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3: 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La Administración Portuaria Integral y la Universidad Autónoma de Campeche unen esfuerzos para monitorear y evaluar las condiciones sanitarias del agua de Playa Bonita y garantizar espacios seguros a los bañistas. 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

0: Bienvenidos y bienvenidas a este programa Valiendo Ruta. Ya saben, como siempre, aquí su bombona besucona, su amiga Rubí Solórzano, y es un gusto estar este juevesito ya casi a mitad del programa. Pero yo sé que estos días les abandoné, pero perdónenme, no fue porque haya querido. Estuve un poquito mala de salud, de la garganta, y sigo un poquito mala, pero pues aquí estamos con ustedes para pasar este juevesito ya 10 de septiembre con todo. ¿Y qué creen? ¿Quién creen que anda aquí con nosotros? Que saluda a toda la banda.
1: Hola, ¿qué tal? Aquí anda su amigo Manuel Luco, mejor conocido como Torito o Tori, como quieran llamarme.
0: El Tori.
1: Hoy miércoles. ¿Miércoles?
0: Jueves.
1: Es que ando perdido porque andamos en la chamba. Estamos terminando. Ayer y hoy no están ustedes para saberlo, yo menos para contarlo, pero andábamos chambeando ahí en el Poder Judicial por el informe, primer informe de labores de el magistrado Juan Pedro Alcudia. Así que muchas felicidades para él por su primer informe de labores, y pues allá anduvimos toda la tarde también de ayer, y pues ya un evento más. Y nos dio chance de venir a acechar a la bombona aquí a su programa.
0: Aquí, un ratito.
1: Y aquí andamos, pues esperando a que nos manden algún mensajito para poner alguna cancioncita, alguna complacencia, lo que ustedes quieran escuchar, al 981-206-0976.
0: Pues sí, bombones, ya saben que nosotros siempre estamos aquí con ustedes, pero de verdad estos días los he abandonado porque les platicaba que he andado un poquito mal de salud. Había yo pedido permisito nomás para no entrar lunes y martes, pero ayer nos alargamos en Amigajeras. Ya ven que estuvimos en el programa con Mariluz hablando de cómo se siente cuando te vuelves a enamorar y un montón de cosas que de pronto se nos pegaron por allá. Pero pues ya estamos aquí con ustedes, y pues bueno, aquí con la garganta un poquito adolorida todavía, pero pues feliz de estar este juevesito con ustedes. ¿Y qué les parece si nos vamos a escuchar una primera canción? Algo diferente a lo que normalmente ponemos. Hoy es juventón, ya lo sabemos, pero hoy no vamos a tener reggaetón nada más, hoy vamos a tener de todo. Así que pues como primera rolita, pero antes de eso vamos a mandar saludos a toda la banda que nos anda sintonizando, a nuestros amigos cocheritos, a nuestros choferes. Que siempre andan aquí mandándonos mensajitos, a nuestros amigos taxistas también,
1: a todos nuestros chafiretes,
0: a todos los fanses de aquí del espacio de Valiendo Ruta de las 6 de la tarde, porque recuerden que hay tres horarios: 7:30 de la mañana con Pepe Bencomo y Lili Ávila, a la 1 de la tarde con Carlitos Gallegos y Jairito Zip, y a las 6 de la tarde con La Bombona y a veces con el señor Toro cuando anda por aquí. Así que bueno, vámonos a escuchar al grupo Clas y Queros, No Te Pertenece, una canción que no sabes cuál es.
1: A lo mejor
0: ahorita,
1: no la escucho.
0: Ahorita sí, que ahorita que la vayas a escuchar vas a saber que sí es. Así que si tú quieres escuchar alguna rolita, mandar algún saludo, lo que tú quieras, lo puedes hacer a través del 981-206-0976, 981-206-0976, y recuerda que estás sintonizando el 89.3 FM y 920 AM de TRC Radio.

0: 6 de la tarde con 33 minutos. Hoy jueves 10 de septiembre. Estamos escuchando de fondo a la Bombón Suculento, a ese bombón asesino que trae más de uno aquí cacheteando las banquetas.
1: La Ninel.
0: Porque la otra bombona pues anda ahí, trae cacheteando las banquetas también alguno que otro conductor del coche. Así que ya estamos de regreso en este programa que se llama Valiendo Ruta y acabamos de escuchar dos cancioncitas. La primera, ¿cómo se llama?
1: No te pertenece de...
0: Y
1: del grupo Class.
0: Y la segunda fue la de Yo Soy Tu Maestro.
1: De que los Teles. Enseñarte. Grupo Teles.
0: Teles.
1: Así es.
0: Los telesforos.
1: Oigan.
0: Bueno, pues ahí estuvieron esas dos cancioncitas, así que ya escucharon más o menos cuál es el mood de hoy, así que si quieren pedirnos alguna canción en especial, algo que quieran escuchar en el trayecto a su casa o a su trabajo, ¿por qué no? Y están apenas subiéndose a la unidad del Co-Osh, pues mándenos un mensajito al 981-206-0976 y con gusto la Bombona y yo les pondremos alguna canción que ustedes quieran escuchar.
1: Así que pídanla porque
0: Este programa se acaba.
1: Este programa se acaba y en un ratito nos estarían ahorita diciendo los chamacos, ¿cómo? Si entras a las 6:20, te tienes que ir a las 7:20.
0: Les podemos regalar unos 5-10 minutos cuando mucho.
1: Cuando mucho, ¿verdad? Oigan, pero vamos a chismear de todo el festejo que va a haber la próxima semana, pues aquí en nuestro bello estado, ¿verdad? ¿Qué vas a hacer, Toro? Cuéntanos, ¿qué vas a hacer el 15?
0: El 15, pues trabajar.
1: Ah, bueno,
0: Nos toca trabajo. Nos toca trabajo aquí en el canal y vamos a tener chamba el 15. Vamos a estar transmitiendo el grito.
1: Todo el evento.
0: El grito de independencia a cargo de la gobernadora Laida Sansores. Y pues, pero antes, obviamente, vamos a tener algunos bailables y escuelas de danza y mariachis y grupos musicales que van a estar amenizando esa noche. Así que creo que vamos a empezar la transmisión como a las 6 de la tarde, más o menos. Todavía no tengo la hora exacta. Pero vamos a estar también transmitiendo el grito de independencia de la gobernadora. Y más tarde también vamos a estar transmitiendo vía, pues obviamente, internet y telecomunicación. El informe también de la presidenta Claudia Sheinbaum. Ese creo que es a las 11 de la noche. Así que vamos a tener los dos gritos. El de la gobernadora va a ser más temprano. Y el de la presidenta va a ser ya casi llegando a la medianoche. Y pues obviamente los que vayan a asistir a la Plaza de la República, pues obviamente van a disfrutar de estos bailables, del grupo, del mariachi. Y también como invitado especial, la original Banda Limón. Así que es una noche que promete ser muy, muy, muy buena. Y que va a haber de todos los gustos, tanto las escuelas de danza con sus bailables, como el mariachi también para sentirse muy mexicano. Y pues obviamente también el grupo Fusión Latina va a estar ahí amenizando un rato la noche para que baile con su pareja. Y ya más entrada la noche, después de toda la ceremonia, viene la original Banda Limón para cantar a todo pulmón esas canciones que de repente...
1: Que se sienten
0: y que con dos bebidas de esas...
1: amargas, refrescantes,
0: malignas, diría uno. Pues hace recordar muchas cosas y sacar ese pecho y ese sentimiento que trae uno.
1: Ese dolor que trae uno apachurrado, ¿verdad?
0: Así es, y que anda ya después tirando en TikTok.
1: Ay, madre, pues sí, pues ya escucharon que viene la original Banda Limón.
0: Vamos a poner algo, ¿no?
1: Salvador Lizárraga, vamos a poner algo de
0: ellos. Una de las que no hayas puesto en esta semana.
1: A ver, ya pusimos la de Sal de Mi Vida, ya pusimos la de Derecho de Antigüedad. ¿Podemos poner la de Que Me Digan Loco? Es una canción muy bonita. No me importa que me digan loco, que me digan cosas para molestar.
0: No, ya sé cuál vas a
1: poner. Si tú estás enamorado.
0: No, porque ahorita no estamos así como para andar...
1: ¿Cuál entonces?
0: Migajeando.
1: Ay, perdón.
0: Pones a la de Abeja Reina. Ay,
1: Abeja Reina.
0: Abeja Reina. Sí, está mejor.
1: Vamos a poner esta, pues. Pues vámonos con la rolita de Abeja Reina de la original banda Limón, para que se los vayan aprendiendo ahí. Así si ustedes es. No son fan de, pues, de esta banda que ha estado, pues, al aire durante muchísimos, muchísimos años. Que es primera vez que vienen aquí.
0: De Salvador Lizárraga.
1: De Salvador Lizárraga. Es primera vez que llegan aquí. Ellos no habían venido. No, mucha gente los confunde con la original banda, la arrolladora banda Limón. No, son diferentes. Son dos diferentes. Una es arrolladora banda Limón y esta
0: Uno es la arrolladora.
1: Y esta es original banda El Limón. Son dos diferentes. Esta es de Salvador Lizárraga y la otra es de Jorge... Medina, sí, no.
0: No,
1: ya no. Bueno, no sé, algo así. Sí.
0: Lo investigamos.
1: Bueno, pero ahorita los vamos a estar chismeando un poquito de eso, así que vámonos de una vez con esto que es Abeja Reina y regresamos con la del primer lugar. La del primer lugar es bonita.
0: También está
1: bonita. Así que vámonos de una vez con la original banda Limón. Esta es Abeja Reina para todas esas muñecotas que se sienten abejas reinas.
0: Para todas esas abejitas reinas.
1: Porque lo son.
0: Así es.
1: Son las 6 de la tarde con 40 minutos y ahorita volvemos.

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1: Hola Rubí, Tori, amigas y amigos conductores y operadores del COSH, muy buenas tardes. Les informo el estado de las principales vialidades en nuestra ciudad. Avenida Costera y Malecón presentan ligera carga vehicular y buen avance desde la avenida Benito Juárez hasta la avenida Joaquín Clausel. Avenida Miguel Alemán con avance regular desde la Dársena hasta la Glorieta de la Ría, continuando así hacia la avenida Fundadores. Avenida La Valle Urbina, al cruce con la calle Luis Castillo Oliver, la circulación es exclusivamente para tránsito local. Avenida Colosio, con avance lento desde la prolongación Allende hasta el cruce con las avenidas Central y Patricio Trueba. Avenida López Mateos, con buen avance desde la Glorieta del Seguro Social hasta la avenida Universidad en ambos sentidos. En la zona de hospitales, con ligera carga vehicular por López Portillo, así como Avenida Lázaro Cárdenas hasta la Glorieta de la Enfermera. Avenida Gobernadores presenta asentamientos y carga vehicular hacia la Glorieta de San Pedro en ambos sentidos, mientras que en la Avenida Obregón se mantiene con avance favorable desde el Circuito Constitución. Finalmente, Avenida Héroe de Nacozari con carga vehicular desde la Glorieta del Aeropuerto hasta Cuatro Caminos. Les recomendamos extremar precauciones al circular por la Glorieta del Aeropuerto, ya que hay zanjas abiertas y con lluvia podrían estar cubiertas de agua, representando un gran riesgo para los conductores. Rubí, Tori, amigos, es el reporte vial valiendo ruta de esta tarde de jueves.
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0: Son las 6 de la tarde con 49 minutitos y ya estamos de vuelta aquí al aire con él en el 89.3 FM y 920 MTRC Radio. Oigan, y un saludo para nuestro buen amigo Mau Montoya, que como siempre trae la información vial para nosotros y para todos ustedes, para que estén al pendiente de lo que sucede en la ciudad, de lo que acontece en los caminos y sobre todo aquellas calles que están en mantenimiento, que están cerradas o que por el momento pues andan con doble circulación. Así que dice por aquí Mausito que qué bueno que ya me encuentro mejor. Muchísimas gracias, amigo. También te mando un abrazo y dice saludos a Tori. Esperemos que estés súper bien. Te mando un abrazo y muchísimas gracias por tus buenos deseos.
1: Muchas gracias, Mau, por esos saludos. Y sí, la bombona ya anda mejorcita. Hace 2 días andaba con su collar de bacal con limón. Pero ya ahorita ya surtió efecto.
0: Como así que perrito. Así es, con mi bacalito de limón.
1: Así que ahorita ya, gracias a ese remedio milenario, ya anda... Al 94. Anda al 94 porque le falta un 6 para andar al 100.
0: ¿Cómo así? ¿Qué van a pensar? No, es que, o sea, sí me veía un poquito malita, pero como tal en la garganta no se me notaba, pero sí me dolía muchísimo. O sea, hasta pasar agua o todo. Pedí inyecciones porque luego el medicamento de plano siento que no me hace efecto tan rápido. En cambio, pues traigo... Hoy sí vengo tuneada de las pompas. Las traigo, ¿cómo se les dice? Pinchadas. Me las pincharon.
1: Ponchazo.
0: Me las poncharon.
1: Ponchazo.
0: No es cierto, pero sí, gracias, Mausito. Ya estoy muchísimo mejor. Oigan, pero pues hablando de educación vial, recuerden que sobre todo estos días de lluvia hay que tener muchísimo cuidado por todo lo que puede pues pasar en la ciudad. Esta semana, el lunes, si no me equivoco, pues hubo un accidente pues la avenida López Mateos. Con la señora que...
1: Han habido varios.
0: Que atropellaron. Que atropellaron. Y pues hay que ser prudentes, ¿verdad? No porque sea paso peatonal quiere decir que tienen que parar a fuerza, no.
1: Ambas partes tienen que ser prudentes.
0: Así es. No porque tú digas, no, yo estoy en paso peatonal y tienen que parar.
1: Ni modo que
0: me
1: atropelle. Ni modo que no frene.
0: Ni modo que no frene.
1: Ni modo que no pare.
0: Pues si pasan los accidentes. ¿Y para qué meterle en problemas a dos familias, no? Así que mejor evitarlos. Así es. Y ahorita estos días de lluvia, si usted anda en moto, ande con zapatos cerrados. No ande con sus chanclas, ande casco, ande también su impermeable. Si anda en auto, tome su distancia y sean prudentes también a la hora de pues avanzar o no rebasen. De ser necesario, no lo hagan. Y también para toda la banda que anda por las afueras de la ciudad, que anda viajando y todo esto, igual pues esperemos que les vaya bien, que tengan un buen viaje y que lleguen con bien a su destino. Y sobre todo si les agarra la lluvia, pues recuerden que hay que tener mucho cuidado y si se sienten cansados, pues descansen un ratito, literalmente descansen.
1: Así es, descansen sus ojitos porque cuando les empieza a dar sueño, están cansados los ojitos.
0: Aunque pongas tu parabrisas, no se le quita. Oigan, pero igual, ya se vienen los días de feria, ya se vienen los días feriados aquí para que lleven a todos los chiquillos a los juegos mecánicos. También ustedes pueden ir, ¿por qué no? Digo, la feria es para todas las edades. Vayan ahí haciendo su juntich para ir a comprar sus trastes, ir a ver las promociones de las sábanas que te traen. Toma uno, toma dos,
1: le
0: toma
1: damos
0: tres,
1: uno, le damos otro, otro y otro. A ver, mamita.
0: Así mero, así igualito vamos a llevar al toro a vender allá en la feria. Así que sí,
1: le damos
0: ya
1: uno,
0: saben.
1: Le damos otro.
0: Ya saben, él va a vender, pero pellizcones de nalga.
1: Se la regalo.
0: Ah, que regala los pellizcones de nalga. Que se aviente uno por allá. Que le aviente uno a... ¿Quién será que nos anda escuchando? A Jesús. Bueno, quién sabe.
1: Creo nadie de ellos nos está escuchando.
0: Ha de ser que no están trabajando, chambeando. Pero a nuestro bellísimo Lobito Ávila o Adriancito, yo sé que tal vez ellos anden chambeando, escuchándonos. Y si no, pues también a ustedes les mandamos un pellizcón de nalga. Un pellizcón de nalga para que despierten allá en el camino. Y pues bueno, señores y señoritas, bombones y bombonas.
1: Porque a esta hora no pega la chupada de cuello.
0: No pega la chupada de cuello.
1: A esta hora una chupada de cuello es peligrosa. Esa zona del mediodía donde hay mucha luz. Porque ya ahorita cuando ya casi no hay luz, una chupada de cuello es muy peligrosa. Muy peligrosa. Y si se acuestan en la cama de San Andrés, peor.
0: ¿De quién?
1: No puedo decir ese terminar ese chiste.
0: Ya.
1: No puedo
0: ya.
1: terminar ese chiste porque
0: estamos en horario, familiar. En horario familiar. Oigan, pero sí, pues estos días de feria son días que la gente los espera con muchas ansias porque obviamente pues llega una feria un poquito más grande que a la ciudad. Tenemos una más chiquita que es la que está allá en la Novia del Mar, pero pues normalmente la que llega en estas fechas obviamente pues trae juegos mecánicos atractivos grandes y esperemos que este año también se puedan disfrutar, las familias puedan ir aunque sea a darse un rol, porque pues ya sabemos que con todos los gastos escolares que hubo ahorita es muy, pues muy, muy fuerte el gasto y volver a ¿cómo se llama? A recuperarse de esto,
1: económicamente.
0: Sí, económicamente, pues sí, sí te da tu costón y más de eso, si vas a hacer tu pozole, tienes que sacar igual. Porque, al menos yo en lo personal, nosotros creo que no vamos a hacer pozole, creo que vamos a hacer carnitas.
1: Y si van a hacer pozole, ahí nos echan un grito.
0: Invítennos.
1: Llevamos la tostada.
0: Llevamos la tostada de la coca.
1: Y el limón.
0: Y el limoncito. Pero invítennos, por favor, porque así a nosotros es. Nos gusta mucho el pozole.
1: Con un bocadito.
0: Oigan, pero queremos felicitar hoy a nuestro amigo Jairito Zip, que hoy anda de manteles largos, cumpliendo nada más y nada menos que 25 bellos añitos. 25 bellísimos años hasta Castamay. Y pues por aquí anduvo hace rato que lo vinieron a ver, le llegó de sorpresa a su bellísima esposa Fati y también el preciosísimo Santi, que bueno, la verdad es que le alegraron la tarde a nuestro amigo y le trajeron su sorpresita aquí de cumpleañero. Esperemos que estén súper bien ya ahorita celebrando ellos juntos como familia, que ya tengan luz, porque ahí en Castamay no había nada de luz. Y pues ojalá y ya tengan este servicio, pues que es muy básico para, pues para todo ciudadano, ¿verdad? Algo que sí, tú quieras desearle.
1: No, pues muchas felicidades a Jairito y que siga cumpliendo muchos años más y que la pase de lo mejor e increíblemente con esa hermosa familia que tiene. Así que la mejor de las bendiciones para él y para toda su familia y que lo apapachen mucho, que lo consientan. Hoy en su día ya inició la consentida, pero que no termina hasta las 12 de la noche.
0: Ay, sí, que le lleven su serenata a Jairito. Y si no, la serenata de los moscos que se avientan en el oído. Oigan, pero ya llegó la hora de despedirnos. El lunes vamos a estar aquí con ustedes, pues chismeando igual otro ratito, pasándola bien juntos. Recuerden, traemos lunes de horóscopos, pero yo creo que este lunes va a ser algo diferente. Ahí vamos a estar platicando, pues cosillas por allá. Y también avisarles que Amigajeras, pues llegó. Terminó la primera temporada. Vamos a traer una segunda temporada para ustedes con nuevos temas, nuevos invitados, invitadas. Así que si ustedes quieren formar
1: con más
0: parte,
1: traumas, digo, con más temas.
0: Con más traumas, sí. Con más traumas, así que si ustedes quieren formar parte de esto, ya saben que nos pueden escribir en nuestras redes sociales. A mí, a Mari la encuentran como Mariluz Lara y a mí me encuentran como Rubí-Solórzano07 en Instagram y en TikTok, así que por ahí nos pueden estar dejando mensajitos si ustedes quieren venir como invitados o invitadas. Con todo gusto y con todo placer tenerles aquí en la mesa de las amigajeras, que bueno, se va a renovar la segunda temporada, vamos a venir con todo y vale, echarle
1: vienen con todo
0: gracias.
1: Vienen con todas las amigajeras, hasta con nuevas conductoras, así que
0: ¿cómo? ¿Yo? ¿Qué? ¿Qué nuevas conductoras? Nada más que te visamos.
1: Renovadas.
0: Ah, bueno, o sea, nosotras
1: mismas. A eso me refería.
0: Pero sí, bombones, vamos a traer nuevas cosillas por allá para ustedes, para que lo sigan disfrutando y pues sigamos teniendo chismecito en la mesa, que pronto pues ya ven que nos poníamos a llorar, nos divertíamos y todo, pero la pasábamos bien. Y pues bueno, chiquillos, ya llegamos al final del programa. Espero que tengan un bellísimo jueves y que sigan disfrutando de esta ya tarde noche, más noche que tarde. Y que ojalá y pronto lleguen a casita para descansar. No sé, que si cae la lluvia de pronto háganse un chocolatito ya o su café con un pedacito de pan o con una soda, así lo remojan y así Max. ¡Ah, la bestia, qué rico!
1: Max.
0: Se me antojó. A mí me gusta mucho el café con soda. Sí, de verdad, me gusta mucho.
1: Muy bien, ¿está bien?
0: Ok. Ay, de veras con este hombre, en serio. No viene, cuando viene nada más están de fresa aquí, de presumido. Pues bueno, bombones, llegó la hora de despedirnos. Toro, tus redes sociales, algo que quieras decir.
1: Manolo MX en Facebook y Manolo MX también en TikTok.
0: En TikTok.
1: No subo contenido, mucho contenido, comparto tontería y media, pero
0: Pero ahí síganlo.
1: Pero ahí andamos. Y en Instagram como M4N0L1T0.
0: Búsquenlo igual como Manolo MX y sale. Así. Okay, bueno, así.
1: Ahí les dieron un tip.
0: Pero sí, a mí me pueden encontrar en mis redes sociales, ya saben, como rubí-solórzano07, y pues ahí podemos estar en contacto. Yo sí subo contenido, ahorita últimamente no tan seguido, pero sí subo contenido, pero pues por ahí vamos a estar en las redes sociales también más seguido.
1: Sí, y se van a sorprender.
0: Se van a sorprender de esta belleza. Así es, una verdadera belleza, diría mi tía Vero. Pues llegó la
1: coqueta y audaz.
0: Coqueta y audaz, como toda una chavita bien. Yo soy una chavita bien. Aunque digas que no. Ok. Yo soy una chavita bien. Ok. Pues ya nos vamos, bombones. Nos despedimos. Recuerden que nos sintonizamos de lunes a jueves a las 6 de la tarde con La Bombona aquí en Valiendo Ruta, el programa que hace que vaya pues más. Más chido tu viaje, más chido tu viaje en el coach, con los amigos taxistas, donde sea que tú andes escuchando, hasta con nuestros amigos de las combis, también les mandamos un saludo a ellos y a nuestros amigos repartidores, porque ellos igual nos andan sintonizando. Hubo alguien más que decía, es que sí les escuchamos, pero no les podemos escribir, que dijeron, siempre les escuchan.
1: No recuerdo.
0: De un chico que nos pidió una canción de Zoe. Que andaba en el malecón. No me acuerdo muy bien, pero sí, alguien más por ahí, pues bueno, les mandamos saludos a todos y muchos besos y apapachos. Espero que estén súper bien y pues nos sintonizamos el lunes, ya saben, a las 6 de la tarde aquí con La Bombona. Esto es Valiendo Ruta y sigan disfrutando de la programación de TRC Radio por el 89.3 FM 920 AM. Un rico besucón para todos ustedes, de parte de La Bombona Besucona, y nos despedimos, son las 7 de la noche, con 0 minutitos, y esto fue TRC Radio y Valiendo Ruta.
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0: compatibilidad. Y es importante que te lo recuerdes a ti mismo. ¿Cómo te sientes con esto?
1: Como el culo, marica, ¿cómo me vas a sentir?

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La historia del Cristo Negro, Señor de San Román, se remonta a más de 460 años. Desde su mítica llegada al puerto de Campeche, un 14 de septiembre de 1565. Según la tradición, la efigie fue encargada por el obispo de Yucatán, Fray Toribio de Benavente, y tallada en España en un tronco de encino negro. Su travesía marítima hacia Campeche estuvo rodeada de leyendas, destacando que el barco navegó sin tripulación o que sobrevivió a una tremenda tempestad gracias a la presencia milagrosa de la imagen.

A lo largo de los siglos, la devoción al Señor de San Román ha trascendido generaciones. La fe inquebrantable de la comunidad católica campechana y de devotos de diversos lugares se manifiesta con fervor cada año durante su tradicional feria. A lo largo de más de 4 siglos, la conservación de la Sagrada Imagen ha presentado grandes desafíos debido al paso del tiempo, las condiciones climáticas de la región y el desgaste propio de las muestras de cariño y devoción de los fieles, requiriendo cuidados especiales por parte de especialistas para preservar este valioso patrimonio histórico y religioso. La tradicional feria que combina elementos religiosos con expresiones populares ha experimentado diversas modificaciones a lo largo del tiempo, aunque la parte profana o pagana de las festividades ha evolucionado adaptándose a la modernidad. El núcleo principal y la profunda devoción religiosa hacia el Cristo Negro se

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0: historia del pop. Ese bajo fue considerado muy largo al principio.
1: Michael peleó para que no lo cortaran.
0: Con esta canción rompió la barrera racial.

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No era solo un hit, era un momento cultural irrepetible. 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
1: Bienvenidos a Vibrando Ando, el lugar donde el placer se siente, se piensa, se vive y se todo. Hablando de placer, hablamos de todo. Ya estamos de vuelta una vez más en este lindo y bonito programa de sexualidad, de sexología y de todo lo que tenga que ver con pues, relaciones de pareja, de personas y de gente teniendo sexo, ¿verdad? Y no nada más sexo, sino sexualidad. Y ya estamos de regreso. En este programa, el día de hoy, tenemos a nuestro querido y fino amigo invitado, sexólogo Renán Solís, que viene a compartirnos un montón de sabiduría. Ahorita lo vamos a presentar, ustedes ya lo conocen, ya ha estado con nosotros, normalmente preguntan mucho por él, les pasamos sus datos para que lo contacten, ojalá lo estén haciendo, y pues ya está de regreso con nosotros. Pero antes de pasar con él, les quiero recordar que pueden seguirnos en todas nuestras redes sociales de Vibrando Ando, en todas las plataformas, YouTube, Instagram, Facebook y pues por ahí cualquier otra que encuentren, ahí estamos. En un ratito llega nuestra amiga Isabel, tu consejera sexual, que anda ahí atorada con unos temas en el tráfico.

0: Nosotros de vuelta, y el tema de hoy es muy interesante, es muy interesante, tiene algo como que genera polémica, por así decirlo. Sí. ¿Cuál es la definición tal cual del
1: El término es stealthing, es una palabra en inglés, de pronto un poco difícil de pronunciar, ¿no? Stealthing hace referencia a ese acto de retirarse el preservativo durante el acto sexual, cuando originalmente se había acordado utilizar el preservativo. Y esto es curioso, Tony, porque decimos, bueno, stealthing, esa palabra tan extraña, son conceptos nuevos. El concepto quizás es nuevo, pero la práctica no lo es, ¿no? El término stealthing en realidad viene a nombrar algo que la gente ha hecho, hemos hecho, ¿no? En algún momento de nuestra vida sexual, y que no sabíamos que eso tenía un nombre, ¿no? Y que esto incurría en un tipo de violencia, Tony, porque es importante mencionar, ¿no? Cuando hablamos de sexualidad, siempre va a ser importante hacer referencia a los acuerdos que hemos hecho.
0: Sí.
1: ¿No? Oye, somos tú y yo, o somos tú y yo y alguien más. Oye, te gusta por aquí, oye, te gusta por allá. Son esas cosas que lo recomendable es que se platiquen, sí, pues antes de embarcarte, ¿no?, a una experiencia sexual con una persona. Y si entre las cosas que hemos conversado está el uso del condón, y aquí no importa si la práctica es entre dos varones, no importa si la práctica es entre un hombre y una mujer, si es una relación sexual en donde alguna de las partes ha solicitado el uso del preservativo o de otro método de barrera, acordamos el uso del condón, en este ejemplo, y durante el acto sexual, sin consultarlo con mi pareja sexual, me retiro el condón para poder continuar la práctica ahora sin condón. Esto es a lo que nombramos stealthing, y por eso se nombra como un nuevo estilo de violencia. ¿Por qué? Porque hay una ruptura del acuerdo al que ya habíamos llegado desde el inicio. Acordamos utilizar condón y sin que te dieras cuenta, ¿no?, cuando a lo mejor en esa posición sexual en donde no te permite verme directamente, yo, o en un cambio, ¿no? Uh-huh. Espérame, te pongo así y luego te pongo de esta otra, en un cambio de posición, ¿no?, hay esta manipulación de retirar el condón y continuar la práctica sexual, pero ahora sin el preservativo. Eso es stealthing.
0: Oye, pero eso es algo que, como tú bien dijiste, es algo que en algún momento hemos hecho. Todos, uh-huh, en alguna práctica sexual. Yo creo que para cualquier circunstancia, no sé, pudiese, uh-huh, ser que estás teniendo y se fue de lado el condón, a veces por la calentura o, uh-huh, porque es de noche o por lo que sea, pues no lo terminamos de poner correctamente, pudiera ser. Uh-huh. Está incómodo, siente uno que está incómodo, pues no le dice nada, suponiendo, estoy imaginando un escenario, ¿no? Es mi señora, ¿no? Estoy casado, uh-huh, con ella, estamos usando condón, pues no sé por qué, porque ella me lo pide, ¿no?
1: Ajá.
0: Me lo quito. ¿Cuál sería el problema?
1: ¿Qué más da? ¿No?
0: ¿Qué más da?
1: Y justo esta perspectiva como de no dimensionarlo y no mirarlo como una ruptura de los acuerdos, porque a lo mejor es como, justo el ejemplo que pones es muy bueno, porque digo, pues es mi esposa, no pasa nada, ¿no? O es mi pareja con el que he estado hace no sé cuántos años, a veces lo hacemos sin condón, ¿no? Pero de pronto darnos esos permisos sin haberlo consultado antes implica, sí, la ruptura de un acuerdo, y esto por eso se considera como un acto, una forma nueva de violentar, ¿no? Algo que cuando hablamos de sexualidad siempre mencionamos, que es el tema del consentimiento, puede pasar, ¿no? Que si en un momento dado, justo lo que tú dices, oye, se fue de lado, se rompió, algo pasó, tan sencillo como decir, oye, amor, creo que me voy a quitar el condón. Y si la persona te dijo, sí, no hay problema, ya está, continuamos y no pasó nada. Y a lo mejor me dirás, Renan, ¿cuál es la diferencia? Ocurrió exactamente lo mismo. La única diferencia es que en este ejemplo que doy, la persona que está siendo penetrada, ¿ajá?, dio su consentimiento para que tú te retires el condón. Y esto cambia totalmente de la perspectiva, ¿no? Porque ya no es un acto que yo hago a escondidas de ti, sino es algo que hago o que hacemos en mutuo acuerdo.
0: Pero aún sea mi pareja, o sea, puedo entender de que tal vez sea, ok, es una relación de, acabo de conocer a esa persona, conocí en un antro, en una noche, bueno, pues no vamos a usar condón, estamos de acuerdo, y no me lo quitaría, como que eso, claro, sí se entiende, ¿no?, de que está mal, pero pues si es mi pareja, porque dónde estaría lo mal, digo, pensando en ese posible argumento de, pues,

0: ¿por qué si es mi pareja, cuál sería el malo? Porque yo he escuchado casos en donde en una pareja la mujer, por ejemplo, propone usar condón a su marido, tal vez porque tiene dudas del
1: comportamiento extramarital
0: de su marido, pero el marido lo toma mal en el sentido de que, oye, ¿por qué me estás pidiendo usar condón? Ahora algo estás haciendo mal tú. Entonces, en esos casos, ¿cómo poder manejarlo? Porque sucede, ¿no?
1: Algo que como cualquier terapeuta diría, ¿no? La comunicación en la pareja es básica y fundamental. Ahora, ¿por qué aún en este panorama bastante amigable, ¿no?, que tú nos compartes, Tony, por qué esto estaría infringiendo, ¿no?, o por qué esto sería un acto rechazable? La explicación es como muy sencilla y muy breve, es porque llegamos a un acuerdo, ¿no?, y lo rompiste. Y algo tan sencillo como, por ejemplo, decir, ¿por qué es un problema si yo dije que íbamos al súper el jueves y hoy ya viernes hemos ido? Bueno, porque quedaste en algo y no lo cumpliste, ¿no? Y aunque en este segundo ejemplo que doy no pasa nada, o sea, es un día más que sin comer jamón y queso, ¿no?, cuando hablamos de las prácticas sexuales, hay mucho más allá de eso, ¿no? También hay una cuestión de salud, ¿no? Como tú bien dices, a lo mejor la pareja sospecha y el marido o la pareja está libre de pecado, pero ¿y si no lo estuviera? Entonces, sí hay un tema de salud que pudiéramos ver allá entre líneas también. Y digo, sin ir tanto a lo profundo, ¿no? Si quedamos en algo, ¿por qué hacer lo contrario y sin compartírmelo, ¿no? Algunas veces sí debemos reconocer que, bueno, el stealthing en realidad es un acto que conocemos, que cometemos, perdón, principalmente hombres, que somos los que nos ponemos el preservativo, ¿no? Y esto también, el hecho de que sea de un hombre hacia una mujer, de un hombre hacia otro varón, solo en caso de que la práctica sea homosexual, también está dando como una situación de poder. Yo tengo la posición, ¿no?, de decidir sin tu consentimiento. ¿Por qué? Por mi placer, así de simple, ¿no? Entonces hay que revisar como también esas letras pequeñas, como qué hay más allá del simple acto de retirarlo, ¿no? ¿Qué es lo que la persona está ganando al momento de retirárselo, ¿no? Decir, aquí no se hace lo que tú quieres, se hace lo que yo quiero, ¿no? Y yo tengo sexo sin condón, ¿no? O bien, si hay una situación de cuidado en términos de salud, ¿no?, la imprudencia que eso también puede implicar, aun siendo tu esposo, tu esposa.
0: Sí, no, porque pareciera, ya cuando lo dices, como algo no tan, como que se entiende que muchas cosas que ocurren en pareja, o que la pareja pudiese permitir ciertas cosas, no sé, plantearlo de esa forma. Porque sí, en el razonamiento, por lo que he visto, como que la mayoría de los casos es que esto sí es gravísimo si no eres mi pareja.
1: Claro.
0: Pero como que si es mi pareja se ve diferente, porque pues si eres mi pareja,
1: ¿cuánto más?
0: ¿Por qué no? Pues ni, o sea, si me lo pongo y me lo quito, como que algunas personas atribuyen cosas a las parejas y muchas veces pues es lo que pasa, de que cada quien tiene una idea. Pero en este caso, ¿qué hacer? Si es una pareja, supongamos, y quiere gestionar que su marido, su esposo, su novio use preservativo y él lo ve mal, ¿qué le pudiéramos decir a esa mujer, hablando de una pareja heterosexual? ¿Cómo gestionar? ¿Qué decir? Porque le van a decir, oye, ¿para qué? ¿Para qué si yo soy tu marido, ¿no? O sea,
1: es una excelente palabra la que utilizas, porque me parece que aquí lo que hay que hacer es gestionar, justamente, ¿no? Llegar a un acuerdo. Cuando el marido, ¿no?, en este ejemplo que tú nos compartes, plantea esto es lo que yo quiero, ¿no?, y te toca a ti callarte y acatar, aquí estamos hablando de un tema de dominio, de un tema de control, de un tema de poder, de un tema de violencia, al final de cuentas, ¿no? Y sé que de pronto puede ser un poco cansón el discurso de es que esto es violencia, es que esto es violencia. Y me ha pasado que me dicen, oye, ¿real es que hoy en día todo es violencia? Sí, el problema es que tenemos miles de formas de violentarnos, pero como nunca los validamos como una forma de violencia,
0: estuvo pues normalizado.
1: Está normalizado, ¿no? Y esto que comentas, ¿no?, pues a este tema específico del stealthing, del retirarse el condón sin el consentimiento de la persona, sí incurre mucho más fácilmente en un tipo de violencia, porque pone en riesgo la salud de la persona, porque rompe categóricamente los acuerdos, porque se impone mi voluntad por encima de la tuya, etcétera. Y respondiendo a la pregunta, ¿no?, de cómo gestionarlo, la primera recomendación que yo daría como terapeuta de pareja es háblenlo en pareja. Claro, me ha pasado que me encuentro con personas que me dicen, ya lo intenté hablar cientos de veces y mi marido solamente no entiende. Y no hablo solamente de stealthing, de cualquier otro tema, sí, ¿no? ¿Por qué? Porque en este ejercicio de mi machismo, ¿no? Aquí mis chicharrones truenan y las cosas se dicen y se hacen como lo digo yo. Y entonces aquí la persona, no, la mujer en esta historia, está requiriendo un mediador o una mediadora. ¿Quién es por excelencia el mediador o la mediadora en una pareja? Pues el terapeuta de parejas, ¿no? Y muchas veces también es por esto que, pues, muchos caballeros no acceden a ir a terapia, porque sabe que en terapia se va a ir a buscando como el punto más justo, el punto en donde uno no gane y el otro pierda, sino en donde ambos soltemos un poquito y ambos terminemos ganando, ¿no? Pero cuando esto se logra, mi segundo punto sería cómo gestionar a la respuesta, a cómo gestionar estos acuerdos. Busquen un asesor, un guía, ¿no? Alguien que les acompañe, que invariablemente va a ser un terapeuta, una terapeuta de parejas, porque seguramente, Tony, en este, y sé que solamente es un ejemplo planteado, en donde muchas historias a lo mejor podrían converger, ¿no? Muy probablemente hay un ejercicio de machismo, de violencia, ¿no? En donde la mujer en cuestión quizás no tiene mucha injerencia, uh-huh, lo que solicite, lo que diga, porque al final se termina haciendo lo que el marido dice.
0: Sí, sí, sí, que puede ser lo que tú dices. Y fíjate, viéndolo desde el punto de vista masculino, lo que yo he notado en algunos hombres que les pasa, cuando por alguna razón relaciones de pareja, de matrimonio, le piden el uso del condón, en algunos casos muchos hombres lo que mencionan es el tema de la sensibilidad. Uh-huh. El condón obviamente, pues digo, por si no lo
1: cambia
0: saben,
1: la sensibilidad.
0: Cambia la sensibilidad. No quiere decir que te quite la sensibilidad, es, como ya lo dijimos, cambia, y hay cosas que uno puede hacer como para acercarla lo más posible a no usar condón, que puede ser desde condones con ultrasensibilidad, piel desnuda o los nombres que tengan. Esos condones de entrada sí les ayudan mucho y es real, realmente funcionan en sentir mejor. Eso por un lado. Pero, ¿qué hacer? O sea, ¿qué hacer en el caso de que yo estoy en una situación, yo soy mujer, y resulta que estoy saliendo con un hombre que con el cual no tengo una relación larga y descubro, o sea, acordamos, uh-huh, que iba a usar condón y descubro en la segunda, tercera, cuarta vez, en poco tiempo, que él se lo quita? Y, o sea, ¿qué hacer? O sea, no sé si siempre se lo ha quitado, si se lo quita, puedo hacer algo, no puedo hacer algo. ¿Qué sería la recomendación en este caso?
1: Lo primero, en este ejercicio hipotético que planteas, Tony, ¿no? De una mujer que descubre esto con una persona con la que está saliendo, de entrada esto ya es una red flag, ¿no? Uh-huh. Esto ya es una forma en la que él te está diciendo que, uno, no es del todo confiable. Dos, que aquello que tú pides o que tú solicitas, en términos de sexualidad, no está siendo escuchado y no está siendo respetado, ¿no? Y tres, que muy probablemente sea alguien que, indistintamente de lo que tú digas, bailes y toques y cantes, va a terminar siendo su santa voluntad. Para empezar, solamente, amiga, en caso hipotético, ¿no? Te diría, presta atención a esa red flag, ¿no? Dos, ok, supongamos que es una cuestión de comodidad, es real, hay gente que cree que esta alergia al látex es algo que inventaron las personas que no quieren utilizar condón. No dudo que haya personas que no quieren utilizar condón, que utilicen esa coartada, pero sí existen personas que son alérgicas al condón. Conversarlo, ¿no? Porque a lo mejor si el caballero en cuestión tiene por allá una reacción alérgica, poder buscar otras opciones, ¿no? Como un condón de poliuretano, como un condón vaginal, como hay formas de ir encontrando. Dos, preguntar en esta cuestión a la mujer que pudiera estar viviendo esta experiencia, ¿cuál es su preocupación? Oye, es que no me quiero quedar embarazada. Ajá. Ok, si el temor es el embarazo, lo que se busca con un método de barrera, como lo es el condón, es evitar un embarazo, entonces podemos buscar otros métodos antifecundativos, ¿no?
0: Coitos,
1: ¿no?
0: Interruptos, nada de eso.
1: Entre otros. Bueno, hoy en día la revolución del DIU de plata, ¿no? Ajá. Porque es un dispositivo que no libera hormonas y que es como mucho más amigable con el cuerpo de la mujer, es un gran boom, ¿no? Y ha hecho que a lo mejor los métodos de barrera, como el condón, de pronto pasen a un segundo plano, utilizado en algunas relaciones de pareja, ¿no? Solo en caso de que ese sea el temor. Si el temor es, pues, por las ITS, por las infecciones de transmisión sexual, entonces podríamos buscarlo. Y si vas a salir en forma con esta personita, vamos a hacer los estudios, vamos a checar que todo esté en orden, porque si mi preocupación es que pueda yo contraer una infección, bueno, vamos a mirar nuestros análisis, cómo estamos todos, ¿no? Y a lo mejor saber que estamos bien me relaja un poco y me va a permitir dinámicas diferentes dentro de lo sexual.
0: Pero básicamente es platicarlo, buscarle la solución y encontrarle una opción, porque muy, muy probablemente el tema del condón se pudiese subsanar, ¿no?, de otra forma, como tú bien dices, dándole otra alternativa. Pero también algo que pasa desde el punto de vista de los hombres, en lo cual, poniendo un escenario del cual yo he visto hombre arriba de 40 años, donde tal vez por el trabajo, por las circunstancias, no puede tener una buena alimentación, no puede hacer suficiente ejercicio y tiende a disminuir su testosterona, ahí también entra otro tema.
1: Claro.
0: No sé si mucho, tal vez no es la palabra correcta, pero he visto casos de hombres que a esa edad, pues, se les dificulta el condón, independientemente de la persona que sea, pero porque viene acompañado de otras cosas.
1: Claro.
0: Que es principalmente
1: eréctil, por ejemplo.
0: Disfunción eréctil o una baja de la libido, de la testosterona, que viene asociado a, muy probablemente, a temas de alimentación o lo que
1: de
0: sea.
1: Salud.
0: Pero eso acompañado a que mi pareja me pide, ¿no?, que use condón y yo necesito para poder mantener una erección fuerte, ¿no?, no usarlo, pues estoy en una encrucijada, ¿no?
1: Claro. Esto que dices es muy real, y definitivamente, insisto, ¿no? Pues marcas de condones hay muchísimas, inclusive las que son gratuitas. Uh-huh. Y evidentemente la calidad de la sensación, pues, va variando de condón a condón, ¿no? De manera que hay vamos a encontrar preservativos que sí adormecen demasiado la sensación, y entonces hay un momento en la práctica sexual o en la práctica penetrativa propiamente en donde el caballero en cuestión, pues, ya dejó de sentir, ¿no?, y evidentemente comienza a perder la erección. Y esto sabemos todos, aquellas personas que vivimos con un pene, indistintamente de nuestra identidad sexogenérica, que, pues, las erecciones de pronto pueden ser importantes para nosotros, ¿no?, en el acto sexual. Y en aras de mantener esta rigidez o esta erección grado 4, que es la máxima, evitamos todo aquello que pueda ir en detrimento de esta erección. Y el condón a veces se presenta como un enemigo de la erección. Aquí, una primera opción, opción A, yo diría, busca, y tú mencionabas abuelo de pájaro, ¿no?, algunas ideas de algunas marcas muy buenas que te van a ofrecer la misma seguridad, la misma protección, sí, que cualquier otro condón, con una sensibilidad extraordinaria. Y sí, esto, sí, para quienes no han tenido la oportunidad de utilizarlo, ¿no?, me declaro usuario, ¿no?, de esas marcas en algún momento, y de verdad, lo digo públicamente.
0: Sí hay diferencia, sí hay diferencia.
1: Sí, o sea, hubo un momento en el que durante el acto yo tuve que retirarme para verificar que
0: si tuviera yo el condón. Sí, te dijiste, ay, que, ya no lo tengo, pensaste que se había roto.
1: Ya no lo tenía, se había roto. ¿Qué pasó? Porque estoy sintiendo como si no tuviera el condón. Y ahí estaba, intacto en su sagrado lugar, ¿no? Pero realmente la sensación que te regala un condón piel desnuda, un condón que está
0: ultrasensitivo,
1: realmente no sacrifica la sensibilidad. Sí. Por lo tanto, ya no es una excusa,
0: sí, necesariamente. Sí, eso es más, ¿no?, que nada ya un pretexto, ¿no?, del condón, porque así si es. Le buscas, efectivamente, como tú dices, esas marcas y otras, hay, y tampoco es algo que sea impagable, o sea, están en un precio, la verdad, bastante accesibles hoy en día, o sea, ya ese tema ya más que nada es hay que buscarle.
1: Claro, ¿no? Y eso es un tema propio, ¿no?, que te da vergüenza bajarte a lo mejor en la tienda de conveniencia, comprar, que hoy en día estás haciendo cola, es decir, como el que compró su agua mineral, viene el que está comprando condones atrás de ti. O sea, esto ya es algo como mucho más ligero, ¿no? Y algo también que quiero mencionar, Tony, ahora que estamos hablando de estos temas y de protección y de ITS, por ejemplo, en la comunidad LGBT, bueno, propiamente entre chicos gays, el uso del condón también ha disminuido porque ha aumentado el uso del famoso PrEP, ¿no? Entonces, yo me sé en PrEP, yo estoy cuidado, yo estoy protegido, y como tú decías, ¿no?, pero a lo mejor una práctica sexual de una noche o alguien que conocí en una aplicación, ¿no?, pues hoy terminó en fiesta, ¿no?, y me fui a tu depa, y en este depa yo sé que no tengo riesgo ni de contraer, ¿no?, ni de, pues, pasarte una ITS porque estoy en PrEP. Pues yo digo, que no es necesario, ¿no? Aquí embarazos, pues eliminamos, ¿no? El temor es a la infección de transmisión sexual. Y tengo la certeza de que esto no va a ocurrir porque estoy en PrEP desde hace no sé cuánto tiempo, pues me siento como la facultad de decir, de verdad, no es necesario, ¿no? Pero la otra persona, que no es ni tu gran amigo, ni tu pareja de hace 10 años, es alguien que acabas de conocer, que no sabes ni siquiera su verdadero nombre, ajá, tiene todo el derecho de no tener esa certeza y de decirte, güey, por favor.
0: Sí, está bien, pero yo no lo sé.
1: Y yo no lo sé y no me consta, ¿no? Y cómo sé si no es realmente una excusa para no ponértelo porque se siente más chido sin condón. ¿Sí me explico? Entonces, también mirar estas otras dinámicas que pueden estar cambiando la etiología del problema. Es decir, ¿qué es lo que nos está llevando a esta situación? No, pues yo sé que estoy en PrEP y este güey me está pidiendo condón, güey, neta, no se necesita. Uf, me lo quito, ¿no? Sabiendo que a lo mejor no hay riesgo, sí, ok. Qué maravilla que no hay un riesgo. El problema es que infringiste con una norma
0: Exacto.
1: que se puso, ¿no? Entonces ahí es donde ya ese acto, tan sencillo como cualquier otro, se puede convertir en un acto de violencia y un ejercicio de poder.
0: Dos cositas nada más. Una, que si puedes decirle para que la gente que nos está viendo, escuchando, que definas lo que es el PrEP y los... Sí, lo que hace, los beneficios y de lo que sirve básicamente el PrEP para que la gente que nos esté escuchando. Y otra cosa, ya del mismo PrEP, ¿qué tan porcentaje tiene de
1: efectividad? Es muy alto, no me atrevería a decir que al 100%, pero ¿qué es el PrEP? El PrEP es un programa de uso de medicamentos antirretrovirales, lo mismo que utilizan las personas que viven con VIH, pero que lo uso para prevenir, ¿no? Lo tomo antes de exponerme a una práctica de riesgo, ¿no? Sé que me voy a mover por el mundo sin uso del condón porque no me gusta, porque soy alérgico, por la razón que sea. Entonces inicio un plan de protección medicamentosa, ¿no? Que tomo regularmente para ni contraer el virus ni para yo poder contagiar, ¿no? Ya la palabra contagio ya no es la que elegimos, pero para no poder replicar el virus. Entonces, importante, medicamento antirretroviral, tratamiento antirretroviral es para las personas que ya viven con el virus del VIH, pero el PrEP es exactamente el mismo medicamento, solamente que utilizado como una forma preventiva.
0: Preventiva.
1: ¿No? Yo no quiero que esto me pase y entonces me tomo el medicamento que utilizan las personas que mantienen el virus inactivo, ¿no? Yo no tengo el virus, yo vivo sin el virus, pero utilizo el medicamento para que el virus en el momento en que entre se muera.
0: Yeah.
1: ¿No? Como una especie de vacuna, han dicho muchos, no es propiamente una vacuna, pero sí es una estrategia de protección.
0: Y en ese caso, me imagino que funciona para que tú al tomarlo... tu cuerpo no tenga las condiciones de que ese virus o esa infección prolifere, ¿no? O
1: es
0: sea,
1: correcto.
0: Estás protegido de alguna manera, no hay las condiciones aquí, entonces puedes de alguna manera tener prácticas sexuales sin protección, ¿no? De alguna
1: claro.
0: manera.
1: Ya no diríamos de riesgo, porque ya nos hacen riesgo, porque estás en PrEP. Y esto es algo ya muy común, especialmente en la comunidad LGBT. O sea, en la comunidad gay.
0: Sí. ¿Mm?
1: Y esto, de alguna forma, pues sí, se ha...
0: ¿Es costoso, por ejemplo?
1: Sí, es costoso.
0: Si alguien... Ajá.
1: Aquí en Campeche, no sé cómo funcione. En Yucatán, por ejemplo, que tenemos, pues contamos con el Capacits, que es este espacio.
0: Igual hay aquí.
1: Ajá. El Capacits no proporciona el medicamento a personas que no viven con VIH. ¿Por qué? Porque es un medicamento costoso, porque es un medicamento que evidentemente vamos a priorizar a las personas que ya viven con el virus. Entonces, pues si yo tengo 100 frasquitos de
0: voy a dar a 100 que
1: voy a hacer a 10 pacientes míos, ¿no? Sí. No. Y digo, qué bueno que tú que estás...
0: ¿quieres
1: que
0: prevenir?
1: Así,
0: pero para eso prevenir, mejor usa el condón.
1: Claro. O cómpralo.
0: O págalo.
1: Cómpratelo, ¿no? Es raro que yo tenga conocimiento, y bueno, aquí en Campeche, pues menos. Porque no conozco tanto cómo es la dinámica. De pronto, en Mérida podemos encontrar algunas asociaciones o fundaciones que trabajan con esto y que de pronto pueden tener para darte en calidad de PrEP, ¿no? Gratuito. Pero realmente, el que quiera vivir con PrEP, lo tiene que comprar.
0: Sí, porque digo, tiene toda la lógica del mundo. O sea, está esa posibilidad, pero es cara. Entonces, digo... Que se use para las personas que de alguna manera ya viven con infección, ¿no? O con el VIH.
1: Con el virus.
0: Pues tú que lo quieres prevenir, digo, hay otros métodos más que tal vez no te gusten, pero bueno, ¿no? Entonces sí, Sí, tiene todo sentido. Oye, y no, pero es bueno, pues, para toda la gente que nos está escuchando, ya saben qué es el PrEP. Y en ese caso, sí es válido, tú, o sea, de que la persona, por ejemplo, diga, pues yo estoy usando eso, y ahí es decisión de la pareja, ¿no?
1: Así es.
0: Yo te escucho, por ejemplo, ok, yo ya decido si acepto tener una práctica sin condón o sin protección contigo, ¿no? Ya, ahora sí que...
1: Claro, aquí nuevamente el poder de gestión lo tiene la pareja, ¿no? A partir del diálogo. Sin embargo, sí podría decir, es válida también la postura de una persona que está en PrEP, posicionarse, ¿no? Como en el punto de no, yo no uso condón, ¿no? Porque tengo esta certeza que me da el uso del PrEP, pero también es válido también el punto de vista de la otra persona, más si la persona, la pareja sexual, no es una pareja tal cual tuya, no es alguien que conociste de forma fortuita, es alguien que que eventualmente tienes encuentros íntimos o sexuales con esa persona. Es válido también, ¿no? Que tenga dudas y que no se sienta del todo segure y que diga, ok, pues qué padre, ¿no? Pero yo, por mi ética personal, sí o sí se utiliza condón, ¿no? Y aunque acordemos que siempre sí lo vamos a utilizar, el hecho de que tú te lo retires, volvemos al tema del programa, ¿no? Que tú te lo retires rompiendo lo que ya habían acordado, aún pese a la certeza que tú tienes, ¿no? Uh-huh. De que no vas a transferir nada, el simple hecho de haber roto lo que ya habíamos convenido, lo que ya habíamos pactado, ya eso lo hace una práctica rechazable.
0: Sí, y en este caso, así como tú lo mencionas, si fuera el caso, digo, agarrando esa hipótesis, que la persona que se quita el preservativo sin saberlo, no de manera deliberada, tiene una infección y la contagia. Y ya hubo un acuerdo o hubo un, mandamiento de la otra persona de usar protección, de usar condón y se lo quita. ¿Ahí pudiese haber algún tema legal?
1: ¿Legales? Sí. Sí, no quiero profundizar mucho porque no tengo un conocimiento muy extenso sobre eso.
0: Pero sí es posible.
1: Sí, y se puede considerar abuso sexual, sí. No sé si violación, porque bueno, hay penetración, al final de cuentas, pero los criterios legales hoy en día no desconozco cómo estén. Es algo que una persona pudiera pelear o pudiera de forma legal. Tony, definitivamente sí, porque como te decíamos al inicio del programa, esto ya incurre en un tipo de violencia. Y al incurrir...
0: Pero aparte una consecuencia ya de que te transmitan una infección, ¿no?
1: O sea, al final de cuentas, a lo mejor el moretón se te quita el tercer día, ¿no? Pero si adquiriste una infección de transmisión sexual, como puede ser, por ejemplo, el VIH, que hasta el día de hoy no tenemos una cura, pues bueno, ¿no? O sea, esto es algo que es un moretón que vas a vivir toda la vida, ¿no? Entonces, aquí si la persona que pudiera salir afectada tiene todo el derecho de actuar de forma legal.
0: Sí. No, y eso es un tema escabroso y complicado. Y en estos casos, si una persona quiere tocar ese tema, cree que lo necesita por la razón que sea, ¿qué tendría que hacer? Tendría que sentarse con su pareja y hacer unos acuerdos. ¿Cómo podría esa persona empezar? ¿Cómo empezar a hacer los acuerdos para poder ahora sí que generar o que se dé que su pareja use condón, que use protección? Vamos a suponer que lo quiere, que la persona lo quiere por la razón que sea, no se siente segura. Vamos a suponer, si no me siento seguro en mi relación, siento que en cualquier momento tal vez mi pareja esté en muchas situaciones de riesgo, lo que sea. ¿Cómo puedo hacer? ¿Cómo puedo gestionar? ¿Cómo puedo empezar? Porque no está receptivo. ¿Qué hacer?
1: A veces, Tony, las personas tendemos a ser como muy flexibles, ¿no? Y está maravilloso el momento de hablar y de gestionar y de llegar a acuerdos. Podemos ser flexibles, podemos de pronto doblar un poquito las manos, está bien. Pero hay contextos, hay casos, hay situaciones en donde preferentemente una comunicación más bien asertiva, es decir, alguien que se sienta y que plantea, está ocurriendo esto, ajá, esto es lo que yo necesito, esto es lo que yo Eso es lo que necesitamos ponernos de acuerdo. No tanto esta actitud de pregunta de, oye, es que te quería yo preguntar, porque fíjate que lo te dio. Entonces, ¿te quitaste el condón? Porque es fácil. Sí. Me dice, no. Y listo, ya le di una torre a mi conversación, ¿no? Entonces, partir desde la asertividad, esa comunicación asertiva de la que muchos psicólogos, psicólogas, sexólogos hablamos, es una herramienta básica en una relación de pareja. Entonces, ¿cómo negociar? Uno, desde una comunicación asertiva. Oye, Tony, está pasando esto, no te pregunto, está pasando esto, ya me di cuenta que está ocurriendo esto otro y necesitamos hablar porque pues esos son mis no negociables. Pam, pam, pam, pam, pam. Desde esa fortaleza, desde esta entereza y como sin tanta flexibilidad, sin tanta blandeza, porque es muy fácil, ¿no? Sobre todo, vuelvo al punto, si esto está haciendo un ejercicio de poder, que al final de cuentas la persona en cuestión te desarme a los 3 minutos de la conversación y ya no hayas podido llegar ni siquiera a que reconozca que está ocurriendo esto en la práctica sexual. Y si, bueno, la pareja ya lo reconoció, ya dijo que sí, ya se disculpó, pero necesitan llegar a acuerdos, no los estamos logrando, no tenemos esa capacidad de autogestión como pareja, perfecto, busquen a una persona, un terapeuta, un sexólogo, sexóloga, sexólogue, alguien que pueda irles guiando en cómo manejar esas situaciones. Y muy probablemente, digo, yo ya me estoy metiendo cual terapeuta, sí, sí, sí, ¿no? Sí. ¿En qué es lo que yo haría? Sí, trabajar con el caballero en cuestión, la persona que está penetrando, sí, hablar para decir qué está pasando, qué hay detrás de esto, ¿no?
0: Sí, porque conocer. Puede ser un miedo válido. ¿Qué tal si tal cual es de que cuando me pongo el condón no puedo mantener la erección? Yo quisiera. Puede ser que él te diga, yo quisiera, pero no puedo, pues no puedo y no sé por qué.
1: Claro.
0: ¿No? Y ya de ahí, bueno, trabajar.
1: Ahí trabajaría. Reforzar esa parte o estrategias o técnicas para mantener la erección. ¿De qué otra forma podemos ayudar a que ese miedo se vaya? Y entonces esa práctica ya del stealthing, de retirarnos el condón durante el coito, desaparece. ¿Por qué? Porque ya puedo, ya tengo la seguridad de que la erección no se me va a caer, pero por eso lo mencionaba hace ratito y a lo mejor se escucha muy técnico, pero conocer la etiología de la situación, es decir, qué está originando esa situación, es importante, porque sí, me voy a atacar eso. Ahora, no, si es un acto deliberadamente de poder, si es algo porque mis chicharrones truenan, entonces lo que tengo que trabajar allá.
0: Porque los hombres no usamos condón.
1: Correcto.
0: O porque aquí yo mando y qué condón y así.
1: Estos son tonterías, ¿no? Tonterías. De los millennials. Bueno, ya lo que tengo que trabajar como terapeuta es esa actitud impositiva, este machismo que hace que este hombre no haya forma de negociar con él, que suspenda esta práctica indebida.
0: Y si fuera el caso al revés, el abordaje ha de ser muy parecido, al revés, en el sentido de que pareja hombre, hablando de pareja heterosexual, hombre-mujer, quiera usar condón y su esposa sea la que no quiera, la gestión es igual, ¿no?
1: La gestión es igual, digo, es mucho más difícil que sea de un stealthing, porque entonces tú tendrías que ver en qué momento te lo retiraron, ¿no? Pero estas inconsistencias o esos choques pueden darse, claro, de un lado hacia otro, del otro hacia el uno, y mi opción número uno siempre, no es que yo no quiera recibir parejas en consulta, pero mi opción número uno siempre es trata de gestionarlo tú con tu pareja. Oye, Renan, es que ya lo intenté, es que es un cabezadura o una cabezadura y nomás no entiende, perfecto, vengan para acá. No vamos a platicarlo porque no están pudiendo solos, entonces están requiriendo de un interventor, ¿no? Están requiriendo de alguien que pueda ayudarles a la gestión de estos acuerdos, y entonces aparece la figura del terapeuta como ese instrumento a través del cual las parejas van a poder lograr llegar a sus objetivos.
0: Y en tu experiencia, ¿qué es lo que has notado que es más común? Como que la decisión por la cual deciden no, por valga la redundancia. ¿Cuál consideras que tú, o lo que has visto más, es un puro sentido de machismo del hombre, de no lo quiero usar? ¿O también existe ese tema de mantener la erección? ¿Es variado, es indistinto o es multifactorial? Depende de la decisión de la persona.
1: En mi experiencia, la razón principal es la sensación, ¿no? Este argumento de que sí, no podemos invalidarlo, que la sensación durante la penetración no es la misma con condón que sin condón, ¿no? Insisto, aplica restricciones, hay condones que sí nos pueden regalar una sensación maravillosa, pero el argumento es, no quiero sacrificar, ¿no?, lo delicioso, lo placentero que es penetrar sin condón, y entonces por eso como a hurtadillas, a escondidas y que sin que te des cuenta, en un cambio de posición o en un momentito lo retiro, ajá, y puedo seguir disfrutando de esto sin mayor problema. Entonces, para mí, ese es el argumento principal. El hecho de que, no sé si porque ya estamos en 2026, esta postura del macho mexicano con pistola y espuela ha disminuido muchísimo, ¿verdad? Justo lo conversábamos en lo que veníamos. El descubrimiento de cuántos hombres hoy en día abrazan esa feminidad en el mejor de los sentidos, no de feminidad en cuanto a homosexualización, sino esta parte en donde los hombres nos permitimos ser sensibles, en donde nos permitimos ser genuinos, compartir, amar este rol de ser padres, ¿no? Eso es algo que ha cambiado mucho, Tony, ¿no? Sí. Mírate tú y la historia con tus hijos y la historia de tu papá, ¿no? Sí. Contigo, como yo, ¿no? La manera y lo amoroso que encuentro que a mi hermano con sus hijos, ¿no? Y cómo contrasta con lo amoroso que pudo haber sido mi papá con nosotros.
0: Ha ido cambiando, ha ido permeando todo eso.
1: Totalmente. Nuevas generaciones de hombres que hemos estado rompiendo con esos estereotipos del machismo, y eso también explica por qué hoy en día, al menos en mi consultorio, la estadística de cuántos hombres y cuántas mujeres van a terapia es 50-50. Y años
0: atrás, antes no iba el hombre a terapia.
1: Los hombres van a terapia. No
0: iban a terapia.
1: Las mujeres en las que van a terapia, porque son las que tienen como esta idea del autocuidado, ¿no? Desde siempre, ¿no? Y los hombres no iban a terapia, son tonterías. Hoy en día, mi consulta es 50% hombres, indistintamente de la orientación sexual. Muchos de ellos son heterosexuales, ¿no? Y 50% mujeres. Y hoy en día, la terapia de pareja se ha resignificado mucho. Uh-huh. La gente ya mira la terapia de pareja realmente como un instrumento, como para una forma de solución. Porque yo amo a esta persona, yo no quiero romper mi...
0: Antes era como una condena, ¿no? Como llegar a terapia de pareja era como que, bueno, ya.
1: Ya, no había más que hacer, ¿no?
0: Bueno, vamos a terapia. No.
1: La terapia también es medicina preventiva. Así es que ir antes de que se gestionen esos problemas mayúsculos es una muy buena estrategia también.
0: ¿Y alguna otra recomendación, hablando de este tema y de tema en general, para ir cerrando, alguna recomendación, recapitulación o algo que consideres importante para ir cerrando este tema?
1: Hablábamos de quizás la solución o la alternativa que nos puede ayudar a que el stealthing vaya disminuyendo es la comunicación. Por lo tanto, creo que lo que yo quisiera decir ahora al finalizar este programa es que sé que es trillado, sé que todo mundo lo dice, pero es que todo mundo lo dice porque es real. La comunicación en la pareja es fundamental. ¿Qué tipo de comunicación? La comunicación asertiva, el hecho de que tú hables, ¿no? Y se le entorrotees la mujer que la trajo al mundo porque dejó los calzones en forma de infinito en el baño, eso no es comunicación. Cuando llegan a terapia y le digo, bueno, ¿por qué no le dices a tu esposo que no deje la ropa sucia? Real, sí se lo digo.
0: Sí se lo digo, pero le pego dos, tres gritos y dos ventajas de madre, ¿no?
1: Claro, y esa no es una forma. Pero sí me comunico porque le digo que no lo haga. Sí, pero ¿cómo se lo dices? Esa comunicación no sirve porque no logra el objetivo, ¿no? La comunicación que va a lograr el objetivo de llegar a acuerdos es la comunicación asertiva. Porque si para que tú hagas lo que como pareja estamos necesitando, lo planteo desde algo que yo te estoy pidiendo y te estoy tronando los dedos, pues solamente un perfil de hombre accedería a hacer esto, a agachar la cabeza y decir, sí, mi vida, sí, mi amor, ¿no? Y muchos no nos sentimos en este personaje, no nos somos este papel. Por lo tanto, en el momento en el que nos sentimos humillados, agredidos, pues ya te fregaste, ¿no? Porque no lo voy a hacer nunca. Aquí la invitación es a encontrar nuevas formas de negociar, nuevas formas de hablar. ¿Y cuál es esa nueva forma, Renan? Comunicación asertiva. Esa comunicación que dice qué es lo que yo necesito, qué es lo que yo estoy sintiendo, qué es lo que yo pienso, de la forma correcta, a la persona correcta, en el momento correcto. Se escucha complicado, pero eso es como andar en bicicleta. Una vez que lo dominas...
0: Es lo más fácil posible, ¿no? O sea, porque a veces, muchas veces decir comunicación asertiva parece que necesitas muchas cosas,
1: ¿no?
0: Y no, es básicamente decir lo que sientes, lo que piensas, y de una forma clara, amorosa, precisa, ¿no? O sea,
1: cuidadosa.
0: Sin grosería, sin sarcasmo. Es una forma correcta de comunicación. Pero ¿sabes qué pasa? Que desgraciadamente, en general, muy pocos saben comunicarse de la forma correcta. Vamos creciendo y aprendiendo a hablar de una forma de pedir las cosas, no diciéndolas. Estamos llenos de educación en el cual, si queremos algo, no hay que pedirlo, porque tenemos la fantasía de que es mejor que nos adivinen el pensamiento, entre muchas otras cosas, ¿no? Con las que vamos creciendo, y eso dificulta. De hecho, luego se ve muy raro a las personas, porque yo sí he visto y he tenido y he escuchado de gente que es muy asertiva y es bastante usa todos sus métodos y sus formas como para comunicarse adecuadamente y le va peor.
1: Sí.
0: Es una cosa que luego no termino de entender, ¿verdad?
1: Pero tú pones a alguien que sepa comunicarse asertivamente con otra persona medio neandertal. Sí. No hay forma, ¿no? Porque estás viendo un despliegue de inteligencia emocional y aquí alguien que ya mordió el escritorio, ¿no? Así, y dices, no va a ser fácil. Esto no va a ser fácil.
0: Sí, pero digo, al final del día, así es la vida. O sea, lo que debemos de prever es la comunicación, la asertividad, ¿no? Y de ahí en fuera todo lo demás es un consenso y buscar la forma de arreglarlo en temas de sexualidad y en la vida, ¿no? Y las parejas es mucho más difícil, porque en las parejas se tienes que poner de acuerdo tú, la otra persona, y llegar a un consenso, ¿no? Entonces, por el momento, algo más, amigo, tus redes sociales, ¿dónde te pueden contactar? Platícanos brevemente en cómo son tus, en Mérida, cómo está tu instalaciones, tu lugar, tu centro, todas las cosas que haces.
1: Ahí estamos en Dharma, Centro Terapéutico y de Capacitación. Me encuentran en Facebook, en Instagram, en YouTube, en TikTok como Renan Solís, sexólogo. Y pues bueno, ahí lo he dicho muchas veces, ¿no? Que hay cosas que a lo mejor se solucionan con un intercambio de mensajes. Y bueno, estoy a un WhatsApp de distancia. Encuéntrame como Renan Solís, sexólogo. Y tengo allá un pequeño podcast que estoy iniciando que se llama De Amor y Otras Bendiciones. Y lo encuentran en Spotify y en Apple Music.
0: ¿Y de qué va? ¿De qué va el podcast?
1: Es interesante porque es una mezcla de psicología, por supuesto, y esta otra parte que tiene que ver con lo espiritual, con lo holístico, ¿no? Y esta manera en cómo se fusiona una cosa con la otra. Está interesante el conceptillo. De Amor y Otras Bendiciones en Spotify y Apple Music.
0: En Apple Music, ¿verdad? Pues pues sí, pues muchas gracias, querido y fino amigo, por venir al programa de hoy. Vamos a seguir. Vamos a grabar otro programita en un ratito más. Ahorita se integra con nosotros nuestra querida, fina y amiga Isabel, tu consejera sexual, que ya debe estar por llegar. Y bueno, por el momento ha sido todo. Muchas gracias por venir y seguimos. Si quieres, ahí está tus redes sociales y todo, ¿verdad?
1: Ya, listo.
0: Bueno, pues muchas gracias por escucharnos el día de hoy y nos vemos a la próxima. Adiós.
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0: 6, 17.
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0: 6, 29.
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Muy buenos días, Malopkin, Villa Belés, esta mañana de 11 de septiembre, viernes 11 de septiembre de 2026, y estamos transmitiendo en vivo a través de TRC Radio, el 89.3 de FM y el 920 de amplitud modulada. Esta mañana fresca, sabrosa. Ayer pues la lluvia nos dio tregua, esta tarde tal vez, pero parece ser que sí va a llover, y en un ratito le estaremos informando sobre el boletín meteorológico que emite la Secretaría de Protección Civil. Por lo pronto les decimos esta mañana muy buenos días, que tenga usted un excelente mañana y que sea un día muy, muy productivo. Han transcurrido hasta el día de hoy 254 días y nos faltan por transcurrir, fíjese qué casualidad, 111, y hoy es 11 de septiembre, y un día que también nos trae recuerdos no muy gratos, pues debido a este atentado en las Torres Gemelas ahí en Nueva York. Hoy se cumplen 25 años de este terrible acontecimiento que pues sacudió todos los sistemas de seguridad, no solamente de Estados Unidos, sino ya después del planeta. Después del 9-11, como se le conoce, pues el 11 de septiembre del 2001, ya nada fue igual en muchos aspectos, empezando por la seguridad en los aeropuertos y estos estrictos protocolos de seguridad que se implementaron debido a este acontecimiento muy lamentable que se dio precisamente un día como hoy. Digo, hoy hay varias efemérides, pero dentro de las más relevantes está esta efeméride del 25 aniversario de este acontecimiento, que todavía tiene sus dimes y diretes. Hay personas que siguen pensando que esto no fue, inclusive ni siquiera que los aviones lograron derribar al chocar con las torres, a las propias torres, sino que fueron otras cosas. Pero en realidad, pues la cronología lo que nos dice es que hubo un impacto de dos aeronaves. Esto fue primero a las 8:46 a.m. El vuelo 11 de American Airlines se estrella contra la Torre Norte en el World Trade Center ahí en Estados Unidos, entre los pisos 93 y 99. Y a las 9 de la mañana el vuelo 175 de United Airlines impacta ante las cámaras, ya que estaban transmitiendo el primer impacto. Fue algo muy, muy lamentable que pues a muchos nos tocó vivir pues desde la televisión, que pues ya saben, ¿no?, que las cadenas de televisión en Estados Unidos son expertas en transmitir eventos en vivo, desplazan sus unidades móviles muy rápido, y así fue lo que sucedió ese día. Los reporteros, los medios, ya no solamente de Estados Unidos sino del mundo, estaban transmitiendo el primer impacto cuando en vivo se ve el siguiente impacto y más tarde el desplome de estas torres. Las víctimas mortales, un total de 2,977 personas perdieron la vida. Imagínense, 2,900, casi 3,000 personas perdieron la vida. Y súmenle también algunos rescatistas, que hay historias, hay películas que se han hecho de este evento. Entre las víctimas de Manhattan se encontraban 343 bomberos y 71 oficiales de la policía que ingresaron a rescatar a civiles mexicanos fallecidos. El consulado de México identificó oficialmente a 16 connacionales muertos en las torres, aunque agrupaciones civiles estimaron que la cifra real de migrantes trabajadores fue mucho mayor. Y entre los datos curiosos, el tercer edificio caído, pocos recuerdan que a las 5:20 de la tarde, en ese mismo día, colapsó el World Trade Center tras los rascacielos, pues también fueron estructuras que se fueron derrumbando poco a poco. Restos de vigas de las torres se fundieron y reutilizaron para construir barcos en la Marina de Estados Unidos. Esto es pues de lo que se pudo rescatar. Estos días habrá homenajes al día de hoy, me imagino. Se han hecho varias pruebas que hemos estado siguiendo en las redes de algunos eventos que van a hacer. Pero bueno, después del 9-11 ya muchas cosas no fueron igual en el mundo. Y Estados Unidos sigue buscando broncas por todos lados. Eso no va a acabar nunca. Es un país que vive de la guerra. Y ese ha sido pues el precio que ha pagado, entre otras cosas. Ya recuerda usted todo el trauma de Vietnam y todo lo que hasta la fecha sigue marcando a la sociedad estadounidense, guerras como la de Vietnam, la que se está llevando a cabo ahora. Y bueno, y esta es parte de esas cicatrices que las sociedades pagan
debido a estas ofrendas de los gobiernos, como es el caso de eso, que no sé, por eso Estados Unidos es muy fácil que quiere etiquetar inclusive hasta el flujo de drogas hacia su país, que son los primeros consumidores. Y como ha dicho muchas veces la presidenta Claudia Sheinbaum, ¿qué está haciendo Estados Unidos para disminuir el índice de consumo en Estados Unidos? ¿Qué están haciendo para reducir el índice de producción de armas en su país? No lo hacen absolutamente nada. No oímos en las noticias que haya detenidos en Estados Unidos por lavado de dinero, por narcotráfico. No, todo lo echan en a los que están junto a ellos con pretextos, ya sabe usted, este es el caso de Venezuela, de después llegar y decir que ellos llegaron a solucionar problemas cuando ellos mismos los ocasionan, para después pedir a cambio, en este caso, pues en el caso de Venezuela, pues recursos naturales, y ya se hicieron de una muy buena parte del petróleo venezolano. Lo mismo tal vez quisieran hacer en México, pero se han topado con pared, desde el presidente Andrés Manuel López Obrador hasta la presidenta Claudia Sheinbaum, que por cierto, hoy en noticias más agradables, hoy estará en nuestra ciudad a eso de las 7, entre las 7 y 8 de la noche, estará en el Domo del Jaguar, en la Concha Acústica, para rendir en sitio, aquí en nuestra ciudad, datos sobre el segundo informe de actividades a nivel federal, pero en este caso yéndose más específico a los programas o a las obras y acciones que se están realizando en nuestro estado. Así que hoy a las 8 de la noche estará en Campeche la presidenta Claudia Sheinbaum. Y nosotros vamos a empezar hoy el día con música de un artista muy muy conocido por muchos, que empezó precisamente, bueno, no precisamente, pero fue en los 80s que se lanza la carrera artística de este cantante mexicano, que pues es muy conocido, y en un momento les estaremos dando algunos datos de la trayectoria de este gran cantante, que hasta la fecha sigue siendo un ícono y también muy digamos polémico, muy amado y muy criticado. Así que vamos a empezar con música del gran Luis Miguel.

7:42 y escuchamos la voz de Luis Miguel, y así se siente México en la piel. Empezamos muy mexicanos, aunque Luis Miguel tiene un repertorio amplísimo, y aunque no le gusta la licenciada Lili, vamos a escuchar boleros, claro, al estilo de Luis Miguel, que retomó este género que se ha perdido. Se sigue perdiendo el género de boleros, y ojalá otros artistas retomen, porque hay canciones preciosas, por ejemplo, las que él escogió y las que le hizo Armando Manzanero, que fueron pues específicamente para un disco que hizo con él. Pero bueno, Luis Miguel, le digo, empezó con el pop y ha pasado por tantas y tantos géneros, y bueno, es un cantante muy exitoso, influyente, pero hasta cierto punto hermético en cuanto a su vida y a sus cosas. Se logró hacer una bioserie que más adelante les estaremos dando algunos datos de lo que él mismo autorizó, porque acuérdense que igual hubo una biografía no autorizada, inclusive así se publicó la biografía no autorizada de Luis Miguel, creo que fue Claudia de Icaza que la hizo. Y o sea, son libros que se hacen con tal de, pues, de vender, ¿no? Despertar el morbo de muchos curiosos, que sobre artistas que al final de cuentas pues despiertan eso, ¿no? La curiosidad por saber detrás, qué hay detrás del artista. Pero al final de cuentas son seres humanos como cualquiera, que tienen una profesión, que se hacen famosos, pues es una realidad. Pero bueno, son cosas que no debemos nosotros de andar criticando. Aquí nosotros lo que hacemos es escuchar y disfrutar su talento, su creatividad y sobre todo su gran voz, en el caso de Luis Miguel. Luis Miguel, el pues reconocido como el máximo ícono de la música mexicana. Yo tengo mis dudas, porque pues también hay que ver los géneros, ¿no? En el género ranchero, él pues le ha ido bien, pero pues imagínese quitarle ese trono a don Vicente Fernández, pues como que sería algo injusto. Nació en Puerto Rico en 1970. Obtuvo la nacionalidad mexicana en 1991 de manos del presidente Carlos Salinas de Gortari. Y entre otras cosas, bueno, pues ya sabe usted cuántas y cuántas no se han dicho en el caso de su familia, y cómo es que lo llevaban de pequeño a las fiestas, a cantarle ahí a la casa del Negro Durazo, y en fin, tantas y tantos chismes que en realidad quedan en eso, ¿no? En este, digamos, oscuro momento de la vida de una persona, pero que pues por ser tan importante se hacen públicos, y pues la verdad solamente, y tal vez ni esa la conozca Luis Miguel. Vamos a escuchar ahora otra de las canciones muy conocidas de Luis Miguel. Está un poquito, muchísimo, yo diría muchísimo más para atrás. Ahora te puedes marchar, 6:45.

6 de la mañana con 49 minutos, las 6:49 y estamos transmitiendo a través de TRC Radio. Está usted escuchando TRC Radio a través del 89.3 de FM y el 920 de amplitud modulada esta mañana del 11 de septiembre del 2026, viernesito sabroso. Y bueno, haga usted sus planes, pero sobre todo, si empieza el día, empiécelo con ánimo, con alegría. Y haga sus planes con tiempo, salga con tiempo, salga pues despacio, vaya con precaución en estas calles que ya sabe que de por sí son pequeñitas. Esa es una realidad. Nuestra ciudad ya empieza a tener conflictos de vialidades por tanto vehículos, es una realidad. Tiene ya demasiados vehículos para las calles tan angostas que tenemos y pues hay que tener mucha precaución. Son las 6 de la mañana con 50 minutos. De la próxima semana, pues ya sabe, va a ser de un puente muy largo. Así que hay que también prever eso. Es quincena, viene el día 15 y después el día desfile. Y ya sabemos que pues tendremos, o muchos tendrán de asueto el día 17, 18, que son jueves y viernes de esa semana de fiestas patrias. Estamos escuchando a Luis Miguel esta mañana, el Sol de México, como así se le conoció, y le decíamos que también ingresó a esta faceta de boleros, en donde bueno, el Luis Miguel se formó una mancuerna muy muy buena, apostándole a este género que en ese entonces pues tal vez ya nadie fumaba, y que Luis Miguel optó por retomar, y fue todo un éxito, un gran éxito de Luis Miguel y de Armando Manzanero en ese entonces, que pues fue contratado para la realización de algunos temas como el que vamos a escuchar en este momento, que es Por Debajo de la Mesa, una canción escrita expresamente para Luis Miguel por el gran Armando Manzanero, que se inspiró en las discretas e íntimas muestras de afecto que tenía con su propio esposo durante las cenas formales o las reuniones con amigos. Bueno, Armando Manzanero no le faltaba creatividad e imaginación para hacer este tipo de arreglos. La dirección y los arreglos musicales de la balada estuvieron a cargo de Bebu Silvetti, que también en ese entonces era un gran arreglista, pianista también, que le dio sonido de orquesta elegante y cinematográfico. Y después vino el video, que también fue todo un éxito y un logro este video. Así que vamos a escuchar Por Debajo de la Mesa con el gran Luis Miguel. 6 de la mañana con 52 minutos.

6:55, las 6:55 y estamos transmitiendo en vivo a través del 89.3 de FM y el 920 de amplitud modulada. Ya sabe que si usted quiere comunicarse con nosotros lo puede hacer a través de la línea de mensajes del WhatsApp 981-206-0976, 981-206-0976. Y ya llegaron mensajitos del buen Huachinango que nos manda saludos, de seguro está en la pesca y dice: Dios les bendiga, familia del 89.3, y especialmente manda saludos a nuestra compañera Brenda Martínez y a su amiga Sandra Acosta. Pues felicidades y saludos para nuestras compañeras, y pues usted igual que andan ahí en la pesca trabajando, Dios les bendiga, que haya muy muy buena pesca. Y al ratito le ponemos su canción que ya nos pidió, que es que mi mayor necesidad, o mi algo así, de Marco Antonio Solís, en un momentito, mientras terminamos de escuchar al gran Luis Miguel y nos metemos ahora sí a la lista de sus discos boleros, que no solo fue uno, sino fueron una saga de cuatro, una tetralogía de cuatro discos que grabó Luis Miguel. Debido al gran éxito del primero, pues se fue con el segundo, el tercero y el cuarto. Y bueno, estos fueron titulados Romance, y que fueron, como le decía, cuatro discos. El primero en 1991, con canciones como No sé tú e Inolvidable. Después el segundo, Romance, en 1994. Pues obviamente, pues debido al éxito del primero, se lanzaron con el segundo, con canciones también muy reconocidas como El día que me quieras y La media vuelta. El Romance número 3 de 1997, que incluía esta canción que escuchamos, Por debajo de la mesa, escrita específicamente para Luis Miguel. Y el último, Romance, que fue en Mis Romances, en el 2001, precisamente pues en el año en que estamos hablando, que hoy conmemoramos 25 años de este dramático hecho en Estados Unidos. Bueno, pues en ese año también Luis Miguel sacaba este último, Romance, grabado con una imponente orquesta filarmónica. Y vamos a escuchar entonces ahora sí unos boleros de estos clásicos mexicanos que interpretó Miguel, Luis Miguel, en alguno de sus discos. Son las 6:58.

7 de la mañana con 2 minutos, las 7 con 2, y escuchamos estos boleros hermosos en la voz de Luis Miguel, que como dato curioso, fíjese, la apuesta era difícil. Pensar que Luis Miguel en ese entonces tenía 21 años y que se pusiera a cantar boleros, pues era como una apuesta complicada, ¿no? Digamos que íbamos 10-1, y la propia disquera en ese entonces, la discográfica UEA, pues se oponían a este proyecto. Pensaban que un joven de 21 años cantando música de abuelitos, pues arruinaría su carrera pop, y vean lo que pasó. Todo lo contrario. De hecho, intérpretes o creadores de boleros como el propio Armando Manzanero, Lucho Gatica, llegaron a decir que gracias a Luis Miguel y a esta serie de 4 discos llamados Romances, pues Luis Miguel salvó el bolero de la extinción. Y creo que tienen toda la razón, están muy cerca de una realidad. Si no fuera por Luis Miguel, hoy sería muy difícil escuchar boleros, o tal vez se oirían, pero ¿qué oiríamos? Canciones que grabaron Los Panchos, que grabaron otros tríos y que estaban hechos en guitarra, como es originalmente un bolero. Son 3 guitarras, una voz principal, el requinto, la voz segunda y a veces la voz tercera, que son preciosos. El bolero en su esencia pues primaria, digamos, en lo que escuchamos, en 3 guitarras, 3 voces cantando al mismo tiempo y que suena divino. Pero después llegó Luis Miguel con esta orquestación, con estas grandes orquestas, estas interpretaciones fabulosas, tanto de música como su voz. Pues digo, ahí les cambió la vida a muchos. Y hoy, si alguien quiere escuchar boleros, pues la referencia es Luis Miguel. Inclusive la canción Bésame Mucho, una de las canciones, estoy seguro que más se puede recurrir a escuchar de ese tema tan conocido, pues es con la voz de Luis Miguel. Hay muchísimos, pero yo creo que también, así como escuchamos Contigo Aprendí, que es una canción divina, preciosa, pues muchas veces se recurre a la voz de Luis Miguel para poder referirse a canciones como hoy estamos haciendo. Bueno, Luis Miguel tiene un repertorio muy, muy, muy amplio. Es uno de los artistas con un repertorio más amplio, creo que el más amplio de todos, porque ocupa varios géneros, desde el pop, el rock, las canciones tradicionales como La Viquina, lo que escuchamos de México en la Piel, orquestadas con mariachi, bueno, en fin, con todo. Así que vamos a escuchar ahora uno de los éxitos ochenteros de Luis Miguel, que también fue un parteaguas, y al rato vamos a cerrar con la canción que igual cuando la grabó dijeron, ¿cómo va a grabar una canción que era de los 60s? Y bueno, de ahí arrancó gran parte la carrera, la siguiente etapa de la carrera de Luis Miguel, que inclusive fue mucho más fuerte que la primera. 7 de la mañana con 5 minutos, y esto de Luis Miguel que se llama La Incondicional.

7 de la mañana con 9 minutos, está usted escuchando TRC Radio a través del 89.3 de FM y el 920 de amplitud modulada hasta donde llegue esta señal. Y estamos escuchando esta mañana a Luis Miguel, este gran artista mexicano que ha trascendido a las épocas y sigue todavía muy vigente, aunque ya no es lo mismo, ya dicen que ya no canta, bueno, pero de todas maneras sus discos, su música ahí quedó. Tal vez los conciertos en vivo, pues es normal. Recuerdo hace poco que igual criticaban los conciertos del gran Roberto Carlos, pues ya también es complicado, imagínense, casi 90 años y estar arriba de un escenario queriendo brillar, pues ya es complicado, ¿no? También los artistas a veces deberían de decir hasta aquí y quedarse con los videos o con lo que dejaron, como el caso del gran Luis Miguel, que tiene muchísimo, muchísimo que seguir vendiendo a través de su discografía y todos sus su propia bioserie, sus videoclips, como es el caso de la canción que vamos a escuchar a continuación, que habla pues de un tema muy, digamos, muy, muy nuestro, ¿no? La playa, y el tema se llamó Cuando Calienta el Sol, que fue uno de los temas que, como decía hace rato, marcaron un antes y un después, porque dejaba de ser Luis Miguel el niño prodigio que vimos en Siempre en Domingo cantando Uno más Uno, Dos Enamorados. Recuerdo aquellas épocas, la televisión también fue un trampolín muy importante para este chico, que en ese entonces era muy muy jovencito, menor de edad inclusive. Y bueno, llega este momento, 1987, cuando Luis Miguel lanza Cuando Calienta el Sol en el álbum Soy Como Quiero Ser, que marcó el antes y el después. Dejó al niño y empezó el ídolo juvenil y símbolo sexual, porque para ese entonces Luis Miguel apareció ya con algo de músculo. El videoclip fue todo un hito, o sea, fue espectacular. Pedro Torres fue el que se encargó de la producción del videoclip, pero esta canción ya había sido grabada antes y pues le habían hecho famosa a algunos artistas, inclusive Alberto Vázquez en nuestro país, y algún trío también la cantó. Era una canción que ya existía y que la graba Luis Miguel, igual una canción tan recurrida, de pronto la graba Luis Miguel. Claro, ¿a qué estilo y en qué forma y en qué momento? No eran los ya casi el último tramo de los 80s, y pegó con todo, y después se hace este videoclip dirigido, como les decía, por el productor mexicano Pedro Torres, filmado, no grabado, se hizo como si fuera una película, y esto fue en las playas de Acapulco, y rodeado de chicas y de chicos guapos, y bueno, fue todo un logro, y era la época de los videoclips. En ese momento igual las canciones se apoyaban de videos, en las plataformas de paga satelitales empezaban a despuntar, estaban en su apogeo, más bien, ¿no? MTV y todos estos canales de música, y el videoclip de Luis Miguel pues fue impresionante con todo esto que rodeó a la canción y con la que la arroparon, y después pues se fue hasta ahora, sigue siendo una de las canciones más escuchadas. Vamos a escuchar Cuando Calienta el Sol, cuando son las 7 de la mañana con 13 minutos.

que le pusieron para que pudiera salir y que se viera, digamos, no presionado, sino fresco, alegre, es que no estuviera el papá en esta grabación. Dentro del contrato decía que estaba prohibido que el papá se asomara en estas locaciones para poder grabar este videoclip de Cuando Calienta el Sol, y pues el papá lo tuvo que aceptar. Era precisamente las épocas en que Luis Miguel empezaba a despuntar, y bueno, mejor dijeron a un ladito el papá, y lograron lo que vimos, lo que está reflejado en este video, esta forma jovial de que tenían en ese entonces estos muchachos. Pues al final de cuentas eran de clase alta, muchos de ellos amigos de Luis Miguel y otras personas que eran del medio ambiente y que habían rentado una locación para hacer esto. Bueno, y Pedro Torres, la genialidad de Pedro Torres para lograr este resultado espectacular, y que de ahí después ya nada fue igual. Muchos tuvieron que irse a esos niveles de producción para lograr videoclips que en ese entonces estaban muy de moda, y lograr estos escenarios, porque no fue el único. Recuerda usted también que Luis Miguel, cuando grabó La Incondicional, claro, eran otras épocas, o se manejaban las cosas de manera distinta, y aparte Luis Miguel pues ya era Luis Miguel en ese entonces, y le dieron el permiso de entrar al colegio militar, al heroico colegio militar, para grabar entre aviones, entre los dormitorios. Y aquel video de la canción que escuchamos hace un ratito, de La Incondicional, fue grabado ahí, y que pues no era sencillo que estos permisos las fuerzas armadas lo otorgaran, y bueno, pues lo logró Luis Miguel. Pues ya tenía muchos contactos y muchas palancas, y se logró ese video espectacular, igual que fue producción de Pedro Torres, La Incondicional, grabado en el heroico colegio militar, sobre aviones y en fin. Y donde también Luis Miguel fingió que se cortaba el pelo, jamás se lo cortó, fue un truco de arreglarle el cabello para parecer que se lo estaban cortando. Y el resultado fue, como ya vimos, como lo hemos conocido, muy muy bueno. Entonces esta época fue maravillosa de Luis Miguel, y vamos a regresarnos a sus inicios para escuchar una de las canciones que lo lanzaron a la fama. Esto fue muchísimo antes, y recordamos este disco y esta canción de 1 más 1 igual a 2, con la voz chilloncita de aquel entonces de el incipiente Luis Miguel, que empezaba con su gran carrera. 7 de la mañana con 20 minutos.

7 de la mañana con 23 minutos, las 7 con 23, ya estamos transmitiendo a través del 89.3 y el 920 de amplitud modulada. Está usted escuchando TRC Radio y a Luis Miguel esta mañana de viernes, el viernes 11 de septiembre del 2026. Bueno, y escuchamos Uno más Uno, Dos Enamorados. Creo que fue, sin lugar a duda, el primer éxito, el gran éxito de Luis Miguel. ¿Cuántos años cree usted que tenía Luis Miguel con esa voz chilloncita? Pues nada más tenía 11 años, iba a cumplir 12 apenas en abril de ese año, que el disco debuta en enero, fue lanzado el 21 de enero de 1982 y Luis Miguel apenas tenía 11 añitos. Claro, bajo el brazo y la tutela de un papá muy estricto, que es lo que pues se ha manejado siempre, ¿no? Que esta forma de ser del papá resultó en mil cosas que, bueno, unas son mitos, otras son realidades, nadie más que el propio Luis Miguel la sabe. Y esto fue un Siempre en Domingo, el domingo 17 de enero de 1982 quedó marcado en la historia de la televisión mexicana como el día en que el país conoció oficialmente a Luis Miguel y aquellas pataditas que daba el conductor, el influyente conductor Raúl Velasco en este programa, y que de ahí pues Luis Miguel pues debutó siendo un niño, pues como si fuera un adulto, con saco, corbata, y bueno, ya muchos conocen esta historia de aquel debut de Luis Miguel y con esta canción que escuchamos. Vamos a cerrar esta serie de canciones de Luis Miguel con una canción igual muy muy hermosa que se llama Amarte es un placer, cuando son las 7 de la mañana con 25 minutos.

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1: Muy buenos días, Mau Montoya en la línea telefónica con el reporte vial. Adelante, Mau.
2: Gracias, Pepe. Lili, amigas, amigos conductores, muy buenos días. Les informo de cómo se encuentran las vialidades en nuestra ciudad. Avenida Cuauhtémoc, encontramos avance lento desde el Parque de Santa Lucía hasta la Avenida Gobernadores. Por la misma Avenida Gobernadores, la circulación es continua en ambos sentidos, presentando algunos asentamientos al cruce de las avenidas Aviación y La Ría. Sobre el circuito Baluartes, el avance es moderado, continuando por la calle 49 hacia el Jardín Botánico. Avenida Central, con ligera carga vehicular, desde la calle Querétaro, rumbo hacia la Avenida Colosio. En el cruce de Avenida Colosio y la prolongación Allende, se presenta avance lento para que tomen su tiempo y conduzcan con precaución. Por otra parte, Avenida López Mateos registra buen avance, permitiendo un desplazamiento ágil en ambos sentidos. Avenida Obregón mantiene tránsito constante desde el circuito Constitución hasta la zona de transbordo del ex monumento a Pablo García. Avenida Ramón Espinola Blanco presenta buena circulación desde ex Hacienda Calá hasta la antigua carretera Mérida. Y finalmente, Avenida Maestros Campechanos registra carga vehicular desde la Glorieta del Infinito hasta las instalaciones de la CEDU. Por ello, conduzcan con precaución, respeten los límites de velocidad y no olviden llevar bien puesto el cinturón de seguridad. Lili, Pepe, amigos y amigas, es el reporte vial Valiendo Ruta de esta mañana de viernes y que tengan un excelente fin de semana.
1: Muchísimas gracias, Mau Montoya, por tu reporte. Esperamos los próximos más adelante aquí en TRC Radio. Y por lo pronto, pues nosotros nos escuchamos hasta el próximo lunes. Así que tengas una excelente mañana, Mau Montoya, y esperamos más adelante tus otros reportes.
2: Claro que sí, con gusto, Pepe. Lili, saludos, excelente día.
1: Bueno, pues ahí está el reporte de Mau Montoya. Recuerde seguirlo en el Facebook, lo encuentra como Mau Montoya, para estar al pendiente de lo que sucede en cuanto a vialidad aquí en nuestra ciudad. Pero recuerde el consejo de Mau Montoya y nuestro de TRC Radio: por favor, salga con tiempo, anticipe su salida, maneje con cautela, maneje con precaución, maneje con cortesía y esté pendiente de lo que suceda a su alrededor mientras va usted en su vehículo. No se distraiga. 7 de la mañana con 32 minutos, seguimos con más música.

0: 7:32 y entramos a Valiendo Ruta y vamos a dedicarle esta canción al buen compañero Huachinango, que anda pescando y nos pidió esta canción que se llama Mi Mayor Necesidad, del gran Marco Antonio Solís. 7:33.
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7:37, está usted escuchando TRC Radio a través del 89.3 de FM y el 920 de amplitud modulada esta mañana de viernes 11 de septiembre. Y recuerde que hoy tenemos la visita de la presidenta de nuestro país, la doctora Claudia Sheinbaum, que estará aquí en Campeche para rendir cuentas con motivo de su segundo informe y entrar a nuestro estado de las acciones de gobierno que se están realizando. La presidenta Sheinbaum, de hecho, ya empezó sus actividades el día de hoy. Hoy, 11 de septiembre, empieza una intensa gira de trabajo. La doctora Claudia Sheinbaum está en estos momentos ya dando su conferencia matutina en Tuxtla Gutiérrez, Chiapas. Esto pues ya inició. Más tarde estará en una asamblea informativa de rendición de cuentas en el estado de Oaxaca, en el auditorio de la Guelaguetza, y al cierre de sus actividades para la tarde noche estará en Campeche, en nuestra ciudad, en el foro del Jaguar, en el domo del Jaguar, en la concha acústica. Esto será alrededor de las 7, entre las 7 y las 8 de la noche, en esta intensa gira de trabajo. 3 estados. Está en Chiapas, se va a Oaxaca y de ahí viene a Campeche y después se irá a Yucatán. Tendrá actividades mañana en la ciudad de, bueno, en algún lugar de Yucatán, y estará recorriendo la península este fin de semana. Incansable la presidenta. Y me da risa que, porque ayer salió una información que decían que la presidenta tendría que andar fumando algo para aguantar. Qué barbaridad, no buscan qué inventarle a la presidenta con tal de que esto sea tema y desvirtuar un poco todas las acciones que se están haciendo y los logros que se están teniendo en el país. 7:39, seguimos con más música.

7 de la mañana con 44 minutos y estamos transmitiendo a través del 89.3 de FM y el 920 de amplitud modulada. Hoy viernes, viernesito alegre, 11 de septiembre del 2026. Para este viernes, el pronóstico del tiempo es el siguiente. En el estado de Campeche se espera ambiente muy caluroso con alto contenido de humedad, viento dominante de componente este de 10 a 30 kilómetros por hora con algunas rachas en zonas costeras y potencial de lluvias dispersas a ligeras a moderadas, con algunas ocasionalmente fuertes. Así que hay que mantenerse atentos a la evolución del estado del tiempo y tomar precauciones. Amanecimos con una mínima de 22 grados centígrados, tendremos una máxima de 37 grados y las probabilidades de un 45% de lluvia más tarde a eso de las 7, entre las 7 y las 8 de la noche. Así que recuerde tomar sus previsiones. 7 de la mañana con 45 minutos, seguimos con más música.

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La historia del Cristo Negro, Señor de San Román, se remonta a más de 460 años. Desde su mítica llegada al puerto de Campeche, un 14 de septiembre de 1565. Según la tradición, la efigie fue encargada por el obispo de Yucatán, Fray Toribio de Benavente, y tallada en España en un tronco de encino negro. Su travesía marítima hacia Campeche estuvo rodeada de leyendas, destacando que el barco navegó sin tripulación o que sobrevivió a una tremenda tempestad gracias a la presencia milagrosa de la imagen.

A lo largo de los siglos, la devoción al Señor de San Román ha trascendido generaciones. La fe inquebrantable de la comunidad católica campechana y de devotos de diversos lugares se manifiesta con fervor cada año durante su tradicional feria. A lo largo de más de 4 siglos, la conservación de la Sagrada Imagen ha presentado grandes desafíos debido al paso del tiempo, las condiciones climáticas de la región y el desgaste propio de las muestras de cariño y devoción de los fieles, requiriendo cuidados especiales por parte de especialistas para preservar este valioso patrimonio histórico y religioso. La tradicional feria que combina elementos religiosos con expresiones populares ha experimentado diversas modificaciones a lo largo del tiempo, aunque la parte profana o pagana de las festividades ha evolucionado adaptándose a la modernidad. El núcleo principal y la profunda devoción religiosa hacia el Cristo Negro se han

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3: ¡Hola, querubines! ¿Están preparados para iniciar alegres esta mañana? ¡Vamos a darle, pues! A estirarse, a lavar esa carita y a subirle a la radio. Yo ya estoy lista para divertirme y disfrutar de la música que tenemos preparada para ustedes. Todos queremos ver a Oña. Quédense conmigo que ya inicia... ¡Qué show! ¡Qué show! Con Olga Barrera.

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1: Hello, ay, hola, hola, hola, hola, ¿me escuchan? Hello, bebés, ¿cómo están?
2: Ahora sí, ya quedó. Buenos días. ¿Cómo están, chamacada? Muy, muy buenos días, gracias a Dios. Bendito es el cielo, ya es nuestro día favorito de la semana, viernesito sabroso. Pero no, no cualquier viernes. Ustedes lo saben de mujeres. Porque hoy es viernes. Viernes de...
3: Amix,
2: Amix, qué animada, ¿eh?
3: Oye, no me escucho. Viernes de Amix, Amix. Claro que sí, ya era hora, oh, bendito
2: yeah.
3: Dios.
2: Oh, yeah, baby.
3: Oh, yeah, baby. Ya era hora, la verdad.
2: Ya.
3: Ay, bendito Dios, de verdad.
2: Extrañábamos este día maravilloso y espectacular.
3: La verdad que sí, venía yo arrastrándome así toda la semana y ya por fin viernes dije ya.
2: Ya, ya. La pilita que nos faltaba ya para...
3: Sí.
2: Empezar.
3: Aunque ayer calenté motores.
2: El fin de semana. Uh-huh. Ah, un calentar.
3: Un calentar motores. Ay, mira, estoy como nos encuadra.
2: Hola, hola, ¿cómo están? Oigan, pues como ven, las personas que ya están pues mirándonos a través de Facebook, estamos en este momento en Facebook Live. Por TRC Radio y también por Olga Barrera La Viada, ahí andamos, porque hoy tenemos invitado de lujo, de honor, que es de casa también, pero es la primera vez que nos acompaña aquí.
3: Y yo viendo, ay, mi músculo.
2: Que nos acompaña aquí, qué bueno que es el músculo, bebé. No te vayas a levantar porque entonces dice que...
3: ¡Hola!
2: ¡Ay, cállate! Ay, no, hijo, me pasó una cosita. Oiga, pero bienvenido, chef.
3: ¡Bravo! Nuestro
2: bravo, bravo.
3: Segundo invitado.
2: ¿Cómo que el segundo?
3: La primera vez, Faraón.
2: Ah, sí, ah, sí, es cierto.
3: Segundo invitado de Amix.
2: De Amix, tienes toda la razón.
4: Ah, muchas gracias, pues qué bendición ser el segundo invitado aquí en su programa. Y pues, debo decir que es mi primera vez en radio.
3: ¡Ay! ¡Lo estamos estrenando al chef!
2: No, chef, mire, aquí es para que te la pases a todo dar. Mira, el viernes de Amix, digo... Le digo al chef, es relax, es plática.
3: Es un destrampe, es relajito,
2: exacto,
3: es buena vibra.
2: Me dice, es que vamos a confesar una cosa. Me dice, ¿tienes algún guión o algo así?
3: ¡Ah!
2: ¡No! ¡Viernes de Amix! Es así, mira.
3: Como vaya.
2: Va saliendo.
3: Exacto.
4: Fluya, que fluya.
2: Exacto, es la plática, la charla.
3: Es de chill.
2: Es de chill, es de
3: así
2: chill.
3: Así que...
2: Pero ¿de qué vamos a hablar el día de hoy que tenemos aquí al experto? Porque nosotras somos de buen comer.
3: Ay, sí, algo se sabe aquí, es que tenemos
2: sí.
3: Buen diente.
2: Sí.
3: Primero el diente, luego los pendientes. Y pues bueno, teníamos que traer un experto, Amix. Alguien que realmente nos ilumine y nos ilustre. Que realmente
2: exacto.
3: Le sepa el tema y no estemos aquí.
2: Sí, porque mira, que viene la fiesta mexicana.
3: Se vienen los mejores.
2: Para mí esta temporada es la inauguración de la tragazón, así,
4: sí,
2: oficial.
4: Sí.
3: El verdadero destrampe.
2: Un verdadero y auténtico. Entonces, querido chef, bueno, nosotras la verdad que, pues te digo, somos así de buen comer. A mí, algo que me puede encantar, si estoy de mal humor, a mí dame comida y mira, ay, ya volvá. O sea, bueno, te acompaño donde tú quieras, hacer los trámites que tú quieras, ¿ya sabes?
3: Sí, sí, sí.
2: Entonces... La comida, barriguita llena corazón contigo.
4: Así ¿sí es, como no? Dicen, sí, pues la comida, ahora sí que como dices, Olga, es algo que llena, ¿no? Que complace el estómago y pues sí, se ha comprobado de que alegra hasta el corazón. Y bueno, no sé si les ha pasado a veces que tienen dolores de cabeza o algo.
2: Sí.
4: Y comen algo y enseguida ya se te
2: yo
4: calma.
2: Digo, tengo dolor de cabeza, necesito un chocolate.
3: Sí. Ándale.
2: Me urge un chocolate.
3: Sí, sí, sí.
4: Y es real porque el cuerpo ¿sí? te lo pide. El cuerpo te va pidiendo que el azúcar, que te va pidiendo vitaminas.
3: Escucha tu cuerpo.
4: Así es.
3: 4 tacos, 12 de la noche.
2: 4 garnachas, 2 empanadas.
3: ¡Ay, qué rico, ay, muchacha!
4: Puros antojitos.
2: Exacto.
3: Y sobre todo ahora, bueno, con las fiestas patrias. Mucha señora en casa, mucha gente que...

0: Dioche.
1: Gracias,
0: vamos.
1: Gracias. Muchas
0: gracias. La ola, la ola. Oye, parecemos focas.
2: Ay, hola. León marino, o sea, todavía te lo creo. La foca.
0: Óyeme. No, pero bienvenido. Y pues ahora sí, vámonos con a lo que nos truje, Chencha, ¿no? Porque fiesta mexicana implica
2: destrampe.
0: Destrampe en comida, pero también mucho sanín en la bebida.
2: Eso, eso quería yo llegar. Eso.
1: El tequila está, está ahí de la manzana de la discordia, ¿no? Como la manzana de la discordia.
0: O que las aguas locas.
1: Igual, ¿no? Los cantaritos que se pusieron de moda desde un tiempo para acá.
2: Sí, sí, sí.
0: Oye,
2: sí,
0: me encanta. Sí, son
2: que
0: muy
2: también
0: buenas.
2: Es una gran, de las mayores opciones, ¿no?
1: Los cantaritos. Claro, es algo que pues ya no puede faltar en la mesa. Digo, existía anteriormente como una paloma, por ejemplo, uh-huh, que era el tequila con refresco de toronja, uh-huh, limón, sal. Pero pues ya ahorita lo modernizaron, ¿no? Que el chilito, que el chamoy, que el escarchado. Ay, sí. Y pues en los cantaritos, se sirven unos cantaritos de barro que, bueno, son icónicos. Igual el barro de aquí de México, ¿no?
0: Ay, sí, se ve re bonito además. De hecho, ahorita que lo acabas de mencionar. Sí, yo igual salí.
2: Yo nada más sé que veo muy seca tu amistad, amiga. Te voy avisando.
0: Mamita, hoy es cafecito. No se puede aquí traer cantaritos. No, nos van a vetar. Óyeme, pero ahorita que lo menciona el chef, es verdad, el sábado justo fui a una boda, tuve la oportunidad de estar ahí como maestra de ceremonias y todo. Y la decoración era así como que muy mexicana. Entonces, en la mesa estaba, pues, clásico, ¿verdad? Las flores, había un barrilito, como que era un señor en un barrilito. Y estaba padrísimo, pues no sé si algo traía adentro, no sé, pero se veía como para que metieran su bebida y los caballitos alrededor. Y en lugar de vasos de cristal, pusieron estos como cantaritos así de barro, bello. Se veía precioso y pues sí, la verdad es que es algo muy mexicano y un toque original, ¿no? Claro, como decoración también ahí en su mesa. Ay, no, qué rico, ¿no?
2: La verdad que sí, amigo.
0: Entonces, la paloma ya se modificó.
1: Sigue existiendo, pero ya de ahí pues nace lo que es el famoso cantarito, ¿no? O la bebida de cantarito, porque el cantarito en realidad es el vaso de barro o algo así, ¿no? O sea, pero pues ya
0: el recipiente.
2: Y esto es algo muy muy mexicano, ¿verdad? Que la paloma, como bien dice el chef, era únicamente el tequila con la bebida de toronja, no sé de la sal cosas. Y el limón.
0: Yo pero solo tomo limonada.
2: Pero el mexicano dijo, a esto le falta chile. A esto le falta algo que me pica.
0: Y saborcito.
2: Y le ponen chile y chamoy. Y para que veamos cómo somos, ¿verdad? De que no solamente en la comida, sino hasta en la bebida necesitamos que nos pique. Que nos enchile la lengua.
0: Es que es la picardía.
2: Ándale.
0: La picardía del mexicano.
2: Y la verdad que le quedó muy bien al mexicano. Digo, ¿sí? No sé si fue en México la creación, pero yo me la estoy atribuyendo.
1: Ahora sí que, como dice, ¿no? Los mexicanos somos fregones, ¿no? O bueno, sí, pues
0: dilo, chelo.
2: Con que lo diga el invitado, ya lo podemos repetir nosotras.
1: Somos chingones.
2: ¡Eso!
1: Dicen por ahí que el mexicano no domina el mundo porque no quiere.
2: La verdad. Sí. La verdad.
1: Sí.
0: Oye, y también, a ver, ¿qué otra bebida a ti se te antojaría, Mix? Así
2: pues es la clásica, la michelada.
0: La clásica. Muchos
2: sí, que ya le hasta de camarón, imagínate.
0: Ah, sí, ¿cómo se llama?
1: Chamigomas.
0: Que les echan ahí, pues sí, gomitas de sabores.
2: Ya hay mucho.
0: Fíjate, a mí hay unas que igual he descubierto. O sea, me contaron, porque yo lo vi en el Face.
2: Claro.
0: Lo publicaron. Alguien lo compartió y dije, ay, qué interesante. No, pero te dan tu vaso escarchado, así como estábamos comentando. Y traen como que un vasito encima con jícama o con manguito.
2: Es que esto es muy mexicano,
0: o
2: de
0: con
2: verdad.
0: Guaya.
2: Sí,
0: con
2: tu guaya ya.
0: ¿Quién sabe cómo pelan la guaya? Y la ponen allá, pero se ve bueno.
2: De entrada.
0: También pues son cosas que pues hemos ido
2: Sí, claro.
0: Modificando igual.
2: Sí, claro. Digo, en temas de bebidas, pues con un poquito de piquete, tenemos mucha opción, ¿no? Pero las clásicas, chef, las más naturales, ¿no? Que la bebida.
1: Bueno, para empezar, la michelada no es mexicana.
2: No le diga eso a un mexicano.
1: Pero lo hemos adoptado, la hemos adaptado también, porque todo lo mexicanizamos, ¿no? Pasa como el sushi, que el sushi pues es un platillo asiático y acá lo mexicanizamos
0: con arrachera, con pollo.
1: Sí, pero bueno, la michelada pues es de Cuba. De ahí viene.

0: De ahí viene la michelada original. Ah, entonces, bueno, acá la verdad lo han aceptado muy bien también. Y pues ya se ve.
1: ¿No? Oye, hasta el palito de tamarindo.
2: Sí, se ha tropicalizado bastante. La verdad que
0: la,
2: sí.
0: Ahorita la tamarindo es mi favorita, ahorita que lo menciono.
2: Hay una de zapote.
1: Hay de mango, hay de zapote. Oye, de pitaya.
2: De pitaya. De la región.
0: De la región. Pero bueno, así como hay la michelada, hay muchísimas bebidas que pues se han adoptado o adaptado también, ¿no?
1: Ah, de verdad, ese sí nunca lo he probado. ¿Es vodka, como, ¿no?, dulzón?
0: La verdad, no, tampoco lo he probado. No, uh-huh, me llama mucho la atención, precisamente por eso. No soy muy afín de las bebidas tan dulces, ¿no? Entonces, uh-huh, nunca lo he probado. Dicen que está muy rico, la verdad.
1: Sí, yo luego veo que están ahí en el Face también, precisamente, ¿verdad? Que, ¡ay, que mi azulito! Y, ya sabes, con las amis. O sí, que sí, se sí, lo sirven como que en un patito. Así se ve re bonito. Sí, sí, sí. Así digo,
2: y digo, hay varias bebidas que ahorita con la fiesta mexicana y cuando alguien quiere lucirse su cena, se prestan muy bien por la temática, ¿no? Que sí, le puedes poner color, que hay una que se hace con granadina. Uh-huh. Y le puedes poner ahí una de color rojo, una verde,
1: es verdad,
2: y una blanca, y adornas tu mesa. Digo, ¿qué chef debe saber de eso?
0: No soy muy de bebidas, pero sí conozco algunas, ¿no? Por ejemplo, ahorita que mencionas la granadina, pues está el tequila sunrise, que es igual.
2: Ay, muchachos.
0: A base de tequila, jugo de naranja, granadina. Ándale. Y así hay
1: está
0: muchas.
1: Está coquetona, o sea, aparte se ve coquetón ahí en el vaso,
0: ándale,
1: ¿no?
0: Ya los colorcitos y todo, así se ve, es muy llamativo, uh-huh, muy llamativo, ¿no? Pero
1: ay,
0: sí, igual, por ejemplo, los mojitos que los han
2: adaptado.
0: Hay
2: de horchata, ¿no?
0: Ahí,
2: sí, ¿no? O yo probé algo de horchata. ¿Mojito? No sé si era un mojito o era algo, pero era algo de horchata.
1: ¿Cómo crees?
2: Era blanca la bebida con cafecito arriba.
1: Ah.
2: O sea, no café de café, sino el color café.
1: Ajá.
2: Sí. No sé qué era. No sé.
0: Bueno, ahorita ya lo que es la mixología y la coctelería, pues ha evolucionado mucho también, ¿no? Y ya, bueno, los mixólogos, que son los que se encargan de investigar todo esto, hacer sus, uh-huh, infusiones, hacer procesos químicos para preparar bebidas, pues ya andan así como que inventando igual ya otras cosas, ¿no? Porque pues ya igual,
1: hay
0: ya chole
1: también
0: con la piña colada, ¿no?
1: Claro,
0: sí,
1: ya.
0: Oye, pero se me vino a la mente igual una bebida muy clásica, y esa sí es mexicana, que son las margaritas.
2: Yo dije, el tepache.
0: Bueno, ¿también? El tepache igual, nada más que es esa base, una fermentación, ya no es un preparado, un cóctel como tal, sino, uh-huh, es algo que se deja ahí fermentar y pues ya se produce el tepache, ¿no?
1: Pero algo más de como para que haga uno en su casa, pues sí, una margot. Una margarita, ¿no?
2: ¿Qué tanto requieres?
0: La clásica de limón, solamente hielito, le echas ahí un toque de tequila, jugo de limón, frapeas, escarchas tu vaso con sal y listo.
2: Y para eso traje esta muestra.
1: Sacas un licuador.
2: Esta nos ponemos en ambiente, chef. Ay, no,
1: hay
2: qué rico.
1: Hay que degustar las bebidas.
2: Claro, se antoja. Claro,
1: es
2: claro.
1: Solamente es por investigación.
2: Claro.
1: No crean que
2: esto es ilustrativo para toda la banda que ya está viéndonos en Facebook, en redes sociales, para que digan, porque lo estamos diciendo y a la audiencia se le puede estar haciendo agua a la boca como a nosotros.
0: Sí.
2: Y diga,
0: es muy
2: pero
0: temprano, ¿no?
1: Sí, demasiado, pero es viernes, chef.
2: Es temprano para hacer preguntas.
0: Pero temprano para no haber pedido una.
1: Hoy con café, ¿no?
2: También hay drinks de café.
0: Sí,
2: o sea, que están buenos.
0: Hay preparados de café.
2: ¿Cómo se llama? El carajillo, ¿no?
1: Carajillo.
0: El café irlandés. Bueno, les digo, ahora sí que hay infinidad
2: de bebidas.
0: No estoy muy metido en ese rubro, en esa parte. Yo soy más de cocina,
1: ahorita
0: incluso.
1: Ahorita vamos con las botanas.
2: Ahorita vamos.
1: Chef,
2: ¿qué es la que estoy? Estoy, mi estómago está rugiendo. Tengo hambre.
0: Eso ya es temprano para desayunar. Ya se pasó el estómago.
2: La verdad que sí.
1: Oye, pero pues qué padre. O sea, podemos tener varias opciones. Ya nos dijo, ¿sí?, aquí el chef. Pues para que recibas a tus invitados, ¿no? De que, ay, fiesta mexicana, toma tu bebida de cortesía. ¡Hala! Van llegando y que tu margot.
2: ¡Ala!
1: Tu margarita.
2: Que tu vino. No, ¿cómo se llama? El tinto de verano,
0: tinto de verano,
2: ¿no?
0: Tinto de verano.
1: Para que te refresques un poco. Andale, ¿no? Y luego empieza la pachanga. Ya que entran y ven la mesa,
2: ya,
1: pues entonces
2: antoja.
1: Ya ven las botanonas.
0: Ya viene lo bueno.
2: A lo que vine, fue.
1: Yo sí. A mí no me. O sea, de bebida yo puedo estar tranquila con una limonada, se los juro. Pero a mí, denme de comer.
2: Yo a lo que voy. Oye, Amix, que nos diga la gente. Cuál es su botana o cuál es la que más le gusta ver en la cena del 15 de septiembre.
1: Claro.
2: Manda el mensajito.
1: Oye, pero a ver, espérate. Bueno, a mí, por ejemplo, muy mexicano y muy de por acá, las tostaditas de seso, pero esas, o sea, cañón hacerlas, ¿no? Claro. Pero no pueden faltar en tu mesa.
2: Bueno, eso sí.
1: ¿No?
2: Sí,
1: sí, sí. Me fascinan. Sí. A la mera hora.
2: Sí, ah, yo soy más tradicional, mi frijolito.
0: Frijolitos, refritos, sí.
2: No, ese, mira, con que haya frijolito.
1: Ya, tu tostada.
2: Ahí me vas a tener, al lado de la olla.
1: Oye, ¿pero picante o no picante?
2: Con picante, mi amor, obvio, obviamente. Obvio, obvio. Estás bien y no estás bien.
0: Y con sus totopos, ¿no?
2: Y sus totopos, sí. Pero hechos, no comprados.
0: Hechos caseros.
2: Sí, caseros.
1: Sí. Ya muy artesanal.
2: Es que se siente luego la diferencia, bebé. ¿O sí o no?
0: Sí, sí.
2: Claro.
1: Pero, chef, a ver, ¿para qué un frijolito quede así al tirín? Por ahí a mí me dijeron, es que le tienes que poner manteca ahí.
0: Sí, por supuesto.
2: El secreto, ¿no?
0: O sea, el secreto es lo que le da el sabor ahí es la proteína que le da el sabor al frijolito. Y pues mientras más ahí manteca tenga, más se
2: va. ¡Ay! Como nosotras, mi amor.
1: Oye, justamente.
2: Te vengo manejando buena proporción de proteína de manteca.
1: ¡Atáscate, bebé!
2: ¡Que no es diario!
1: Oye, niña, ¿qué va a decir el chef?
2: Lo que es. Que vea cuál es el tono de este programa.
0: Muy padre, muy padre.
2: Uy, yo digo que la gente mande su mensajito.
1: Sí, claro, manda su mensajito. 981-206-0976.
2: Aproveche que el chef anda por aquí para que les hagan su pregunta. Por aquí mandaron una. Nuestro amigo el Guachinango, que ya anda en sintonía.
1: Eso, Guachinango.
2: Dice, buen día, dándole a la pulpeada. Él está en lo que está, es muy temprano, ¿eh? Y dice, que pregúntenle al chef qué se necesita para hacer pulpo en su tinta. No me imagino esto como una opción para la cena mexicana, ¿o sí?
0: Pues te digo, ahorita ya la gente va ahora todo, sí que, ¿no?, haciendo de todo un poco, ¿no?
2: Pues necesitas el pulpo y la tinta.
1: Listo, pulpo. Punto número dos, apachurrale la tinta, ¿no?
0: Sácale luego la tinta, lo juntas, al pulpo.
2: Y listo.
0: Luego lo sofríes y con manteca de cerdo también y listo. Sí.
2: Es que la manteca va a ser un factor muy importante,
1: es que,
2: ¿verdad?
1: Tiene
0: un sabor. Sí, sí, sí. Sí, no puede faltar en la garnacha mexicana, ¿no? En los platillos mexicanos, la manteca de cerdo le da un sabor a todo prácticamente.
1: Un toque especial.
0: Sí, sí, sí, sí. Digo, ahora sí que los ingredientes emblemáticos de aquí en México es el frijol, uh-huh, el maíz y el chile, ¿no? Ahora sí que lo que mencionamos hace un ratito, que el frijolito con chile y los totopos. Pero
1: los totopillos.
0: Sí, sí, sí. Pero hay ingredientes que pues igual, no sé por qué no los han hecho emblemáticos. Por ejemplo, la manteca de cerdo, uh-huh, es un ingrediente igual que se usa prácticamente en todo el país para freír, para darle sabor a las comidas.
2: Es casi que patrimonio.
1: Ay, sí, la verdad que sí. La manteca le da su toque, sí. Sí. Imagínate el pibipollo.
2: Eso te decía, a ver, cómete un pibipollo sin manteca.
1: O un tamalito sin manteca.
2: No.
0: Para empezar, no lograríamos la textura.
1: Con aceite de coco. Manteca,
2: ¿qué tú de aceite de aguacate? Anda. Ay, no, sácate.
0: Ya un poco más aquí, ¿no? Más orgánico.
2: No. Ay, no. No, no, no.
1: Más light.
2: No,
1: más
2: light. No, no, yo quiero.
1: En lugar de que sea masa, le pones harina de avena.
2: Ay,
1: ¿qué
2: no
1: es eso?
2: Conforme sigue avanzando esa receta, menos se me antoja.
1: Sí,
2: no,
1: ya
2: no,
1: sé.
2: No, no, no.
1: Hay
2: que llevar su hojita de plátano.
0: Sí,
2: y
0: por supuesto.
2: Su buen,
0: digo,
2: condimento.
0: Muy tradicional, ¿no? Diga, igual lo han adaptado. El pibipollo lo han hecho de. Bueno, ya no es pibipollo, ¿no? Sino
2: ay, que le ponen jamón y queso. Eso también es una grosería, ¿eh? Mi pobre ancestro no va a bajar. No va a bajar.
1: Ay, si yo veo eso, yo me
2: no,
1: quedo.
2: No, yo me espero a que te dé la noche y te jalo las patas. A mí no me estés faltando al respeto.
0: Sí, pibipollo, ese.
1: Sí, a mí era auténtico, sí, sí, y original. Oye, por aquí dicen las mezcalitas son una delicia hoy.
2: Ay, también.
0: Las mezcalitas, es verdad. Sí,
1: ay, qué
0: delicia. No olvidar el mezcal, es una bebida igual muy mexicana, que de hecho, me atrevo a decir, está desplazando al tequila, ¿eh?
2: Sí.
0: El mezcal.
1: Sí. Sí. Yo al tequila le tengo un respeto, muchachos.
0: Sí, y es que con el mezcal no se siente nada, ni los brazos, ni las piernas.
2: Nah. Ay, me late. El chef sabe cosas.
1: El chef sabe
2: el
1: cosas.
2: El chef sabe cosas. No lo sientes en ese momento, vas a sentir después.
1: ¡Ay, chacha, madre! Oigan, por aquí saludos para Manuel de Jesús, para Carlos y Punto, así dice, para Juan Bernabé, Ana Karen López, Diego Balam y también para mi amorcito corazón, Carlos García.
2: Ay,
1: baby.
2: Ay, ay, ay, baby.
1: Saludos, saludos. Oigan, saludos a entonces, todos. A ver, chef, una botanita así que yo diga, chíspales, ya tengo.
2: La que no puede faltar.
1: La que no pueda faltar.
0: Que no puede faltar.
1: En las fiestas así, bueno, patrias.
0: Los frijolitos, esos van de cajón, sí o sí. Hay igual muchas versiones de frijolitos aquí en Campeche, pues es los clásicos frijolitos refritos, ¿no? Uh-huh. O el frijol seco o el brazo de frijol, como le llaman. Que es cuando está ahí mamá moviendo, moviendo y moviendo el frijol. Y yo, mi abuelita
2: lo hacía. Una semana, Tanaya.
0: Sí, prácticamente. Es un ritual hacerlo, ¿no? Porque para empezar hay que cocinar el frijol. Luego hay que, pues, procesarlo en la licuadora. Luego cocinar con manteca y estarle moviendo, moviendo. Porque el frijol sí se pega y agarra el sabor como quemado. Entonces sí es ahí estarle mueve y mueve. Y de hecho hay un truco que me enseñó un amigo hace unos años para mover frijol, cuando es frijol colado, que es mover en forma de 8. Tienes que mover con una cuchara de una palita de madera, uh-huh, para que puedas ahora sí que raspar el fondo de la olla.
2: Ay, tiene su técnica, y aquí ¿verdad? Nos encanta que se raspe el fondo de la olla.
1: ¡Sandra!
2: Del frijol y de la comida.
1: Te van a mandar allá.
0: Van a funar. No, pero sí, es moverle 8 adentro y 8 y luego alrededor para que se mueva prácticamente todo lo del fondo, ¿no?
1: Esta muchacha está pensando cosas.
2: Yo no estoy pensando en nada. La que ya se puso roja es otra. Véanla, del color de su blusa. No. Por eso me estoy riendo, mira. Apenas lo dijo. Y ella, mira, véanla. Hazle un close-up a la olla.
1: Oye, pero es que aquí está dando recetas que podemos emplear.
2: Claro.
1: Para que no se te queme tu frijolito.
2: No se va a quemar. No se va a quemar.
1: No, pero entonces, ya que está en cierta consistencia, o sea, más o menos como cuánto tiempo tendría que pasar para que diga, esta es la consistencia perfecta.
0: No, la verdad no he calculado el tiempo así como tal, porque pues es algo que
2: al gusto.
0: Estás ahí.
1: Es a ojo de buen cubero,
0: exactamente.
1: ¿No?
0: Exactamente. Digo, a mí. Digo, no me gusta muy, muy seco. Ahí mi abuelita, me acuerdo que lo secaba así, casi que agarraba las bolas de frijol.
1: Que quedaba casi como la grieta, sí, ¿no? Ándale,
2: sí,
1: agrietadito.
2: Sí, sí, sí. A mí me gusta así.
1: Ay,
2: ¿así?
1: A mí también.
2: Sí, por eso, por ejemplo, en...
1: Ay, de cualquier forma, el frijol
2: es
1: delicioso.
2: En casa, a mi mamá lo hace un domingo y lo comemos el próximo domingo. O sea, toda la semana lo está moviendo. Sí, y a veces uno va y pasa el de dulce y dice, ¡ey, no, chamana! Y yo, es que ya está bueno, pero dice, no, todavía le falta. Y le falta hasta que ya. No, ajá, o sea, así que yo creo que va dependiendo de cómo quieres la consistencia, claro, del frijolillo.
1: Y también los frijoles llamados frijoles puercos.
2: Ay, sí. Muchacha.
1: Pero ese es con frijol rojo, ¿no?
0: Con frijol bayo. Sí, sí, sí. Eso igual le tiene su proceso y su ritual igual de hacerlo, que lleva chile jalapeño, que lleva aceitunas, que le ponen ahí choricito, bueno, tiene sí, igual.
1: Tocinito igual, puede ser.
0: Sí, digo, puedes ahí implementarle, bueno, he visto que le ponen hasta chicharra, el chicharrón.
1: Madre santísima.
0: La verdad está muy rico también, está muy rico. Luego se lo he hecho aquí en el programa.
1: Ay, qué GPI.
2: Exacto. GPI. Aquí ni un grito nos avienta nada. Oiga, chef, y regresando al frijol este seco, y no se ataquen, pero ¿en qué momento es la colocación del picante? Del chile, o sea, okay. ¿En qué proceso va?
0: Bueno, mira, eso va ya al final, ya después de que ya se secó, se puede asar unos chilitos. Y
2: se asa
0: y se tamula en el molcajete, God. Y ahí se le echa y ya se revuelve. Digo, porque si se lo echa desde el principio, que igual se puede, no pasa nada. Ahora sí que, como dicen, el orden no altera el producto, el orden de los factores no altera el producto. Pero yo se lo agrego al final porque pues igual estás probando, pues igual no puedes calcular, por ejemplo, bien la salsa si ya tiene el picante, ¿no? Entonces, porque igual el frijol conforme se va secando más, se va pues salando, ¿no? Porque se van concentrando más los sabores. Entonces es al final, ya que tiene su punto de sal, su equilibrio y todo, ya le agrega su chilito tamulado y ahora.
2: ¡Qué sabroso! Es que luego a mí me encanta cuando le ponen el chile hacia arribita, enterito, y tú dices...
0: Ah, igual.
1: Oye, pero sabroso. Es habanero.
2: Habanero. Sí, claro. Bien, se pone ahí un serrano,
1: el
2: muchacha.
1: Serrano, pero hay gente que le puede poner chilito serrano, ¿no? También
0: sí,
1: para
0: digo,
1: que...
0: bueno, yo hago uno para que me piden mucho para botanas, así bodas como la tipo mexicana. Yo le pongo chile serrano, chile xcatí, chile jalapeño y chile habanero. Los cuatro chiles.
2: ¡Ándele! ¡Qué problema no sea la entrada, amigos!
0: Definitivamente. Sí,
1: cuando lo estás comiendo pica, imagínate cuando sale repica.
2: Muchacha.
0: No, pero no, no pica.
2: Con una palita vas a tener que... Checar tu olla.
0: No pica mucho, como que esos cuatro al combinarlos como que forman un equilibrio así de
2: o sea,
0: de
2: ajá,
1: y, porque el xcatic es medio dulzoncito. Uh-huh,
0: tiene su toque dulce, uh-huh. El serrano y el habanero son de los dos más picosos. Por ejemplo, el jalapeño igual tiene así, a veces como que un toque dulce. Digo, al fin y al cabo es chile, ¿no? Tiene que picar, pero pues sí, como que logran ese equilibrio.
1: A mí el serrano me encanta, así con huevito. Me haces tu huevito con tomate, con cebolla y le echas...
2: El serrano.
1: Chilito serrano picado. Madre santa,
2: qué rico, qué chavocho.
1: Oye, por aquí nos manda saludos Fernando Peralta. Dice que con pico de gallo. Ah, la salsa
2: sí,
1: de gallo.
2: Sí, también, con pico de gallo.
1: Ay, botana cantinera, remolacha.
2: Tengo una, que es muy, muy sencilla. ¿Cuál? Para el 15 de septiembre.
1: ¿Cuál, bebé?
2: Guacamole.
0: Un guacamole, sí.
2: Sí, no, pero ¿sabes cómo lo he comido? Literal, así con el pico de gallo, pero las tostadas, una auténtica tostada, diría mi hermana, para el guacamole, va con este chile de árbol. Ya saben, que la fríen así.
1: ¡Ay, qué rico!
2: ¡Ay, muchacha, una cosa! Porque ya no tienes el picante en el aguacate, lo tienes en la tostada. Así es, pues te agarra tu ojo, muchacha.
1: No, hombre, de hecho, la otra vez me hice mi huevito.
0: Te vas a acomodar la pestaña, porque...
1: No, ¿qué va? La otra vez estaba desayunando mi huevito y ahí dije, no lo piqué. Dije, pues vamos a morderlo. Mordemos el chilito. Muchacha, después de unas 5 mordidas, yo sentía, me empezó a picar aquí el cachete. Y yo dije, ¿qué onda? Y luego yo, me pica mi ojo, pero con la mano, aquí con la muñeca. Me hice así, me tallé el ojo con la muñeca, muchacha. Hasta allá me llegó el chile. No, estaba yo, que no sabía ni qué hacer. Estaba yo enjuagando.
2: Ay, muchacha, es que era en la boca, no en el ojo.
1: Pues es que también te pringó de allá el chile. O sea, ya en buena onda, ¿no? En buena onda.
2: Por eso, amigos, tengan cuidado cómo comen su chile.
1: Sí.
2: No le vaya a estar pringando. No.
1: Es que si uno se atonta, sí.
2: No
1: digo, sino ya. Saludos para mi amigo Frankie, que nos está escuchando aquí a través de TRC Radio. Frankie, saludos, aquí está el chef Corcuera, que nos está diciendo tips para buenas botanas.
2: Sí,
1: para
2: sería genial que, aprovechando que está el chef, y que nos diga, ¿no? Tres botanas para que la señora en casita o la persona que vaya a ser la encargada de la cena del 15 no se complique y diga, es fácil, ahí. Exacto, no falta, tres botanas.
1: Sí, porque
2: el plato principal
1: es delicioso, pero es muy tardado.
2: Claro, sí, ya deben empezar ahorita a estarlo moviendo. ¡Ándale! Para que para el 15 ya esté. Les aviso.
0: Casi, sí, ya sí, cuatro sí, días sí. De proceso.
2: Y
0: pues,
2: que
0: mira,
2: estén allá, moviendo ahí, el frijol.
1: En el 8.
0: Pues ahí, mira, tenemos el guacamole, como mencionas, que es algo muy práctico, muy rápido y muy delicioso, por supuesto. Igual ahorita que mencionaste las tostadas de chile de árbol también, hay unas tostadas que igual se pusieron un poquito de moda en los restaurantes y en algunos lugares acá las sirven, que es la tostada con limón. No sé si la han probado.
1: Sí,
0: no.
1: Sí,
0: la
1: sí.
0: Remojan en jugo de limón un tiempo, la tortilla, y después la secan y la meten a freír.
1: Esas tostadas.
2: Esa.
1: Las quedaban en algún tiempo en Malinches. Ajá, hace
0: mucho tiempo.
2: No.
1: O en Videotaco.
2: No sé de qué me hablas,
1: sí.
2: Sammy.
1: Es que tienen su saborcito así porque las remojan.
2: ¡Qué rico!
0: En el jugo de limón. Sí. Y bueno, igual al jugo de limón ya le ponen igual chilito. Entonces, imagínate, ahí absorbe la tortilla el sabor y luego al freírla.
1: Y
0: ahora se me hizo agua a la boca.
1: Igual,
2: ¡ay, qué rico!
1: ¿Cuántos días aprox para que amarre bien?
0: Un ratito nada más.
2: Un ratito.
0: Como es limón, es un ratito, media hora, una hora,
2: bueno.
0: Cuando mucho. Luego la sacas, importante dejarla secar tantito para que al momento de freír no te vaya a pringar.
2: Hablando de pringadas, Sammy. Presta atención. Ok, entonces el guacamole con su tostadita.
1: Con limón.
2: Ándale. Si usted no tiene tiempo, compre la de la esquina. Pero si se quiere lucir, está la tostada con chile de árbol y está la tostada ahora con limón. Y la tostada normal, limón. Y la tostada normal, la clásica, con su salecita. Y ya usted ya pone opción. Ya armamos una muy buena botana coqueta, ¿eh? Que te va a ver muy elegante en tu cena. Tú así, mira, la señora puede. No podrá.
1: Le pones así su cebollita. Ajá.
2: El clásico, le pones sus letreritos. Ay, sí, yo soy esa persona.
0: Banderitas
2: sí.
0: Con su palito.
2: Ándale. Estas son de limón, estas de chile de árbol, esta es la clásica.
1: Y tú lo pones en una cacerolita de barro.
2: Ay, sí, nosotros nos encargamos del diseño. Ok, segunda botana, chef.
0: Ok, que sea pues mira, algo sencillo. Igual sencillo, práctico, que igual encanta mucho, las clásicas salchichas en chipotle.
1: Eso iba yo a decir.
2: Y rendidoras,
0: sí,
2: chef.
0: Sí, súper rendidoras. Pues mira, allá hay muchas versiones igual de la botana con salchicha, por ejemplo. La salchicha chipotlada como tipo capsu, bueno, no quiero llamarle carne polaca, pero es con capsu y chile chipotle.
2: Más,
0: ¿no?
2: Dulces, ¿no?
0: Exacto, también están con crema y chipotle.
1: Esas me gustan más.
2: Ay, me encantan.
1: Uh-huh. Y también, cebollita, ¿no?
0: Ajá, y cebollita igual, así fritita. Y ahorita, por ejemplo, bueno, no ahorita, sino ya igual de rato, las hacen así igual con su pico de gallo, como si fuera una ensaladita, una salchichita.
2: Y yo he visto una que hacen con aceitunas y salsa inglesa.
0: Ya hay mucha variedad, incluso, bueno, hasta en aguachile ya hacen la salchicha también.
1: ¿En serio?
0: En lugar de ponerle ahí el camarón, le pone la salchicha y la verdad queda muy, muy rico.
1: ¡Ay, qué rico! Y a ver, y así rápidamente para quien nos está escuchando y que diga, ok, pues sí, salchichas en chipotlas, pero nunca las he hecho, ¿cómo se hacen?
2: ¿Qué? Okay.
0: Pues bueno, mira, nada más vas a cortar la salchicha al gusto, hay quien las corta en cuadritos, quien la corta en rodajas, la vas a cortar igual cebolla, y yo siempre hago proporción, ¿no? Por ejemplo, si uso un kilo de salchicha, uso medio kilo de cebolla.
2: Ay,
0: ¿no?
2: Yo un kilo de cebolla. Ya.
1: No, medio.
0: Ahí para que le dé saborcito y le da también ese toque así dulcezón la cebolla, ¿no? Porque al momento de freír la cebolla, pues ya queda dulcecita. Entonces, bueno, ya que cortaste tu cebolla ahí fileteada, tu salchicha en rodajas, vas a sofreír la cebolla, comienzas sofriendo la cebolla. Y luego, una vez que ya sofreíste la cebolla, yo la retiro de la sartén y luego empiezo a sofreír la salchicha.
2: Uh-huh. En ese mismo aceitillo, ¿no?
0: Exacto. Uh-huh. Y ahí ya soltó la
2: manteca. O manteca.
0: Sí, buen punto. Nunca lo he hecho con manteca, pero sí, debe quedar.
1: Pudiera quedar
2: buena, ¿verdad?
1: Que amarre más el sabor.
0: Exactamente. Pero bueno, entonces, ya que fríes la salchicha, ya cuando está fritita le vuelves a agregar la cebolla y ahí ya le agregas la salsa, ¿no? Puede ser la cápsula licuada con chipotle o puede ser la media crema licuada con chipotle, que igual a mí me gusta más que la de cápsula. Bueno, hace rato mencioné que no me gusta casi las cosas dulces, ¿no?
2: Ah, sí, sí.
0: Entonces, me gusta más la de cremita con chipotle, echas igual, ahí la cremita con chipotle, sofríes, que se sofríe un poquito lo que es la crema con la cebolla, con la salchicha. Y al final, ya cuando lo apagas, le agregas cilantro picadito. El cilantro picadito, no echárselo antes cuando lo estás cocinando.
1: Quema, ¿no? Exactamente. Ya que ya esté listo, ya que lo emplataste, ya. Lo echas.
2: Que para el olor, ya emplatado,
0: para el exacto, para el sabor del cilantro fresco ya con la combinación de todo, ya queda muy, muy rico.
2: Qué sabroso. Sí. Y tus palitos.
1: Tus palillitos. También adornaditos.
2: Ándale.
1: ¿No?
2: Ay, qué rico. La salchicha chipotlada.
1: Ya son dos botanas.
2: Ya tenemos la verde, el guacamole. Ya tenemos la salchicha chipotlada, la roja. Una si más, quieres ponerte coqueta con tu mesa. Una botana más.
1: Una más.
0: Bueno, mira, yo hago una que es con chistorra asada.
2: Ya empezamos bien.
0: Ya.
2: ¡Qué rico!
0: Vas a asar o sofreír también la chistorra y vas a hacer una salsa roja molcajeteada. La salsa roja, vas a asar tus tomates rojos, vas a asar cebolla, chile, el que ustedes gusten, habanero, serrano, jalapeño, ahí el que gusten. Y todo eso lo vas a tamular en un molcajete o lo vas a licuar, pero no a que quede muy licuado, sino nada más tipo
2: troceadito, ¿no?
0: Disfrazado el molcajeteado en la licuadora, ¿no? Y una vez que esté así, lo revuelves con la chistorra ya frita.
2: Qué
0: y
2: cosa.
0: La verdad, mira, es algo igual que con la tostadita esta de con limón queda muy, muy, muy
2: rico. ¡Uy, qué rico!
0: Digo, es algo que puedes hacer previo, a lo mejor, que estés haciendo tus carnitas asadas ese día, ¿no?
1: Ándale, porque muchos también, exacto, comen su carnita asada.
2: ¡Qué rico!
1: Y en la cena, a ver, yo, pero tu cena ideal de 15 de septiembre.
0: De 15 de septiembre, yo creo que el pozole.
1: Claro.
2: El rey por excelencia, ¿no?
1: El rey, el pozole, yo igual, el pozole.
2: Yo no, a mí no me gusta el pozole.
0: ¿No?
1: No, ay, Bill.
2: No, pero me late más el chilorio. No es ni
1: ese
2: de aquí.
1: Fue Torito, ¿no?
2: No.
1: Sí, sí fue. Saludos, Torito. Supéranos, bebé.
0: Saludos al Torito.
2: Al Torito. Oye, ¿y sabes qué? No me gusta el pozole comerlo, pero he visto cuando ponen así en la mesa, digo, la abuelita que se luce, que el pozole verde, el pozole blanco y el pozole rojo. Muchacha, yo nada más de verlo sí se me antoja, pero ya cuando servirlo yo digo, ay, es que es caldo. Yo no soy team de los caldos.
1: Ay,
2: yo quizás nada más saqué un chirri de caldo y un montón de maíz.
1: Ah, pero ¿qué tal el mole, mamacita?
2: Ay, pero el mole, sí, muchacha. Sí, mira, el mole, el mole.
1: Le pone su olla de mole y...
2: Mira, te raspo la olla, mi amor. La del mole, sí.
1: Igual a mí me encanta el mole.
2: Me encanta. Sí, ay, sí, es... también es una opción, ¿no?
1: Claro,
2: enmoladas para el 15, que tu cocito.
1: Con ajonjolicito encima del molito.
2: Muchacha, delicioso, tostado. Delicioso. Sí, sí. Bueno,
1: cocitos
2: entonces...
1: Cocitos también.
2: También cocito. Es que sí, también hay gente... Perdón, el chef. Hay reuniones familiares que, lejos de una cena como un platillo, ponen mucho antojito. Uh-huh. Igual está padrísimo porque te sirves como buffet. Uh-huh. Te vas,
0: sí,
2: sirviendo,
0: claro,
2: de todo un,
0: sí,
2: poco.
0: Sí, sí. Que esos cocitos, sus tacos dorados.
1: Los tamalitos de elote.
0: Los sopecitos, tamalitos. Oh, bueno, hay infinidad. La verdad que la cocina mexicana como tal es muy rica en antojitos, en garnachas, bueno, y todo es a base de maíz.
1: ¡Qué cosa tan deli! ¡Ay, por aquí ya me dio hambre! Dice, ay, aquí el contador Raúl. Igual a mí, igual
2: es que
1: a mí.
2: Se antoja, claro, se antoja. Sí.
1: Y es que mira...
2: Que nos diga el conta cuál es su platillo, su cena.
1: Cena
2: a ver
1: favorita.
2: Si le caemos o no.
1: Platillo favorito tradicional mexicano para las fiestas patrias. Ajá.
2: O sea, ya hicieron pozole.
1: Yo pozolas.
2: Y de antojito,
1: garnachitas, neni.
0: Los sopecitos.
1: Garnachitos,
0: guarachitos, quesadillas.
1: Yo creo que con harta crema y el queso,
2: Sopero.
1: O el Oaxaca. No es Oaxaca, no. Es. Nada que ver.
2: Y de
1: no,
2: temblando tú que te lo
1: sí, es fresco,
2: pero no, el fresco.
0: El que lleva.
1: Quesillo.
0: O quesillo.
1: Quesillo, ajá. Es quesillo.
2: Yo creo que me quedo con el cocito. En antojito me quedo con el cocito. Esa sensación media crujiente me encanta.
1: Garnachitas.
2: Las garnachitas. No, unas pellizcaditas también.
0: Yo soy quesadillero.
2: Ay, quesadilla. Sí, mira, sí. Tenemos variedad.
1: ¿Quesadilla con queso o sin queso?
0: Con queso, sí, definitivamente. Claro.
2: También hay una botana con nopal, ¿no?
0: Pues es que, como les digo, hay muchas... ahora sí que como dicen, el mexicano es chingón para buscar qué hacer. Y, pues bueno, ahora sí que tú puedes hacer la botana que gustes, ¿no?
2: Con siempre lo que tengas, las mamás, ¿no? Que lo que me queda en el refri, aquí tengo un nopal y medio tomate. Ahorita veo qué te hago, ¿no? Y te hacen salpicón.
0: Ahí, sí,
1: oye,
0: supuesto.
1: Pero también las botanitas de así cantinera.
2: ¡Ay, muchacha!
1: El betabel... Que el betabel con así hizo su...
2: ¿Cómo? Su cilantro.
1: Cilantrito.
2: A mí me gusta... A mí me gusta... Ay.
0: ¿Cuál es su platillo favorito?
1: A Torito, las pellizcadas creo que le gustan, eso me han dicho.
2: Eso le gustan, las pellizcadas de chistorra también tan buenas.
3: A ver, es que está bueno el programa, pero... Te desgastas mucho dándole consejos de cocina a estas mujeres.
1: ¿Por qué?
3: Solamente hacen sopita.
1: ¿Qué sopita? Nada.
3: Sopita de pollo. Con caldo de pollo, con ese rico pollo.
2: Mira este igualado, velo. Me voy a levantar porque tienes evidencia de cuando yo cocinaba en mi casa. Te cuando, consta.
3: Cuando hacías magia con tus con tus verduras que encontrabas.
2: Yo hago muy, yo soy chef.
3: Bueno,
2: muy...
3: al menos tú sí tienes evidencia.
2: Yo sí te hago tu mole desde cero, ¿eh?
3: Hay otras.
2: Me ofende.
1: Bueno, entonces
2: que la que puede, dile
1: porque
2: a mí.
1: Aquí la plática es entre A, B y C.
2: Ándale. No D.
1: No X.
2: Usted no se desgaste. Aparte, el tip es para la audiencia, fíjate. Para
3: además,
2: que sepan.
3: Bueno, nada más como aporte, mi comida favorita, el chocolomo.
2: Pero de 15.
1: Me encanta el chocolomo.
3: Ah.
2: ¿En el 15?
3: Ah, no, el de 15.
2: ¿Tu platillo?
3: Pozole.
2: ¿Y tu botana? ¿Tu antojito?
3: Frijolito seco con
1: tostadita.
2: Con tostadita.
3: Tostada y quesito.
2: Ay, qué rico. Oye, sí, la verdad
3: de la,
2: es que
3: de la cantinera, el Siquilpac.
2: Ay, yo, a mí, ¿sabes cuál me gusta cantinera? La que hacen con papita cambray. ¿Ya saben?
0: Como las papitas al guajillo.
2: Ajá, esa que van coloraditas. No sé qué es lo que le ponen, pero van coloraditas.
1: Como chilito, como paprika, no sé.
2: No sé qué, pero me encantan. Cuando las hacen así cuadritos.
1: Y les echan su limoncito.
2: ¡Ay, muchacha!
1: Y tu caldito de chilito. Ándale,
2: y habanero. Con tu miche así.
1: Ay, niña, no podemos decir miche.
2: ¿Cómo no?
1: Se está escuchando el jefazo.
2: Pues el jefe también sabe.
1: El jefe, ¿no?
2: Al jefe también le da sed.
1: Así que nosotros puro cafecito.
2: No es cierto.
1: Ah, no, Sandra no toma café.
2: Yo no tomo café.
1: Oye, por aquí dice precisamente que chilitos en nogada.
2: ¿Verdad? Ay, claro.
1: Es la época, así.
2: A ese coqueto nos estábamos olvidando, chilitos.
0: Los chilitos en nogada, que es un platillo igual. Digo, no, el pozole es... como que más emblemático que se hace en todo el país, ¿no? Ahora el chile en nogada, de un tiempo para acá es que se ha estado igual haciendo prácticamente en todo el país. Aquí en Campeche, por ejemplo, casi nadie lo hacía, el chile en nogada, porque era muy difícil conseguir los ingredientes, el queso de cabra, por ejemplo. No lo conseguías en cualquier lado hasta que ya, bueno, entró el súper... no puedo decir marcas, el súper anaranjado, que fue uno de los primeros que, que pues entró y empezó a traer productos importados. Entonces, pues ya se empezó como que a preparar y todo, ¿no? De hecho, puedo decir que de unos 5 o 6 años para acá es que las cocinas económicas, ya lo los restaurantes, ¿no?, lo empezaron a meter definitivamente.
2: Oye,
0: de hecho,
2: ajá.
0: Perdón, yo metía, yo pues vendo igual comida, de hecho el 15 voy a vender pozole, chiles en nogada también.
2: Eso.
0: Entonces, yo antiguamente o antes de este que viniera el chile en nogada por acá, vendía puro pozole y era
1: ay,
0: así.
1: Ay, sí,
0: el pozole o las carnitas asadas, que era lo clásico en las casas, sí. ¿No? Ahora el chile en nogada pues ya se ha vuelto igual algo muy, no de por acá porque pues viene de ahí el centro del país, pero algo que igual lo consume mucho en el 15 de septiembre, bueno, durante todo el mes de septiembre, ¿no?
2: Porque claro.
0: Es la combinación muy rica.
1: De oye, todos los sabores.
2: Sí, oye, una mezcla de la Amix tiene una historia con un chile de más caro de su vida, ¿no?
1: Ah,
2: ¿te acuerdas?
1: Sí.
2: A mí no me olvida ese chile con lo que te
1: no,
2: costó.
1: No, ni a mí tampoco, muchacha.
2: Pero está sabroso.
1: Delicioso.
3: Fuera de broma. Fuera de broma, ¿ya has probado el chile en nogada del chef?
1: No.
3: Es que lo más que delicioso.
1: Que
3: se los recomiendo.
1: El chef luego cocina cosas deliciosas aquí en nuestro
2: pero
1: día.
2: Pero aquí nada nos llega.
1: Nada.
2: Sí,
3: está,
2: ni el olor.
3: Está,
2: nada.
3: Está mortal.
1: ¿Sí? Sí. Me imagino
3: si
1: que el chile en nogada a mí me encanta.
3: Algún así como que, ay, no sé si esté bueno o algo así. Ahora sí que sin albur, prueben la del chef. Y...
2: Oye, Torito, ¿estás al aire?
3: Sí,
2: ah, okay,
3: claro.
2: Ok, para que la gente sepa, porque yo nunca lo he probado. Ay, porque yo lo veo y digo, no, gracias.
3: No,
1: ¿cómo
3: pero...
1: crees?
2: No se manda. Ese no lo he probado.
3: Pero sí.
2: No se me antoja.
3: Creo que para estas fechas vendes, haces pedidos, ¿no?
0: Sí. De hecho, hoy.
3: Ahí está. Pues ay, una vez se encarga.
1: Bien,
3: porque
1: friega el chef.
3: Se satura.
2: Y mira, y dice, voy a ir a perder una hora de mi tiempo.
1: Ay, no, qué bueno. Oye, que no, vino, chef.
2: Pero yo quería preguntar, bueno, lo del Amix, ¿no? Del chile ese carísimo.
1: Es que fue en un... Se nos ocurrió ir un... Estuvimos el año pasado, fuimos a un restaurante así súper padre, que estábamos de viaje y fuimos a...
2: Pero
1: ah,
2: en
1: no,
2: Puebla.
1: En Puebla. Este restaurante es así, que
0: el
1: tenía... Sí, no, se llama Augurio. Augurio se llama.
2: Con 20 con estrellas Michelin y
1: que
2: todo.
1: Tiene su estrella Michelin, no sé qué, y fuimos, ¿no? Pero, o sea, la verdad estaba muy bueno, ¿no? Pero pasabas por la fondita de por ahí cerca, ¿no? Y que Chilito en nogada... 250 pesos, dijimos, ah, pues está bueno. No, pero vamos ahí a ese restaurante. Fuimos, muchacho, un chile en nogada.
2: Un señor chile.
1: Un señor chile, la verdad. Casi 800 pesos, pero fue, no, pero el restaurante estaba precioso.
2: No, pero.
1: Y aparte, sí, era un señor chilón, o sea, estaba.
2: Tú lo viste y te dio miedo.
1: Sí, tenía, pues estaba bien, o sea, el relleno, arriba, la salsita, ¿cómo se llama lo que va encima?
2: La granada, ¿no?
1: Granada, la granada. No, o sea, sí, delicioso, pero luego cuando seguimos caminando vimos, no, aquí estaban más vara, pero dijimos, pero no fue en
2: la, no, la experiencia. La experiencia. No tenía su estrella. Oiga, exacto. Yo jamás, no pagaría tanto. Pero a ver.
1: No, pues ya estábamos allá.
2: Ya tenías el plato de chile ahí.
1: Prácticamente.
2: O sea, ya que ibas a decir, no, no me lo como. No, pues exacto. Sí, cuando le haces el feo. Oiga, chef, yo ya quería preguntar, vamos. Por ejemplo, ya nos vamos. Ya. Por ejemplo,
1: última pregunta.
2: Que no tuviéramos todos los ingredientes para el chile en nogada. ¿Habría algún tema con que le falte alguno? Por ejemplo, el queso de cabra. O sea, yo de entrada ni sabía que llevaba queso de cabra.
1: Yo tampoco.
2: Que tú digas, ¿lo puedo sustituir o no?
0: Sí, sí, sí. Bueno, se puede sustituir y hacerlo un poco más económico. Eso es lo que iba, que a veces el costo de es porque lleva los ingredientes que debe llevar, ¿no? Porque pues es el chile nogada, lleva muchísimos ingredientes, tanto el relleno como la nogada. Entonces, han habido, pasó como el tiramisú, ¿no? El postre italiano, que el queso mascarpone, igual no lo conozcan, sino que no lo vendían por acá en Campeche, entonces lo sustituían con queso crema. Entonces, okay. El chile nogada se puede ahí sustituir un poco con queso crema, el queso de cabra. Obviamente es completamente diferente el sabor, pero sí es una opción. Es una opción para hacerlo un poco más accesible, porque pues igual el queso de cabra no lo encuentras en todos lados.
2: Claro, que ese es el tema, ¿no? Digo, ¿qué tal que en casita querramos lucirnos y decir, bueno, pero me falta este y no, ya no llego, ya mi bolsillo no da más?
1: Es que es caro hacerlo.
2: Exacto, entonces, claro. Sí. Pero para que tengas ahí tu bonita experiencia, pues hay una opción.
1: Experiencia culinaria.
2: Ándale, ahora que si quieres verte más fancy, acá el chef va a vender.
1: Ah, que, chef, por supuesto. Número para el chef. Pedidos.
2: Y ya acá Torito dijo que está brutal el chile del chef, así que, o sea, el chile nogada del
0: ya
2: chef.
0: Probado,
2: entonces,
0: ya lo probó Torito.
2: Y mira, esa sonrisa para la gente que no está viendo, pero esa sonrisa no miente. Esa es una sonrisa que dice que le gustó y va a repetir.
1: Yo creo que es.
2: Yo creo que sí.
1: Mira, el chef cocina delicioso.
2: Sí, claro, gracias, sí, gracias.
1: Chef, pedidos de una vez.
2: Eso, y comercial, que nos llegue comercial. Algo por acá. Y cuando anden allá abajo.
0: Es 981-210-5380 y es el número donde recepcionan los pedidos y pues ahí...
2: Y en redes sociales, ¿no? También.
0: En redes sociales estamos como Casa Corcuera Eventos, ahí pues bueno, nada más hacemos comidas por encargos, en fechas especiales, etcétera, etcétera. No es okay. Así que vendamos todos los días.
1: Ok, está padrísimo. Por pedidos especiales.
2: Y
1: entonces
2: vienen las fechas, ¿eh? Así sí. Que agenden, por favor.
1: Pues muchísimas gracias al chef Carlos Corcuera. Sí, ya gracias. Es tiempo de partir, de irnos. La verdad es que qué rico. Nos quedamos así como que...
0: Con yo ya lo
1: quiero comer.
2: Sí, sí, sí. Yo me quedé con antojo de la botana cantinera. O sea, del betabel, de la papita y así. Qué rico. Un kiwi. Ay, bien. Muchacha.
1: Eso también se puede poner en la mesa
2: sí,
1: del
2: claro.
0: Por supuesto.
2: Al final todos vamos a acabar, mira, dando el grito.
1: Bueno, cuídense mucho, nos despedimos, muchísimas gracias.
2: Bye, bye gracias, bye. Chef. Gracias.
0: Al contrario, gracias por la invitación.
2: Que se haya divertido, ¿eh?
0: Sí, estuvo muy bueno, muy bueno. La verdad tenía miedo, pero.
1: Ay, no.
2: Aquí parecemos, pero no.
1: Aquí la pasamos bien siempre. Bye. Bueno, cuídense mucho. Bye, bye. Besotes. Bye.

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13: Muy buenos días, estamos ya completamente... ¿Qué tal? Muy buenos días, ya estamos aquí en la jícara.
6: Supongo que debe ser lo mismo, ¿no? ¿Este no? Ah, ok, ok. ¿Yo estoy bien? Perfecto. Hola, ¿qué tal? ¿Cómo le va? Muy buenos días. Gracias por estar con nosotros una vez más aquí en La Jícara a través del 89.3 FM, 920 de amplitud modulada, el 4.1 de la televisión digital. Gracias por acompañarnos. Por fin viernes. Gracias al cielo. Es viernes 11 de septiembre. Rápido, pero siempre llega. Muy bien, pues aquí estamos para llevarle toda la información más importante en esta hora de la mañana. Aquí con unos ajustes, recuerden que estamos en vivo, estamos completamente en vivo a través de esta señal de radio y de televisión y de redes sociales que hacemos de manera simultánea para estar con usted durante todas las mañanas. Muchísimas gracias por acompañarnos en esta ocasión. Le comentaba, pues ya dentro de poco festejos, ¿verdad?, de la noche mexicana, del 15-16 de septiembre, como sabemos, esta fecha tan importante para nosotros, la noche del 15, la fecha como conmemoración del Día de la Independencia, el 16, y pues bueno, el desfile cívico-militar, que también es una tradición. Pero aquí le enviamos pues un saludo a usted que siempre nos escucha y nos ve a través de los medios públicos. Qué bueno que nos acompañe una vez más. Pues aquí está todo el equipo de radio, de televisión, para llevarle toda la información más importante en esta hora de la mañana. Muchísimas gracias por estar con nosotros. Mañana soleada la que tenemos aquí en nuestra ciudad. Por el momento, porque recuerde que pues están pronosticadas las lluvias, vaya que han estado muy muy fuertes, a pesar de que en algún momento pues puedan sentirse un poco pues de esta forma, ¿no? Que parece que no van a caer intensas, pero vaya que sí han provocado algunas afectaciones. Aquí que estamos para llevarle toda la información en esta hora de la mañana. Pásele que hay noticias. Bienvenidas, bienvenidos, feliz, es una obviedad, pero feliz viernes. Muy buenos días.
13: Así es, buenos días. Ya estamos completamente en vivo agradeciendo a todos ustedes y especialmente, ¿no?, que se quede en estos minutos de información en este ya viernes. Pues prácticamente ya inician todas estas actividades, ¿verdad?, del mes de septiembre, el mes patrio. Y pues efectivamente, ayer como que se escapó la lluvia o tal vez cayó en otro lado, pero pues ya se sentía. No se sentía aquí, o sea, no cayó, prácticamente nada más puros relámpagos, como últimamente hemos estado ahí sintiendo, y hay que tener mucho cuidado, ya lo sabe, hay que resguardarnos al momento de las tormentas, de la tormenta eléctrica. Y pues bueno, ya estamos aquí saludando a mis compañeros aquí en cabina, a usted en especial, ahí en Master también, y a todos los que nos están viendo a través del sistema de televisión y radio de Campeche, 89.3 FM, canal 4.1, y también a través de las redes sociales. Y bueno, pues iniciando temas, iniciando información, le comentamos que la Secretaría de Anticorrupción y Buen Gobierno pues realizó el día de ayer la selección de cortometrajes y microvideos de la 21 edición del Concurso Nacional de Transparencia en Corto 2026, que este año, bueno, tuvo un tema fundamental y en ese sentido, desinformación y riesgos de la inteligencia artificial. Bueno, ahí la directora de Contraloría Social de esta secretaría, Alondra Rubí Castillo Arceo, bueno, precisó que el jurado calificador está compuesto por expertos en cortometrajes y cine, además de la fecha de la premiación que se definirá en los próximos días, ya que se deben seleccionar a los ganadores de todos los municipios participantes. Entonces, pues ahí está también esta parte importante en la que se hace esta edición del Concurso Nacional de Transparencia en Corto 2016 a través de este tema fundamental, desinformación y riesgos de la inteligencia artificial, que sabemos que hoy en día pues está prácticamente en todos lados, tanto en la escuela como en el trabajo. Y creo que pues sabemos que la ahora sí que la tecnología y la inteligencia artificial que va de la mano pues está abarcando mucho en estos tiempos.
6: Sí, así es, y pues hay que estar informados, es un tema pues muy serio este de la inteligencia artificial, y pues vale la pena tener toda la información respecto pues a lo que puedan ser sus beneficios y también aquellas cuestiones que pudieran afectar, sobre todo hablando de, pues sí, situaciones que ocurren todos los días y cómo se van a tomar y qué gestiones le vamos a dar a la inteligencia artificial. Me parece un tema muy importante, la desinformación y riesgos de la IA, este tema que se aborda a través de este concurso nacional de transparencia en corto.
13: Así es, así que pues bueno, ayer fue ahí está nuestra compañera Perlita, también ahí como jurado, y también nuestra compañera Cali, que estuvieron ahí presentes en esta parte, ¿no?, de la selección de cortometrajes y microvideos, y específicamente, ¿no?, ahí creo que las nuevas generaciones, pues también, ¿no?, tienen algo siempre que mencionar en cuanto al tema. Siempre lo hemos dicho, ¿no?, que hay ventajas y desventajas,
6: claro,
13: en el tema de la tecnología, en el tema de lo que hoy en día pues estamos utilizando a diario, y simplemente hay que saber, uh-huh, hay que saber cómo usarlo. Pero vamos a escuchar esta información.
14: Este año tuvimos, la verdad, una muy buena respuesta a comparación de años anteriores. Tuvimos 57 trabajos. Este año tuvimos dos categorías, microvideos y cortometrajes. Los cortometrajes son de 90 segundos máximo y los microvideos de 15 segundos. El tema fue desinformación, riesgos de la IA. Solamente es la exposición de los trabajos. Después tendremos ya la premiación. Todavía estamos, lo vamos a calendarizar derivado a que como tenemos videos de todos los municipios, entonces cuando ya se escoja a los dos ganadores, pues nos vamos a comunicar con ellos y ya vamos a agendar.
13: Bueno, pues ahí está la información y específicamente, ¿no?, de esta selección de los trabajos y prácticamente, pues bueno, una buena participación de todos.
6: Claro que sí, pues ahí está la información cuando son las 9 de la mañana con 15 minutos.
13: Vamos con la jícara al día.
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13: El presidente del Tribunal Superior de Justicia del Estado, Juan Pedro Alcudia Vázquez, entregó su primer informe de labores.
6: Inician las actividades del proceso electoral federal 2026-2027.
13: Las autoridades ambientales concluyeron una consultoría para llevar a cabo un sendero de turismo.
6: En este viernes, datos importantes, quédese con nosotros en vivo aquí en La Jícara.
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13: Y bueno, el momento de las felicitaciones para todas las personas que el día de hoy están de manteles largos, están celebrando un acontecimiento especial en esta fecha, 11 de septiembre, pásala bonito, le deseamos lo mejor, que esté muy bien ahí en familia, con sus seres queridos, en fin, lo que usted haga el día de hoy por su cumpleaños, por su aniversario, por también ahorita los que van a estar en el santoral, bueno, lo que usted esté festejando. Felicidades.
6: Felicidades para quienes llevan el nombre de Proto, Jacinto, Vicente y Teodora. Muchas felicidades. Hoy sí me sale la voz, ¿no? Teodora. Así que muchas felicidades para Teodora, Vicente, Jacinto y Proto. Pásenla muy bien. Fuerte abrazo. Muchísimas felicidades.
13: Bueno, pues ahí están las felicitaciones y también vamos con el mensaje que nos envía TRC Radio el día de hoy, y dice así: la vida no es un problema que tiene que ser resuelto, sino una realidad que debe ser experimentada. Pues sí, yo creo que es algo que debemos de prácticamente de entender, ¿verdad?, que la vida no es un problema que tiene que ser resuelto, sino simplemente entender, comprender, experimentar, ¿sabe? Porque así es la vida, de sí. Verdad que, pues no venimos a que todo sea color de rosa.
6: Claro, ni perfecto.
13: Ni perfecto, porque no somos perfectos, ninguno de nosotros somos perfectos, entonces... Híjole, la realidad es esa, ¿no? Simplemente vamos a estar experimentando cosas nuevas, vamos a estar aprendiendo cosas nuevas y vamos a estar enfrentando cosas que a veces nunca imaginamos y que, híjole, a veces pueden ser muy duras, muy difíciles, pero hay que salir adelante. Y simplemente, pues así, ¿no? La vida hay que vivirla y vendrán momentos buenos, vendrán momentos malos, pero aún así... debemos agradecer.
6: Claro que sí, y efectivamente, ¿no? Si, como tú has comentado, habrán sus problemas, ¿no? Habrán sus problemas, pero la vida en sí no es un problema, no debe de ser así. Usted vívala de la mejor manera, disfrútela, vívala para usted, para sus seres queridos y que todos puedan.

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2: Muy buenos días, amigas y amigos conductores. Les informo de cómo se encuentra la movilidad en las principales vialidades de nuestra ciudad. Avenida Miguel Alemán, con avance regular, desde la Dársena hasta la Glorieta en la Ría. Y de ahí tomen precauciones hacia la Avenida Fundadores, principalmente en horario de salida escolar, para que manejen con precaución. En la zona de Universidad, Avenida Agustín Melgar, con ligera carga vehicular, desde Juan de la Barrera hasta el semáforo de Avenida Universidad. Avenida López Mateos, con buen avance, desde Montecristo hasta la Glorieta del Seguro Social, en ambos sentidos. Avenida Colosio, con carga vehicular y avance lento, desde la prolongación Allende hasta las avenidas Central y Patricio Trueba. En la zona de hospitales, con ligera carga vehicular, por Avenida Lázaro Cárdenas hasta la Glorieta de la Enfermera, en ambos sentidos. Avenida Gobernadores, con avance regular y algunos asentamientos, también en ambos sentidos. Avenida Central, con carga vehicular y avance regular, desde la calle Altillo hasta la Avenida Colosio. Tránsito moderado por Avenida Cuauhtémoc, desde el Parque de Santa Lucía hasta la Avenida Gobernadores, mientras que Avenida Obregón mantiene tránsito continuo hasta el ex monumento a Pablo García. Finalmente, tomen precauciones, sobre todo al circular con lluvia por la Avenida López Portillo y Avenida Héroe de Nacozari por la Glorieta del Aeropuerto, ya que existen algunas zanjas abiertas y con la lluvia difícilmente podríamos percatarnos. Por lo que les recomendamos salir unos minutos antes de su destino, conducir con precaución, respetando los límites de velocidad y sobre todo los señalamientos viales. Avi, Juan, amigos, es el reporte de Vial Campeche y yo soy Mau Montoya. Sigue con nosotros aquí en TRC Radio.
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4: Continuar con nosotros aquí en La Jícara, ya estamos de vuelta, gracias por continuar. 9:28, está desayunando, provechito ahí en casita, provechito de verdad. Más adelante esperemos que nos dé tiempo también con la recomendación de comida del día de hoy, así que esperemos que usted esté desayunando y ya sabe, más adelante la recomendación. Y también le comentamos, ya sabe que aquí acerca del pronóstico del tiempo, un poquito de lo que sería para el día de hoy. Bueno, estamos a 31 grados con sensación térmica de 37 y nos dice que hay demasiado calor, la verdad que sí. Y pues para hoy viernes, pues según a las 4 de la tarde, un 30% de lluvia y por ahí de las 7 y hasta las 9 entre un 40 y un 50%. Es decir, que probablemente sí haya lluvia el día de hoy. Bueno, toda la semana hemos estado viendo, ¿verdad? Que las lluvias pues ya empezaron. Queríamos lluvias, pues bueno, ahí está. Nada más hay que resguardarse, hay que cuidarse bien y específicamente, bueno, pues ahí en el tema del pronóstico del tiempo, pues estar muy pendiente. Si usted va a salir, pues tome todas las precauciones necesarias. Así que pues ahí está el pronóstico del tiempo para este día, en lo que es el inicio del fin de semana, que por cierto también dice que sábado y domingo. Entonces, uh-huh, pues ahí estaremos con las lluvias, así que nada más hay que cuidarnos.
5: Claro que sí, tómelo en cuenta, por favor, en esta temporada que tenemos, y a ver cómo nos va durante los festejos patrios, ¿no? A ver si el tiempo también permite todas las actividades durante pues estos días, ¿no? Que esperamos disfrutar.
4: Así es. Y bueno, también queríamos comentar, Juan, bueno, hace rato subiendo en las redes sociales, pues bueno, están conmemorando, recordando también parte de lo que hace 25 años, sucedió, uh-huh, hablando de las Torres Gemelas ahí en Nueva York, esta situación que se vivió un 11 de septiembre del 2001.
5: Bueno, es una situación sin precedentes, un ataque tremendo que todo mundo recuerda. Sí. Quien lo vivió o quien lo presenció, quien fue testigo de él a través de la televisión, a través de los medios, lo recuerda, lo recordamos como si fuera ayer, en ese momento que la gente no sabía qué estaba pasando, ¿no? Estos ataques que así se dieron. Sí. Y fue de verdad una situación muy, muy impactante, ya me imagino, para los ciudadanos norteamericanos, ¿no? O sea, que de repente las Torres Gemelas, de repente el Pentágono, y de repente por ahí también otros objetivos que no se concretaron porque de alguna forma pues se pudo coordinar la seguridad en el vecino país y se evitaron. Pero la situación esta de las Torres Gemelas, pues un de las más fuertes, de las más dramáticas, de las más mediáticas, todo lo que ocurrió en torno a este atentado, las imágenes que posteriormente se dieron a conocer, cómo lo vivieron los propios cuerpos de rescate, ¿no? Los paramédicos, los policías, sí, los que estuvieron en tierra tratando de pues de alguna forma poder apoyar a estas miles de personas que se encontraban ahí. Y pues el drama también de la gente desesperada saltando desde los edificios, ¿no? Estas imágenes, bueno, muy fuertes que le dieron la vuelta al mundo y los diferentes ángulos en los que se impactaron estos edificios. La verdad que sí, es un día sin lugar a dudas para tener en cuenta y evitar que se vuelva a repetir y las cosas que cambiaron después de eso, ¿no? Después claro. Del 11S, del 11 de septiembre de 2001, muchas cuestiones de seguridad se tuvieron que reforzar, ¿no? Muchas cuestiones de seguridad tuvieron que ser, pues ahora sí que más invasivas, ¿no? Y no tanto, porque pues la gente también dio ese permiso a raíz de todas estas cuestiones, ¿no? Y le digo, no fue una cuestión sencilla, no fue una cuestión fácil en el mundo, mucho menos para el vecino país. Y pues bueno, se habla de las víctimas que llegaron a ser casi 3,000 personas fallecidas en estos atentados. Y pues bueno, estaba viendo también en redes sociales, ¿no?, que a través del uso de drones, de sí, tecnología de drones,
4: exactamente,
5: simularon la presencia, ¿no?, de las Torres Gemelas.
4: Se recreó, ¿no?, esa escala completa, ¿no?, de lo que es las Torres Gemelas.
5: Sí.
4: Y bueno, fueron prácticamente un promedio de 2,977 luces, una por cada persona. Híjole. Fallecida, sí, en sí. Todo, pues en los atentados, esto como homenaje de acto, pues de memoria, ¿no? En ese día tan oscuro para Nueva York, en ese día que pues estaban enfrentando pues una terrible tragedia, y pues bueno, luego de 25 años, pues ahí está, se sigue recordando, como dices tú, Juan, parece que fue ayer. Bueno, yo recuerdo que estaba en la primaria, creo que estaba en tercero o cuarto, cuando pues empiezan a hablar de este tema, ¿no?
5: Sí.
4: De esto que sucedió. Y pues bueno, lamentablemente, pues sí, muchas personas perdieron la vida, pero bueno, ahí está también esta conmemoración que implica, ¿no?, no olvidar uh-huh. ese momento y conmemorar a las personas, a las víctimas.
5: Sí,
4: de ese ataque.
5: Sí, cuando yo recuerdo que era la mañana, estaba en casa de mis padres, ¿no? Pues yo estudiaba pues en la carrera, entonces pues como mi turno era tarde noche, clásico que te acostumbras a despertarte un poquito más tarde, ¿no? Pero era la mañana, me acuerdo que me desperté y estaba la imagen en vivo, ¿no?, de una de las torres, ¿no?, que había sido atacada. Y el humo, ¿no?, que se apreciaba en esas imágenes, ¿no?, y parecía que estabas viendo una película, ¿no? Parecía, no dabas crédito a lo que estabas viendo, parecía que estabas viendo una película, y de repente todos estaban viendo la imagen. Ay, sí, la gente está, no, que se habla de un incendio, no, que pasa, nadie sabía qué había pasado, no tenían certeza de lo que había ocurrido.
4: Y ahorita, y en ese entonces menos.
5: Exactamente,
4: pues
5: no había tanta redes, tecnología, no había como tanto la hay ahora, ¿no? Nadie entendía lo que estaba pasando y todos estaban viendo la imagen y de repente, sí, que no sé qué, y de boom, llega el segundo ataque, ¿no?
4: Sí.
5: Pues un trancazo visual, ¿no? Eso fue un trauma visual para millones de personas, ¿no? Y no, ya, ay, ¿qué pasa, no? Se está acabando el mundo, ¿qué es claro. lo que ocurre, no? Fue un shock, sí. Sin lugar a dudas, la manera en la que ocurrieron. Y pues bueno, difícil de olvidar estos atentados del 11 de septiembre. Le digo, y a pesar de que uno fue testigo a través de los medios, no quiero pensar la gente que estuvo ahí,
4: claro,
5: en Nueva York.
4: De hecho, hace unos momentos vi un video donde está, creo que había, no sé exactamente qué pasó, pero había como un bombero o algo así, pero estaban viendo otras cosas, o sea, creo que había pasado algo, no lo sé exactamente, pero vi ahí como que un elemento como de bombero ahí viendo algo cuando ni se imaginaban, de repente cuando escucharon esa parte, ¿no?, donde pues el avión se estrella. Y es ahí cuando empieza todo el caos. Uh-huh. O sea, era un día normal, tranquilo.
5: Sí, relativamente.
4: Relativamente, todos iniciando ahí con sus actividades. cuando se escucha esta parte, ¿no? De lo que es el cuando se estrella el avión en una de las torres y es ahí donde empieza el caos. Entonces sí, ahí está esta fecha que pues no pasa desapercibido porque pues sabemos que fue una situación muy lamentable y como bien mencionábamos, bueno, se mencionaba donde muchas personas perdieron la vida, así que pues ahí está este tema y que pues usted puede ver a través de redes sociales, todos están conmemorando, están haciendo pues un recordatorio de lo sucedido y también pues este homenaje con los drones, ¿no? Que la verdad se veía muy bien y sobre todo esa es la parte esencial donde se hace esa conmemoración en memoria de todas las personas que fallecieron.
5: Pues ahí está, este que queda como episodio de la historia del mundo.
4: Pues vamos a iniciar con los temas, vamos a iniciar con la información, comentando que en el marco de la tercera sesión permanente del Congreso local, el presidente del Tribunal Superior de Justicia del Estado, Juan Pedro Alcudia Vázquez, acudió a hacer entrega formal de su informe de labores correspondientes al año judicial 2025-2026.
5: Sí, bueno, en cumplimiento a lo dispuesto en el artículo 87 de la Constitución Política del Estado y en representación de las magistradas y magistrados del Honorable Tribunal Superior de Justicia, pues Alcudia Vázquez informó que se trabaja en una reestructuración normativa integral, la reducción del rezago procesal y el fortalecimiento de la confianza ciudadana.
6: Sí, hay una nueva ley orgánica que plantea 10 innovaciones muy puntuales, muy puntuales. No quiero mencionarte todas, pero quizás las que tienen mayor incidencia directa con la ciudadanía. Salas de justicia indígena, ¿no? Y justicia comunitaria para la gente. Obviamente sí, un tribunal de disciplina judicial, un órgano de administración judicial. Total fortaleza a la justicia restaurativa, terapéutica. Son de los ejes torales de esa legislación. Una oficialía de cumplimiento normativo, una sala constitucional. Habrá criterios ya, lo que naturalmente o comúnmente se puede llegar a conocer como jurisprudencia, pero bueno, criterios del honorable tribunal, ¿para qué? Para que nuestros jueces tengan ya guías de actuación y no haya criterios discordantes a casos iguales. Eso va a dar mucha certidumbre y va a generar confianza con la gente. Pero bueno, ese es uno de los proyectos que bien plantea la nueva ley orgánica. Hay muchos más.
4: Bueno, pues ahí está parte también de la información referente a lo que es esta entrega del primer informe de labores.
5: Sí, cómo no, pues también, ¿no? Rendir las cuentas acerca del trabajo, sobre todo lo que se está haciendo en el tema de impartición de justicia.
4: Bueno, y el presidente del Poder Judicial envió un mensaje con motivo del primer informe. Bueno, sabemos que son las labores importantes del Poder Judicial, vamos a escuchar.
7: Juan Pedro Alcudia Vázquez rindió su primer informe al frente del Poder Judicial en Campeche. Ante la gobernadora Laida Sansores San Román y el presidente del Congreso del Estado, Antonio Jiménez, enumeró los avances en materia judicial, priorizando el apego a la ley, la perspectiva de género y el respeto a los derechos humanos.
8: Nuestra realidad social exige que los poderes judiciales no actuemos bajo el velo judicial, el cual implica opacidad, lejanía y deshumanización. Implica que reduzcamos las asimetrías de información con los justiciables, es decir, que expliquemos, que rindamos cuentas, que comuniquemos con lenguaje cotidiano nuestras decisiones y nuestras resoluciones judiciales.
7: Desde el auditorio Manuel Crescencio García Rejón y Alcalá habló de la reciente reforma judicial y que a partir de 2028 en Campeche permitirá la elección de personas juzgadoras. A la par, pidió a las y los diputados del Congreso del Estado respaldar con presupuesto los diversos proyectos de ampliación de infraestructura judicial.
8: Las 10 grandes iniciativas o 10 grandes innovaciones, querido José Antonio Jiménez, que tienes ya para el proceso legislativo, es la construcción de una sala constitucional, la construcción de una sala de justicia indígena y afrodescendiente, un tribunal de adicciones que reconocemos, derivado del análisis de la política criminal del Estado de Campeche, que el 70% de la incidencia delictiva en el Estado es narcomenudeo en posesión simple y narcomenudeo en fines de comercio. Necesitamos un tribunal técnico, pero que también garantice y acompañe sobre todo a las juventudes que son presa de la oferta y demanda de estas sustancias prohibidas.
7: Sumado a todo, confirmó la inversión de 29 millones de pesos para construir nuevos espacios que mejoran la impartición de justicia en materia laboral.
8: Este proyecto representa una inversión pública de 29.1 millones de pesos. Este proyecto, que ya se encuentra en ejecución, que ya se encuentra en inicio de obra, insisto, tuvo otros aliados de su gobierno. La Secretaría de Gobierno, sin duda, nos apoyó para la voluntad del Centro de Conciliación Laboral y que hoy la necesidad estaba puesta para que el 100% de los recursos accediera al Poder Judicial del Estado de Campeche. La Secretaría de Desarrollo Agropecuario, muchas gracias por cedernos parte del predio que se encuentra disponible y que es contiguo a nuestro edificio de juicios orales penales aquí en el primer distrito.
7: Ante decenas de invitados, Alcudia Vázquez reiteró que en el inicio de su segundo año al frente del Poder Judicial, las y los magistrados seguirán trabajando con el compromiso de que en Campeche la justicia se imparta sin distinción de ningún tipo.
8: Sin duda, estamos listos como familia judicial para navegar en esta tierra de marinos audaces, valientes, con mejores herramientas, con mejor conciencia colectiva y con brújulas dirigidas para llevar a buen puerto cada causa de justicia que se nos plantee.
7: Noticias TRC, José Balán.
4: Bueno, pues ahí está el mensaje del titular de lo que es parte del presidente del Tribunal de Superior de Justicia del Estado, Juan Pedro Alcudia Vázquez, dando este informe y pues de las acciones y los trabajos que ha hecho el Poder Judicial.
5: Desde luego que sí, y pues bueno, pues ahí están en la rendición de cuentas. Pues vamos a más información, vamos a otros temas. También le comentamos que ahora que integrantes del Consejo Local del Instituto Nacional Electoral pues realizaron sus instalaciones de la ceremonia cívica del inicio de actividades del proceso electoral federal 2026-2027, porque pues ya ve, las elecciones no son el día de las votaciones, sino inician y ya iniciaron justamente el día de ayer. Así que abróchense sus cinturones de lo que va a pasar el próximo año.
9: Con una ceremonia cívica simultánea en todos los estados, el Instituto Nacional Electoral dio por iniciadas las actividades de preparación para la jornada electoral del 6 de junio de 2027 en el país. En Campeche, los integrantes del Consejo Local del Organismo Electoral llevaron a cabo la ceremonia cívica con la que arrancó el proceso federal electoral 2026-2027 y que se desplegó en todo el territorio nacional, además de seguir la transmisión en vivo del inicio formal en la Ciudad de México, en la que la presidenta del INE México, Guadalupe Tadei Zavala, destacó que una sociedad democrática forma parte de la pluralidad de México, por lo que aseguró que se construirá una vía pareja para establecer una transparencia en la vida política del país a través del voto.
10: Durante la próxima jornada electoral se renovarán las 500 diputaciones locales del Congreso de la Unión y de manera concurrente se celebrarán procesos electorales en los 32 estados de la República. Entre ellos, renovaremos 17 gubernaturas, 31 congresos locales, ayuntamientos, alcaldías y otros cargos de elección popular. Pero detrás de estas cifras existe algo todavía más importante. Millones de personas con ideas, con historias, con preferencias y expectativas distintas, todas tendrán exactamente el mismo instrumento para participar en una decisión colectiva, su voz. Una elección no existe para confirmar expectativas ni para garantizar resultados a nadie. Existe precisamente porque el resultado pertenece a las y los electores. Por eso, todas las fuerzas políticas deben poder competir, todas deben poder defender sus propuestas y todas deben saber desde el inicio que la decisión final serán las urnas.
9: Al resaltar que la competencia democrática exige respeto a las responsabilidades en el ejercicio de los derechos y disposición para encauzar las diferencias por las vías institucionales, la vocal ejecutiva del INE en Campeche, Itzel Aguilar Ambrosio, enfatizó que en este proceso se desplegará una coordinación, intercambio de información y colaboración institucional.
11: En el estado arrancamos con las actividades que llevamos a cabo de preparación para la jornada electoral y la posteriores. Por supuesto, también destacar a la estructura del servicio profesional que integra el Servicio Profesional Electoral Nacional en el Estado de Campeche, así como a la rama administrativa que se encuentra presente el día de hoy, que todas y todos integramos esta gran familia que es el Instituto Nacional.

0: próxima reunión.
1: Noticias TRC, Carolina Pacheco.
2: Bueno, pues ahí está esta parte del inicio de lo que ya será este proceso, lo que ya es el proceso electoral federal 2026-2027. Y bueno, en este sentido también comentarles que se elegirán 500 diputados federales y 19.609 cargos locales ante el inicio del proceso electoral federal 2026-2027.
1: México y Campeche se preparan para renovar sus poderes públicos, por lo que de manera oficial, este 10 de septiembre da inicio el proceso electoral federal 2026-2027, el cual tendrá su punto culminante el 6 de junio de 2027, cuando se celebre la jornada electoral para elegir a un total de 500 legisladores en la Cámara de Diputados, de los cuales 300 son de mayoría y 200 de representación proporcional, así como 17 gubernaturas, entre ellas la de Campeche, y 19.609 cargos locales en 31 entidades. De manera paralela, los procesos electorales locales 2026-2027 contemplan la renovación de 19.609 cargos de elección popular en 31 entidades, 1.098 diputaciones locales, 18.057 alcaldías, así como 437 presidencias de juntas municipales, sindicaturas y regidurías. En Campeche, durante esta jornada de elección popular, se elegirán un total de 187 cargos a nivel local, las cuales se desglosan de la siguiente manera: la gubernatura del estado para un periodo de 6 años, 35 curules en el Congreso del Estado, de las cuales 21 corresponden por el principio de mayoría relativa y 14 por representación proporcional, 13 ayuntamientos, integradas por presidencias municipales, regidurías y sindicaturas, además de las juntas municipales. En el caso de cargos federales, Campeche está dividido geográficamente en 2 distritos electorales, el Distrito 01 con cabecera en San Francisco de Campeche y el Distrito 02 con cabecera en Ciudad del Carmen, por lo que se elegirán 2 diputaciones federales de mayoría relativa. Adicionalmente, los votos del Estado aportan a las listas de diputaciones federales plurinominales de la tercera circunscripción electoral a la que pertenece la entidad. Y con esta jornada, se precisa que será la última elección en la que se permitirá la reelección inmediata para los integrantes de la Cámara Baja.
3: Debemos tomar en consideración que el próximo mes de junio de la anualidad siguiente, pues son convocadas las elecciones, pero antes de eso sucede el inicio del proceso. El inicio del proceso es concurrente y tenemos que tomar en consideración que inicia a nivel federal día 10 de septiembre, es la fecha que el Consejo General del Instituto Nacional Electoral ha señalado para la declaratoria del inicio formal del proceso federal.
1: Cabe destacar que en este proceso electoral son 8 partidos políticos nacionales con registros quienes tienen derecho a participar, los cuales pueden hacerlo en solitario o coalición, esto último a excepción de los partidos de nueva creación, por lo que la ciudadanía podrá ver en las boletas las siglas partidarias del Partido Acción Nacional, del Partido Revolucionario e Institucional, Partido del Trabajo, Partido Verde Ecologista de México, Movimiento Ciudadano, Movimiento de Regeneración Nacional, Somos y Partido Paz. Con ello, el calendario estimado por el Instituto Nacional Electoral de las actividades para esta jornada electoral se determina de la siguiente manera. El 30 de septiembre se instalarán los 32 consejos locales. El 30 de noviembre se instalan los 300 consejos distritales. Del 4 de enero al 12 de febrero de 2027 será el periodo de precampañas. Del 22 de abril al 3 de abril se llevarán a cabo el registro de candidaturas. El 4 de abril será el inicio oficial de campañas. Del 3 al 5 de junio el periodo de reflexión, para que el 6 de junio miles de campechanos y mexicanos participen en la jornada electoral. Cabe destacar que el proceso electoral federal 2026-2027 incluirá más de 500 actividades a cargo del INE, entre planeación, organización, coordinación, capacitación, insaculación, registro y verificación, con el objetivo de garantizar certeza, previsión y transparencia en cada una de las etapas de la preparación comicial. Noticias TRC, Carolina Pacheco.
2: Bueno, pues ahí está la información referente pues a todo lo que acontecerá en el siguiente, bueno, en lo que ya falta, bueno, no,
0: el siguiente año, en el proceso que ya inició.
2: Sí, en el proceso que inició, y pues todo se va listando, y a ver qué sucede en este proceso electoral que ya inició 2026-2027, y que pues vaya, que usted tendrá pues tendrá opciones y específicamente oportunidades para conocer a los que serán los candidatos.
0: Sí, sobre todo las reglas claras, ¿no? De todo este proceso, de pues las iguales circunstancias y espacios para quienes van a participar en él. Yo creo que ahí está también el uno de los temas fundamentales, ¿no? En el que pues todos tengan la misma oportunidad, ¿no? En las mismas circunstancias de participar, quienes tengan pues ahora sí que la intención de buscar el voto ciudadano, y pues eso, ¿no? Y quiénes serán los que estarán a cargo de velar por estas votaciones, todos los detalles que se tienen que afinar en estos tiempos que estamos viviendo. Y pues ya lo ven, sin lugar a dudas va a ser un año muy, muy importante, el 2027, y ante ello pues se tienen que ir adecuando, ya se inició con este proceso, culminará el día de las votaciones, pero habrá que estar muy, muy atentos a ello. También una parte importante pues es esa, ¿no? De estar al tanto, porque antes, en otros años, pues no sabías, ¿no? No había una certeza realmente cómo eran las reglas, cómo los espacios que se les daban en los medios. Era esto de verdad, quiénes participaban, ¿no? O se les daba más preferencia a unos que a otros, o claro, quiénes eran los que realmente, cómo se llevaban, ¿no? Solicitaban los espacios, de qué manera se llevaba todo este ejercicio democrático. Yo creo que se ha ido especializando cada vez un poco más, eso está claro. Y pues sin lugar a dudas este proceso 2026-2027 sin lugar a dudas traerá actualizaciones importantes.
2: Así es, bueno, pues ahí está este tema referente pues ya a lo que viene en los próximos, bueno, finales de este 2026, principios y lo que
0: mediados del 27,
2: exactamente. Pues bueno, ahí está. Y también le comentamos que como parte de la gira nacional denominada Honestidad y Resultados, con la que la presidenta de México, Claudia Sheinbaum Pardo, recorre 8 estados tras presentar su segundo informe de gobierno, pues bueno, ya comenzaron los trabajos de adecuación ahí en la concha acústica para la instalación de escenarios, equipos de sonido, entre otros detalles, previo pues ya a su visita, que es el día de hoy, que estará aquí en Campeche, será uno de los destinos de este viernes, junto con Chiapas y Oaxaca, con lo que la presidenta pues busca fortalecer el contacto directo con la población y dar seguimiento a los resultados de acciones de gobierno de México en las distintas entidades. La cita pues es el día de hoy a partir de las 6:30 de la tarde, donde estará acompañada de la gobernadora Laida Sansores San Román, y bueno, pues ahí todos los asistentes. De esta manera pues visitará la presidenta Claudia Sheinbaum Pardo el estado de Campeche. Y bueno, también pues ya son las 9:56 y creo que ha llegado el momento de la recomendación de comida.
0: Muy bien, pues bueno, vamos a ello, Coach Hanal, vamos a comer.
2: ¿Y cuál será la recomendación del día de hoy?
0: Pues ya que...
2: Viernes.
0: Sí, viernes, ya que estamos a unos días, a nada de los festejos patrios. No hay que olvidar aquellas recetas o aquellas comidas o platillos tradicionales, ¿verdad? Que tenemos también ahí, ¿no? Como opción, y que a veces nada más pensamos en pozole, en tacos, en carnita asada. Sí, exactamente, pero también están las famosas y sabrosísimas y tlayudas, nada más y nada menos, ¿no? Directamente desde el estado de Oaxaca. Yo creo que es una comida, una tortilla típica, ¿no? De maíz de ese estado. Y que, pues bueno, si usted ha tenido la oportunidad de disfrutarla, sabe que es una verdadera delicia, ¿no? Ahí con todo lo que lleva la tlayuda. No sé si usted la pide de asada. Hay de varios sabores, ¿verdad? Así con con su con su chorizo, con su queso, ¿verdad? El queso Oaxaca, que no puede faltar, el frijol, el aguacate, el tomatito, bueno, todo lo que le da sabor, la carnita asada, porque es al carbón, todo eso se hace al carbón, ¿verdad? Y se pone ahí sobre la parrilla ahí, y pues de verdad tiene un toque delicioso. Después que su media crema.
2: Ya me dio hambre.
0: Que si su salsa picante, ¿no? Que su salsa de chipotle, y que le pone ahí salsa verde, salsa roja, la que usted quiera. Es una verdadera delicia. De repente decimos, ay, nada más me voy a comer la mitad, ¿no? Y de repente dices, no, pues ¿sabes qué? No me dio, no me dio. Y sí, voy por todo. Así que, pues ya es elección de cada quien. Le digo, aquí en Campeche, pues ya tiene tiempo que no compro, licenciada Abigail, tiene tiempo que no. Que no voy a las tlayudas, pero prometo ir próximamente y disfrutar la que me gusta. Delicioso.
2: Lamentablemente no lo pueden ver, pero ya se me está haciendo agua la boca. Pero, híjole, se ve así delicioso, tremendo, dirían por ahí.
0: Y ¿sabe qué le ponen? Le ponen esa salsita que tiene como ¿cómo se llama? Betabel, remolacha.
2: Remolacha.
0: Es una salsita de remolacha, así con limón, remolacha con limón, uh-huh. Picosita, nombre, deliciosa. La tlayuda con todo lo que debe de llevar, ¿eh?
2: Claro, exactamente. Uh-huh. Pues bueno, ahí está esta recomendación del día de hoy. Si se ve rica, se ve deliciosa. Híjole, ya tiene, sí, de verdad, también ya tiene ratito que no comemos. Uf, pero
0: igual yo, tiene rato.
2: Ay, digo, si también lo podemos hacer.
0: ¿Verdad? Yo no creo que esté tan complicado. Lo importante,
2: como una tostada grandota.
0: Exactamente, lo importante es yo creo que contar con el carbón, no tener espacio para hacer ahí como que poner el asador y poner la tortilla y hacerlo de esa manera, porque es lo que le da el toque a la tradicional tlayuda.
2: Así es, pues bueno, pues ahí está la recomendación del día de hoy. Y sí, ¿por qué no? También, pues al final somos mexicanos.
0: Claro.
2: Yo creo que todas y cada una de las comidas típicas de los diferentes estados, pues pueden estar en nuestra mesa.
0: Claro.
2: Digo, independientemente de lo que nosotros pues tenemos en nuestra región, digo, yo creo que sí. Muy rico y sabroso siempre será la comida mexicana.
0: De repente te invitan una noche mexicana y te dicen, ¿sabes qué? Es que no va a haber pozole.
2: ¿Qué?
0: Y pero a ver, te la ayudas. Claro, claro.
2: Exactamente.
0: Pues sí.
2: Bueno, pues ahí está la recomendación del día de hoy. Y nosotros decimos
0: ¡Malopki Hanal!
2: ¡Buen provecho! Bueno, pues ya son las 10 de la mañana, como siempre agradeciendo a toda la gente que nos haya acompañado el día de hoy a través de TRC Radio 89.3 FM. Gracias por escucharnos, por estar pendiente a mis compañeros aquí en cabina y a usted en especial, que tenga un buen fin de semana.
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0: 10, 20.
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0: 10, 34.
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0: 10, 48.
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¡Holis! Hola amigos, ¿cómo están? Muy buenos días, buenos días. Ya estamos todos. Voy a pasar lista, ¿eh? ¿Cómo está, gente? Muy buenos días. 11 de la mañana con 7 minutos. 11 con 7 minutillos. En este viernes 11 de septiembre. Ya por fin, gente. Ya por fin viernes. El anhelado, deseado, querido, añorado y muy merecido viernes, fin de semana. Ya a unos días, a tan solo 4 días, banda, de estar pegando el grito. El verdadero grito mexicano, claro que sí. ¿Cómo están, amigos? ¿Cómo le están pasando? ¿Cómo les pinta el día en esta mañana? Por acá, gracias a la banda que ya está en sintonía desde muy temprano, ahí en el viernes de Amix, que estuvieron mandando su mensajito. Muchísimas gracias. Ya leímos los mensajes, sí. Nos vimos muy intensas con el chef, ya lo sabemos. Es que teníamos muchas dudas, gente. Teníamos mucho que preguntar y aprovechar que el chef andaba por acá, porque no siempre se ve a una estrella en estos espacios de la radio. Entonces teníamos que aprovechar, amigos. Pero claro que igual les tenemos en cuenta a ustedes, a la audiencia, que nos pedían canciones y demás. Pues bueno, ya llegó el espacio. El merecido espacio para que soliciten su rolita. Ya lo sabes, mi amor, en punto de las 11 de la mañana, tú y yo, corazón, tenemos una cita aquí en TRC Radio, en vivo por la 89.3 FM y también en la 920 AM. También saludotes para toda la banda en Camino Real y alrededores que nos sintonizan. Recuerda, número en cabina 981-206-0976. Manda tu mensajito, echa el cotorreo conmigo. Vamos a platicar cosas de la vida, lo que tú quieras, mi amor. ¿Qué plan para el fin de semana? ¿Qué se va a hacer? ¿Se va a armar o no se va a armar? Por acá, ya mandando sus preguntas. ¿Qué programa? ¿Qué tema tenemos hoy en el programa? Pues la verdad, no te traje tema, mi amor. Hoy no traje tema, corazón. Lo siento. Es que ¿saben qué pasa? ¿Cuándo alguien va a responder? Lo que pasa, banda, es que es viernes, un viernes tranquilón, viernes relax. La verdad, siento que ayer andaba yo muy eléctrica y hoy siento que desperté en un mood más tranquilo. Como que más, miren, de estar acostadita, acurrucada en una cama, en un espacio. Hoy sí tengo ganas de eso. A ver por acá, mensajito. Saluditos, Andy, ya en sintonía. También saluditos para mi amix El Huachinango, que por acá dice que andaba desde muy temprano en la chamba de la pesca. Excelente, Amix. Saluditos por aquí de la Ría también. Saluditos a mis amigos, los de las pinturas en la López Mateos. También saluditos para ustedes, para el Víctor Pech. Por acá, a ver qué nos están diciendo. La temperatura. Que el pronóstico del día. A ver, oigan, yo ayer diciendo va a llover. No llovió nada, amigos. No llovió nada. A ver, yo dije ayer va a llover a las 6 de la tarde y ni una gota, de verdad, ni una gota. Es que a veces esto del clima nos falla, amigos, ya saben. Creo que todo lo que tenía que llover llovió aquel día miércoles, no martes, el día que cayó el aguacero horrible. A ver por acá, 11 con 11, Sandy, tu deseo. A ver rápidamente mi deseo. Listo, ya pedí el mío. Espero que tú también, ¿eh? Espero que todos estemos pidiendo deseos en este instante, 11 con 11. Aún te quedan unos 30 segundos para que pidas tu deseo. Adelante, mi amor. Saluditos también para todos nuestros amigos operadores de las rutas del coach, a nuestros amigos de las combis, a nuestros amigos de los taxis también, a todo aquel que ya ande en su vehículo transitando avenidas principales de la ciudad, a quienes anden ahí en casita, quienes tengan la suerte, la fortuna de estar en casita en estos momentos, quienes anden en trabajo, en la oficina, en el mercado, que en la tiendita, en donde sea que nos estén escuchando, saludotes para ustedes, un besote. Hoy sí me salió. Un besote para todos ustedes. Por acá, saluditos. Sandy, hoy te escucho más tranqui. La verdad que sí. La verdad que sí. Ayer andaba yo muy eléctrica, amigos. Ayer andaba yo, miren, con mucha pila, mucha energía. Creo que porque dormí mucho y me sentía descansada. Hoy también dormí bastante bien, la verdad. Me dormí un poco tardecillo, pero sentí que dormí profundo, de verdad, profundo. Entonces,
siento que descansé. A ver por acá, saluditos Andy. Hola, hoy dos frías saliendo del trabajo. Una rola de la Karol G, la de Baby Now. Entonces no vas a hacer caso hoy, dicen. A ver, ¿por qué no voy a hacer caso? Sí hago caso, banda. Yo siempre les leo y ando muy pendientes. Por acá mensajito, ¿por qué no terminamos a hablar de los sueños? Ay, oigan, sí, sí cierto. Es verídico, es verdad. Teníamos ahí un tema pendiente sobre los sueños. Ay, déjenme busco ahorita dónde guardé mi información y ahorita con muchísimo gusto la podemos abordar nuevamente. Ay, hablando de dormir, dicen por acá. Y a mí me pega una pestañita. ¿Qué? Hablando de dormir, a mí se me pega una pestañita después de comer. Y justo acabo de comer. Claro, claro, a mí también, ¿eh? A mí también, créeme que después del almuerzo. A mí me da un sueño. De verdad, pero un sueño. Me da ahorita, últimamente no sé por qué. Creo que porque ha cambiado mucho mi horario, mi dinámica. Por las tardes siento que después de almorzar ya me da un sueño, amigos, que de verdad mi voluntad para ir a hacer ejercicio pende únicamente de la frase de la disciplina. Solamente por eso voy, porque de lo contrario, amigos, yo me quedaría, miren, en mi sala acostadita, pestañeando bien a gusto. A ver por acá, saluditos Andy, ya te estoy escuchando en mi oficina. Saluditos para ti también, Amix. A ver por acá, saluditos para Miriam Daniela en Conapesca, para mi buena amiga Majo ahí en Copriscam. No sé si anda en sintonía, pero saluditos. Saluditos para todos, saluditos, hombre, sí. Un beso para todos, claro que sí. A ver por acá, entonces no hay tema, ¿no? Y no traemos nada. Uy, la verdad traemos mera presencia. Solamente eso. Estaba escuchando hace un momento una compilación de canciones de Maluma. Ay, Dios mío, cómo se me fue el nombre. Del Maluma Baby. Y estaban buenas, la verdad. Sí siento que pusieron las mejorcillas. Me quedé en la de Clandestino de Maluma con Shakira. Ya ven que ayer estábamos escuchando a Maluma. Bueno, también a Maluma y a Bad Bunny. Pues hoy me quedé con ese gusto musical. Por acá, el clima de hoy, Sandy, para que yo lave o no lave mi ropa. Mira, yo te voy a decir cómo está aquí lo que me indica la aplicación del clima, pero te dejo a tu consideración, porque yo ayer me equivoqué. Yo ayer dije que iba a llover y no llovió. Pero bueno, estamos a 33 grados, banda, a 33 grados, parcialmente nublado, dice por acá. Y mínimas de 24 grados y máximas de hasta 35 gradillos. Probabilidad de lluvia, aquí nos dice que sí, un 40%, la misma probabilidad que había ayer en el mismo horario. A eso de las 7 de la noche hay un 15% de probabilidad de que llueva así recio y tendido. Y en un 40% total desde las 12 del día hasta las... déjeme veo por acá, hasta las 8 de la noche. Entonces, no sé ustedes si van a, si tienen lavado que hacer, algún pendientillo, pues tomen sus precauciones. Sí, hasta las 8 de la noche hay probabilidad de lluvia, entre 12 del día y 8 de la noche. Así que ahorita yo creo que sí te da chance, ¿eh? Lava ahorita tu cesto de ropa que tengas ahí, de ropa sucia, aprovecha el sol de mediodía y se seca en un 2x3. Por acá, ¿qué desayunaste? Oigan, ¿qué desayunaste? Ah, desayuné una rebanada de pizza. Hoy sí dije basta. Hoy no quiero un sándwich de pollo. No quiero huevito. Hoy quiero pizza. Y como ayer cené, pues hoy igual lo desayuné. Y ni modo, y no empiecen. Por acá, saluditos. Hoy podemos escuchar a la bichota. Ya escuché que por ahí pidieron una. Claro, claro que sí, corazón, lo que tú quieras, lo que tú quieras. Línea de mensajes aquí en cabina, 981-206-0976. Mándame tu mensajito, 981-206-0976. Redes sociales, por acá también. Vayan a seguirme a Instagram. Amigos, en Instagram ando subiendo cada cosa, de verdad, cada cosa. Ahí vayan a verme, estoy como Sandy-Acosta26, me parece.
Ahí les voy a aparecer. Luego, luego, no hay pierde. Y también en redes sociales nos encuentran como TRC Radio en todas las plataformas, ya te la sabes. En todas ahí nos encuentras. ¿Y qué más, banda? ¿Qué más? ¿Plan para fin de semana? Preguntan por aquí. ¿Qué plan para...? ¿Qué plan? ¿Qué plan? ¿Qué plan? Hoy tengo una invitación. Hoy me hicieron una invitación a un evento. Entonces, estoy pensando seriamente organizar mis tiempos para poder ir, porque hoy tengo mucho compromiso. Hoy tengo mucho que hacer y la verdad, cero ganas de hacerlo. Entonces, vamos viendo. Pero yo creo que igual y sí se arma. A ver, por acá... fin de semana, mañana, ¿qué harás? Mañana sabadito es 12 de septiembre. Creo que iré a entrenar. Mañana voy a entrenar temprano. Y después de eso, ya nada. Estoy libre. Libre como el mar, libre como el viento. A ver, por acá, buen día, Sandy. El pronóstico del tiempo: hoy no va a llover. Puedes poner esta rola de Intocable, pero fuerte no soy, porfa. Por supuesto que sí, con muchísimo gusto. Vamos a escuchar las rolitas, ¿no? De una, vámonos recio y tendido con esto que nos están pidiendo. Vámonos primero con la de la Bichota, la Karol G. Oigan, ya hace falta un especial de pura voz femenina, ¿verdad? Yo sé que sí. Ya hace falta un programa de pura mujer. A ver, Baby Now. Está buena esta canción, ¿eh? Siento que es la que más ha pegado del álbum de la Bichota de... No me arrepiento por sentir tanto. Igual está bonito el nombre. Siento que esta de Baby No, en colaboración con Rusowski y Yudelin, ha sido una de las mejores canciones que tuvo este álbum. Vamos a escucharla y continuamos también con la de Intocable. Vámonos, de una, dos por uno. Continúa conmigo, corazón. Yo soy Sandy Acosta. 11 de la mañana con 20 minutos. 11 con 20. Tenemos tiempo, ¿eh? Tenemos tiempo para echar el chisme, para ir calentando motores. Vamos a escuchar estas dos rolitas y ahorita regresamos. Y en lo que busco también, la información de los sueños. A ver dónde la guardé. Vámonos con música y ya volvemos.

amigos, estamos de vuelta. Continuamos con más. Acabamos de escuchar a la Bichota con su tema Baby Now, que está buenísima. Ella ya escuchó un poquillo la letra y sí está buena. Y también escuchamos a Intocable, ¿verdad? Con Fuerte No Soy. Oigan, qué cambio tan drástico. Por acá, hace rato no nos hiciste caso y ahora también. ¿Pero caso de qué, hombre? ¿Caso de qué, Julius? Yo sí les estoy haciendo caso. Yo leo sus mensajes. A ver, hace rato, ¿qué? ¿Lo que pasa? A ver, ¿sabes qué es lo que pasa? Ay, ¿por qué no me agarran el rollo? ¿Saben qué es lo que pasa? Que los viernes de Amix, la Amix, Olguita y yo nos vamos al estudio, a la parte de enfrente de aquí de cabina. Entonces ya no estamos frente a la computadora y ya no podemos leer los mensajes que llegan. Los leemos cuando el operador que está aquí en cabina en turno nos lo reenvían a nosotras ahí en el estudio. Y muchas veces, no quiero quemar a nadie, pero muchas veces no nos lo reenvían. O sí lo reenvían, pero pues se van pasando y ya no se leen todos. Pero sí, sí estamos pendientes. Yo siempre les hago caso. A ver, por acá. Que sí hice caso, hombre. A ver. Saluditos. A ver, por acá. Disculpa, ¿puedes poner la de La Desesperada de José María? Claro que sí, saluditos para nuestro Amix que está en sintonía. Ahorita te busco tu canción y con muchísimo gusto. A ver, por acá me preguntaban que qué onda con los sueños y podemos seguir hablando de ese tema. ¿Les gustó, verdad? ¿Les gustó mucho? Yo sé que sí. A ver, me quedé en la parte de ¿qué pasa con nuestro cuerpo cuando dormimos, no? O sea, realmente, ¿qué es lo que pasa? ¿Qué está ocurriendo en este proceso cuando estamos durmiendo? Digo, para quienes tengan dudas, yo recuerdo que ese día andaba yo muy curiosa con este tema. Y pues bueno, lo que investigué y lo que entendí de esta vasta investigación es que suceden varios procesos, amigos. Entre algunos de ellos está la recuperación física, obviamente, la regulación hormonal, si no me equivoco, el funcionamiento, obviamente, del sistema inmunitario y la consolidación de recuerdos, que es en este proceso del descanso, del sueño, donde se van formando nuestros recuerdos, y la regulación de emociones. Por eso es muy importante dormir nuestras mínimo 8 horas, banda, mínimo 8 horas. Dormir, como les dije aquella vez, dormir no es poner el cuerpo en pausa. No es poner el cuerpo en pausa, es más bien poner el cuerpo en modo mantenimiento, porque es mientras dormimos cuando suceden los procesos más importantes que van a ayudar al mejor funcionamiento y rendimiento de nuestro cuerpo en el día a día conforme pasa el tiempo. Entonces es súper mega importante, pero así mega importante, que descansemos bien, que tengamos horas de sueño de calidad, así sean cortas, pero bueno, no tan cortas, pero que sean pocas o reducidas, pero que sean buenas horas de sueño. No es normal que nos estemos despertando a cada ratillo, que tengamos, no sé, calambres, que tengamos ahí malas posturas para dormir y todo eso, que son factores que intervienen e interrumpen en un buen descanso, vaya, en una, ¿cómo me dijeron por ahí? En la higiene del sueño. Cosillas raras por acá se comentaban. Oigan, va llegando a cabina el profe, el maestro Abraham Ewan. Me habían dicho que no había programa. Y ahora resulta que sí, caracas. Banda, nos acaban de cortar el tiempo. Yo pensé que nos íbamos tendidos hasta las 12. Pero ya llegó el maestro. Entonces tenemos programa ya ahorita 11:30 con La Voz del Pueblo. Yo me despido. Otra vez nos quedamos cortillos. Pero no le hace, seguimos hablando del tema en la siguiente semana. Cuídense mucho, pórtense bien, nada les cuesta. En este fin de semana pasen la chicles bomba. Cualquier novedad, cualquier asunto, una invitación, una fiesta, un relajo, una cena, un drink coqueto, lo que sea, échenme un grito, yo les caigo en corto. Cuídense mucho, amigos, continúen con la programación de TRC Radio. Ya en unos segundos, el maestro Abraham con su programa La Voz del Pueblo. Ahí voy aprendiendo el dialecto maya. Cuídense mucho, bye.

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0: 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Hola, ¿qué tal? Muy buenos días, como en cada programa, iba a decir como todos los viernes, pero allá Carlitos me va a decir, si no viene todos los viernes, ya hasta se me olvidó cómo eres, cómo es tu cara. Entonces, mejor digo, cada vez que venimos al programa, pues es que hemos tenido bastante trabajo. También, si ustedes se dan cuenta, bueno, pues antes de que yo les platique esto, pues también le doy bienvenida, la bienvenida a mi compañero Jorge, el maestro Jorge Paul Sucum Bichabel.
1: Malo, malo Sucum, aquí bien contentos de volver a estar en el programa.
0: Sí, ¿verdad? Es que la verdad, sí tenemos, se nos juntan las actividades a veces, porque tenemos eventos, otras actividades, reuniones, que tenemos los viernes, por eso.
1: De todo.
0: Exactamente, entonces, por eso a veces, aunque está programado lo de la radio, y tenemos que cambiar de repente.
1: Así es.
0: Las cosas, así que, por eso, pero pues ya estamos aquí, platicando, tenemos muchas cosas que platicar, Sujun, por ejemplo. Yo venía pensando hace un momento de sobre una comida que a lo mejor no todos lo conocen, acerca de la comida, la chaya.
1: Chay.
0: Chay. En maya decimos chay, ¿no? En español dicen la chaya, ¿no?
1: La chaya.
0: La chaya. Entonces, quizás no todos lo han comido. ¿Tú lo has comido, Juan?
1: Claro que sí, en diferentes presentaciones, diferentes guisos.
0: A ver, ¿qué guisos? ¿Cómo lo has comido?
1: Está el, por ejemplo, el sotobichay.
0: El sotobichay, ajá, sí, sí.
1: Ese es un caldo de chaya, ¿no?
0: ¿El sotobichay?
1: No, o ese es el...
0: Es el brazo de reina.
1: Ah, el sotobichay,
0: sí, exactamente. Porque el sot, como de meter en el en la masa.
1: Hay uno que se hace en caldo. Ese es el
0: chakbichay.
1: Chakbichay.
0: Como si fuera el checha, como si fuera el frijol kabash.
1: Sí, sí, sí.
0: Ajá, ¿también lo has comido?
1: Caldo con pepita molida.
0: Eso no todo lo van a comer. No todo lo comen. Sí, por eso, fíjate que yo he tenido la idea, así como lo ves. La gente que dice que ama la cultura maya, aún no hablando maya, aún, o sea, esto va para todos, ¿no? Hasta para, por ejemplo, se acercan ciertos días, como bueno, cuando muchos de los políticos andan visitando lugares, ¿qué es lo que hacen? Tratan de adaptarse, ¿no? A la gente del pueblo. A mí sí me gustaría que coman chaya.
1: Sí, pues sí. Pero la chaya es rica. Oye, que vayan a bajar la chaya.
0: Que vayan a bajar la chaya, ¿verdad? Y que vayan así. Cuando esa persona lo haga así bien, voy a permitir que esa persona me represente. Pero mientras no se adapte y no lo haga, no puedo decir que esa persona...
1: Oye, y me estabas contando que hay una manera de decir cómo ir a bajar la chaya, ¿no?
0: Es que, fíjate que mi hermano me estaba platicando. Por cierto, si en algún momento me va a escuchar, ya le mandé el link a ver si me escucha. Porque me dijo, ¿dónde vas a estar? Voy a estar en la tele y la radio. Ah, bueno, ahí nos mandas el link. Pero ya, fíjate que le mandé el link, pero pues, hombre, está trabajando.
1: Sí, no sé.
0: Está como albañil ahorita, está enlocetando un baño. Ándale. Y está chambeando el hombre.
1: Dándole duro.
0: Están dándole duro. Entonces, en estos días que lo he visto casi toda la semana, hemos platicado. Uh-huh. Y me dice, fíjate que antes mamá me decía que les decía a las señoras, vamos a hacer sí sabes qué es pur, ¿no?
1: Sí, ir a cazar.
0: Ir a cazar es la batida que le dicen, que no tiene nada que ver con la palabra batida y el pu. Son dos conceptos totalmente diferentes. No es, o sea, la batida, su traducción no es pu. O el pu, su traducción no es la batida. Porque uh-huh. pu es alterar.
1: Es como asustar. Como,
0: asustar, como, exactamente. Como el pu también lo podemos hacer con las abejas. Uh-huh. Pero la batida es como marcar un territorio, ¿no?
1: Sí, sí.
0: Entonces, eso es lo que hacen la gente cuando van a hacer pu. Uh-huh. Marcan su... Entonces hacen dos cosas, la batida y el pu.
1: Sí, pero igual en el pu, sí tiene relación la palabra porque al hacer el pu, al ir marcando ese territorio, uh-huh. lo van como cerrando al animal.
0: Exactamente.
1: Y van haciendo ruido para que el animal se vaya asustando.
0: George, ¿no tiene calor de casualidad?
1: ¿Por qué?
0: No sé. qué sigiloso es de
1: decir. No me he dado cuenta. Pues, bueno, yo lo veo de esa manera, ¿no? Que sí se relaciona.
0: Sí.
1: Porque es el ir acorralando al animal para cazarlo, ¿no?
0: Ajá. ¿Alguna vez tú fuiste al pu?
1: He ido al pu. Y fíjate que es algo muy emocionante.
0: Sí.
1: Muy emocionante, porque se hace de noche. Igual
0: bueno, ese es el la cacería, ¿no? Es que en maya hay diferentes formas de cazar. Por ejemplo, vas de noche, es tzón. Uh-huh. Es a tirar, ¿no?
1: Sí.
0: Y también existe el shimbal tzón, que uh-huh. es caminar al monte a ver qué cazas.
1: A ver qué encuentras.
0: A ver qué encuentras. Entonces, también existe el chuk-tzón. Uh-huh. El chuk-tzón es como de espiar. Queda a un cierto lugar, esconderte y esperar que llegue el animal. Eso pasa cuando tú, por ejemplo, ya te diste cuenta que entra algún animal a sí. comer tu milpa, ¿no?
1: Milpa o entra o pasa por cierto lugar, o sea, ya estás ahí como que ya lo tienes.
0: Ya vas a vigilar ahora para cazar.
1: Ajá.
0: Exactamente. Sí. Entonces ya vimos tres formas y la batida es el pug, ¿no?
1: Sí.
0: Que tienes que ir como dos mecates más o menos, tienes sí, sí, que sí. cerrar.
1: Sí, con varias personas.
0: Con varias personas, por ejemplo, si son digamos ocho personas que van con su carabina. Uh-huh. Los pones a cada lado, cada 20 metros quizá.
1: Sí, y van ellos, como te digo, van cerrando y pues por lo general llevan perros.
0: Llevan perros, van personas que no tienen carabina, que no tienen rifle.
1: Sí, van gritando.
0: Y van gritando en medio, uh-huh. diciendo, ejecutátolo, ahí viene, ahí va el venado, ahí sí, va, sí, o sea, sí. para que el... Ese es el pug, ¿no? Porque asustan, espantan,
1: sí,
0: espantan al animal.
1: Sí, y lo cierran, lo cercan.
0: Exactamente. Sí. También se vale de todos los gritos, Carlitos.
1: Sí, sí, sí.
0: De todos los gritos.
1: Yo te digo que es muy emocionante porque estar ahí, la adrenalina que te genera estar en el monte con los gritos y los perros, todo eso.
0: Exactamente. Esto que estamos platicando no estamos diciendo... O no lo estamos promoviendo, estamos platicando algo que nosotros en algún momento lo hicimos o fuimos a...
1: Experimentamos, ¿no? Pues yo nunca he matado a un animal, pero estuve ahí viendo cómo hacían eso. Y y te digo, sí, es una cosa, es una experiencia única, ¿no?
0: Exactamente.
1: Y pues sí, no es fomentarlo, sino que simplemente es como ilustrarles un poco cómo se lleva a cabo esto, ¿no?
0: Exactamente.
1: Normalmente es en los pueblos, en las comunidades un poco apartadas, que están cercanas al monte, ¿no?
0: Exactamente. Entonces, yo fui con mi hermano en algunas ocasiones, tanto de noche como en el día. Iba con las personas, iban varias personas también, y entre ellos, pues yo también me colaba. Pero hubo ocasiones en que mi hermano decía, vámonos, y nos íbamos todos, mis sobrinos, mi hermanito, éramos como cinco chamacos andando con él. Teníamos como 12 años, 15 uh-huh. años. Mi hermano pues era un muchacho, todavía, era joven todavía. Entonces íbamos, pero pues sí nos tocó ver venado. Y si no traíamos, regresábamos con armadillo.
1: Sí, con lo que encontraras. Y fíjate que ahorita que dices venado, Yo recuerdo que los señores llevaban como un carricito, como un silbato, con el que le iban soplando, pero era una cosa que ellos hacían especial, ¿no? Con cera y con un pedacito de plástico.
0: ¿Ah, sí?
1: Para que ese plastiquito vibrara y imitara el sonido del ciervo, del cervatillo, del venadito. Yeah. Entonces, al escuchar el sonido, el bramido, pues, del animalito, la mamá se acerca a buscarlo. Y es como llamar al venado grande.
0: Una trampa, ¿no?
1: Sí, sí, sí. Soplan ese silbatito y hace el sonido como de un venadito. Entonces, hacen que atraen al adulto.
0: A su mecha. Para interesante. Sí. Es que esto es muy interesante porque cada quien vivió en diferentes momentos, diferentes lugares, diferentes personas y se fortalece.
1: Sí, así es.
0: Nuestros conocimientos. O lo que se vive.
1: Sí, sí, son los pueblos. Las vivencias de las comunidades.
0: Exactamente. Entonces, estamos hablando de que los que normalmente hacen esto o participan en estos en estas cosas como el PU son varones, ¿no?
1: Sí, sí, definitivamente.
0: Son varones. Es por eso que mi hermano entonces, cuando él escuchaba que mi mamá decía, con el PU, vamos a hacer PU, le decía a otras señoras. Entonces, y mi hermano se queda como que, pues a lo mejor van a buscar.
1: Pensando que iban a cazar.
0: Venado, van a cazar venado, pero ¿dónde está la carabina? ¿Dónde está el rifle? Ajá. Entonces, él se quedaba con esa duda. Entonces, me estaba platicando de que no precisamente se refería a mi mamá de esa clase de
1: cacería.
0: De esa actividad. Entonces, se juntaba con las señoras, pero para ir a buscar chaya silvestre. Chaya de monte.
1: Ya, sí.
0: En maya le decimos Xetel, pero en español no creo que no tiene nombre, solo es chaya de monte, porque hay dos, hay diferentes chayas, ¿no?
1: Sí,
0: chaya que nos que... normalmente usamos en el pueblo, uh-huh. Que se utiliza para el sotomichay.
1: Sí, la comestible. Bueno, ajá. Todo es comestible, ¿no? Pero esa es la más común.
0: Exactamente. Y la chaya que se da en el monte es más gruesa.
1: Ya.
0: Es más gruesa, más verde, más gruesa. Entonces, como no hay en el pueblo,
1: Salían a buscarlo
0: en el monte.
1: Y hay un tipo de chaya que es así como muy muy
0: ah,
1: muy,
0: el tzah que le dicen.
1: Sí, ¿no? Que no la puedes tocar.
0: No, puedes tocar si se te pega todo el cuerpo y al ratito
1: duele,
0: estás allá.
1: Pero bien sabroso.
0: Sí. Entonces, sí. Pero bueno, regresando, es muy interesante porque pues no podrás tener poco dinero en el pueblo, pero puedes conseguir cosas para comer.
1: Sí, de hambre no te mueres.
0: Exactamente. Entonces, ¿cómo preparan la chaya? Hace poco estaba platicando con la familia también y dicen que sí, hay que saber sancocharlo. No es como sancochar cualquier hoja, no es como sancochar cualquier, como el frijol, lo pones en la olla, el agua y lo prendes el fuego y listo, no, sino que tiene su técnica, porque sí. Si no, no se puede cocinar bien.
1: Y aparte del sabor cambia,
0: ¿verdad?
1: Queda amargo.
0: Creo que eso me comentaron, queda amargo, entonces tiene que buscarle el punto para que pueda quedar bien, que tenga buen sabor. Y después, para los que no conocen, la chaya, creo que si lo pueden, también en el internet, si lo pueden buscar allá, caldo de chaya, aparece. ¿Qué es la hoja? Uh-huh. Yo me acuerdo que comíamos la hoja y trae el huesito.
1: El tronquito. Sí.
0: Y y le sacabas como si fuera el tuétano.
1: Sí, trae su juguito.
0: Pero quienes comen chile, entonces lo que hacen, sancochan la pepita, lo sirven en un plato, en caldo, y le echan pepita molida. Sí, sí, sí. Con limón y chile.
1: Así es.
0: Así que, no, hombre, qué rico. Pero cuando sales a Ciudad los Chules, ¿cómo lo comen?
1: No, pues eso no se come por acá.
0: Y si lo comen con empanada, ¿no? En una empanada.
1: Sí, sí. Bueno, el caldo de chaya no lo he visto en la ciudad.
0: No,
1: muy, digamos, en otros lugares, tal vez Mérida, Sí, pero aquí en Campeche es muy raro. Lo que sí, pues los tamalitos de chaya, el
0: es lo más chay, común, ¿no?
1: Ajá, y que de repente igual hacen unas como empanaditas, ¿no? Como tortillitas fritas de chaya. Pero es todo.
0: Las gorditas.
1: Ajá.
0: Las gorditas.
1: Es todo. O sea, no hay el guiso.
0: Ajá. Sí. Por eso te digo que para que alguien me represente así, que diga sí.
1: Sí, pero que lo vaya a bajar.
0: Me gusta la lengua maya, me gusta la cultura maya y quiero representar este pueblo maya. Que vaya a buscar la chaya, sí. Que lo baje y que lo coma.
1: Incluso decían las abuelas que tenía que ser en una hora específica ir a bajar la chaya, porque si no te pica.
0: ¿Ah, sí?
1: Si no, no puedes ir y pedirle permiso, exactamente. Exacto. No puedes ir a cualquier hora, tiene que ir muy temprano en la mañana o ya entrando cayendo la tarde. Sí.
0: Pues ahí está, bastante interesante. Yo ya tengo el ratito que no lo conozco.
1: Sí, pues es que aquí en la ciudad
0: no me he vuelto azul. pero pues no. Sí me gustaría. Lo que sí como más seguido son las tortillas hechas a mano. Y creo que eso ni se pregunta, ¿verdad? Si no, me venga. Pero bueno, y eso es con... ¿Y qué más? ¿Qué más? ¿De qué más te acuerdas? Por ejemplo, el joroch que le dicen. No sé cómo le dicen en español eso.
1: Pues no, pues col también.
0: El col es en maya también.
1: El joroch, pues ya se hizo como una palabra que ya se adoptó por el español, porque toda la gente le dice jorocho.
0: Ajá, y aparte cuando dicen hablan de jorocho, ahora hablan de jorocho de frijol, creo.
1: Uh-huh. Sí,
0: ¿verdad?
1: Sí,
0: yo he escuchado que dicen, voy a comprar jorocho. Y como que el frijol colado tiene
1: las tortillitas
0: o una bolita de masa.
1: Sí.
0: Nosotros conocemos otro tipo de jorocho.
1: Claro, con flor de calabaza. Con escaitas.
0: Con escaitas, que sí. Son las calabacitas, ¿no? Uh-huh. Y el col o la masa que se bate.
1: Sí, sí.
0: Se bate. Y qué rico se siente también. Y con el chile.
1: Sí, ahorita es temporada, hasta que está lloviendo. Está floreando las...
0: No, el antojo es...
1: Está floreando las calabazas.
0: Pues ahí está. Oye, ¿cuándo son las 11:55?
1: No, sí, ya se acabó.
0: ¿Taita qué? Ni Carlos nos dijo, vamos al corte, ¿no?
1: No hubo corte.
0: Pues está bien.
1: Sí, pues pues ya me dio hambre también.
0: Dígale a mí, pero aquí no venden jorocho, ni venden chaya en caldo. Pero bueno, está bien. Hay que adaptarse. Eso platicaba precisamente... que hay que conocer, hay que saber adaptarse a las diferentes formas de comidas.
1: Sí, y ahorita, fíjate, ahorita que vienen las fiestas, como te comentaba, también las fiestas patrias, ¿no? Y se acostumbra a hacer reuniones, mucha gente se reúne a celebrar, o más que celebrar, estar un momento, pues pasar con la familia, ¿no?
0: Exacto.
1: Y pues en ese momento, pues ya ves que ya nos influenciaron, ¿no? Con el pozole.
0: Ah, sí.
1: Que del centro del país, ¿no? Que pues ahora hay que cenar pozole y carnitas asadas y eso. Pero pues sería muy buena idea, ¿no? Pues preparar un rico caldo de chaya así con
0: y festejado,
1: carne de res,
0: ¿no?
1: En lugar de pozole, ¿no? Algo
0: sí,
1: más propio.
0: De la región, exactamente. Uh-huh. Sí, sí, tienes razón que digan, hoy comí, hoy es 15 de septiembre y voy a comer chaya.
1: Sí, o sea, de alguna manera, ¿no? Pues algo más regional.
0: ¿Tú que comes pozoles, güey?
1: Yo no le entro mucho al pozole, así como ¿no? es, porque pues no me llama tanto. Sí, de repente si llega el pozole a la casa y dice, no, pues traje el pozole, órale, bienvenido. Pero así de buscar y dejar esa noche para cenar pozole, pues no tanto, ¿no?
0: No, ¿verdad? Y es que fíjate que, y creo que por eso muchas personas, el pozole, cuando hablan de pozole, hablan de la comida.
1: Ah, claro.
0: Yo tengo esa lucha siempre.
1: Sí, el pozole.
0: Sí, siempre tengo esa lucha. Cuando digo, ¿te gusta tomar pozole? Sí, sí me gusta tomar pozole. O sea, digo, me gusta tomar pozole. Si el pozole no se toma, se come, me dicen. Ajá. Pero yo estoy hablando del pozole de la región.
1: Claro, pero es la influencia que tengo, que ya tenemos del centro del país, de que pues lo vemos en televisión, en todos los medios. Llega el 15 de septiembre, hay que cenar el pozole, ¿no?
0: Ajá.
1: Y hacen pozole de todos tipos, de blanco, verde, rojo. Y ya ya no buscan más que qué colores ponerle, ¿no?
0: Ya le quieren agregar colores, ¿no?
1: Y pues nosotros estamos acostumbrados del pueblo que pozole para nosotros pues es una bebida.
0: Es una bebida, exactamente.
1: Sí, de masa, que se bate, ¿no? Y se acompaña a veces con sal, a veces con azúcar.
0: Con sal de chile habanero. En grano, ¿no? Uh-huh. Con chile habanero.
1: Y...
0: agrio.
1: Agrio, ¿no? Ya
0: del otra cosa otro que día. Me gustaría que ciertas personas tomen eso, el pozole, sin echarle azúcar.
1: El pozole agrio.
0: Sí.
1: ¿Con sal?
0: Con sal. Sin echarle azúcar, Carlitos. Así que me encantaría verlo. Y que no cierren los ojos. Y que no cierren los ojos para tomarlo. Sí, y yo lo voy a tomar con ellos, claro.
1: De una semana.
0: De una semana. Pues sí. Tirista que nos atió. Bueno, entonces, pues ahí está. Hay muchas cosas que platicar. Por ejemplo, sí. Lo que estás comentando ahorita del pozole. Mucha gente que sabemos de que... Si yo voy al pueblo, por ejemplo, y yo digo, quiero... No puedo traducir el pozole. Si lo traduzco al maya, es que...
1: Sí,
0: es que y si yo digo Keyen, la gente del pueblo, ¿qué va a pensar? ¿Qué es para tomar?
1: Sí.
0: Para beber.
2: Lo que estás comentando ahorita.
0: Entonces, no puedo traducirlo. Ni modo que yo vaya al pueblo y dice, Taking Hunting Pozole. O sea, quiero comer pozole, pero la mitad en español y la mitad en maya.
1: Uh-huh.
0: Entonces, no. ¿Y qué es lo que estamos haciendo? A veces forzamos el deseo de adaptarnos a otras costumbres.
1: Uh-huh.
0: Queremos forzar también al pueblo maya para que ellos utilicen.
1: Sí, también se adapten a ello.
0: Y se adapten a ello. Sí. Y lo más triste es que a veces en el pueblo maya, al querer adaptarse al español, dejan a un lado...
1: Sí, lo que es propio.
0: Lo que es propio. Claro. Entonces, eso es lo más triste, Sukun. Oye, Sukun, tenemos varios mensajes. Lo siento mucho, Carlitos.
1: ¿Quién nos invita a comer chaya?
0: ¿Qué? ¿No hay tren? ¿Mis avión? Muy bien, hay personas que tienen la piedra que atrae a los animales para la cacería también.
1: Sí, eso
0: es otra cosa,
1: sí,
0: es que estaría bueno platicarlo porque...
1: Sí, cómo no. Sí, yo conozco por ahí a dos, tres personajes que dicen tener esa piedra milagrosa y mágica.
0: Exactamente, eso dice don Nicodemo.
1: Sí,
0: Nicodemo,
1: sí, sí.
0: Witz. Hay que invitar a Nicodemo para que venga a platicarnos un día de cómo promueve... en la UMA, dice, el manejo de animal, dice, para criar los venados, puerco de monte, entre otras, para evitar la cacería. Sí. Bueno, pues ahí está. El caldo de chaya no lo conoce la gente de la ciudad. Bueno, pero pues pueden conocerlo también. Bueno, ya le quería Shromina Cornelio in Shbal. Y Huatán, Cachmalo, que muchísimas gracias por vernos. Pues ya tuvimos esta plática. Y lo de mi hermano, que te digo, nunca vio mi mensaje el hombre. Está trabajando.
1: Está dándole duro a la mezcla.
0: Así que, y vos, Sukun, pues muchísimas gracias. Buena plática. Hay que seguir platicando
1: sobre
0: estas costumbres, las vivencias de las comunidades, porque es muy importante. A veces la gente no conoce, a lo mejor con esto también tengan ganas de conocer.
1: Claro, de experimentar. Pues vayan a los pueblos y sabadito, domingo, o estos días que van a estar libres, ¿no? Pues
0: dense
1: su vuelta ahí por el Camino Real o más allá.
0: ¿En qué lugar recomiendas así?
1: Para... Pues es que todo el camino real tiene lo suyo,
0: ¿verdad? Cada uno tiene ciertas costumbres.
1: Sí, así como está desde los panuchos de Tenabo, la cochinita es el chacán, los perros indios de Cipalché. Bueno, hay de todo para
0: quieres
1: todos.
0: Conocer cómo se urden las hamacas también, sí, cómo se tejen los sombreros.
1: Exacto, si te vas un poco más hacia...
0: Cómo se trabaja
1: hacia
0: el barro.
1: Hacia la costa, ¿no? Hacia la parte de Pugnachen, Tancuché, todo eso. Hay de todo por allá.
0: Hay de todo.
1: Y no falta quien te invite por allá a un plato de comida también.
0: Exactamente, sí. Es totalmente diferente. A mí me gusta mucho la comida casera.
1: Sí, claro.
0: Pues ahí está, Sukun, Hachitios Botik, un saludo para todos los que nos escucharon. Los que nos vieron, nos vemos hasta el próximo viernes. Prometemos regresar para seguir platicando. Si no, Carlitos nos va a olvidar y nos escuchamos
1: ya
0: hoy.
1: Ya nos va a dar chance.
0: Ya nos da chance. Y hoy escuchamos también ¿cómo se llama tu programa? Baleando Ruta. Tienes que escucharlo, Sukun.
1: Sí, tienes que escucharlo. ¿Qué pasa ese?
0: A la una.
1: Ah, ratito.
0: Sí, ya, tienes que escucharlo. Están bien locos, ¿no? Están bien locos. Está bueno, muchísimas gracias, Carlitos. Dios Botik Tulakalesh, Dios Botik TRC. Sukun, nos vamos.
1: Sí, muchísimas gracias a todos los que nos escucharon el día de hoy y a los que no, pues también. Y pues nos vemos la próxima. Nos escuchamos por aquí en TRC. Gracias.
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0: aplauso a la dinamita y es el Pachuco, Coco. Muchas gracias, buenas noches.
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0: Los saludo con gusto en esta emisión de Tras los Muros. Muy buenas tardes, soy Misuri García Cobos y como siempre, hoy le traigo un caso más. Un caso más de superación, un caso más que nos lleva a la reflexión. Y es que cada viernes nos adentramos al sistema penitenciario para saber las experiencias de las personas que han pasado por el centro penitenciario. El día de hoy le presento a mi entrevistada, Nicteja Benítez. Nicteja, gracias por acompañarnos hoy en Tras los Muros. Buenas tardes, Nicteja. Y pues bueno, gracias por aceptar venir a charlar con nosotros, compartirnos tu experiencia. Lo valoramos, sobre todo tu valentía, ¿no? Porque a veces es muy difícil como volver a tocar estos puntos o recordar lo sensible que fue todo esto. ¿Quién es Nicteja Benítez? ¿Tu edad?
1: Tengo 22 años, soy mamá de dos niños y pues soy una persona que aún está aprendiendo a superar lo que pasó, porque pues no es algo fácil.
0: Nicteja, pues, tú llegaste al centro penitenciario en el área femenil. ¿Cuánto tiempo estuviste ahí y cómo fue todo este proceso?
1: Pues fue aproximadamente 8 meses. Fue por un problema que tuve con el papá de mi hija. Y pues se dieron situaciones que no se debieron de dar. Al caer yo, pues me llevé a mis hermanos de paso conmigo. Mi mamá se quedó sola, se quedó con mis hijos. Yo perdí todo, todo perdí. Pasamos por una situación muy dura. Fue muy, muy difícil estar ahí mientras mi mamá estaba afuera. Nos quedamos sin nada. A mí me quitaron a mi hijo. Y al paso de que pues mi nene tenía 2 meses, la tuvieron que ingresar conmigo. Y todo el tiempo que estuve yo ahí dentro estuvo conmigo.
0: ¿Dos hijos? ¿Un niño de?
1: De 5 y una niña de 1 año y medio.
0: Okay. A la más pequeña te la llevaste contigo al centro penitenciario, porque obviamente es una bebé. ¿Y tu otro hijo?
1: Mío. No, mi otro hijo estaba con mi mamá, pero su papá, al ver que pues yo estaba en esa situación, pues me demandó y me lo quitó. Y me prohibió verlo. Ni siquiera me lo llevaba a las visitas. Lo correspondía a la demanda que me dieron, porque pues en el centro penitenciario me dieron esa oportunidad. Pero pues no se hacía nada. Le dieron más prioridad al papá porque pues él estaba afuera. Y mezclaban mi problema, que no tenía nada que ver con el de mi hijo. Y pues fue una cosa muy difícil, porque pues nunca me había yo separado de él.
0: ¿Fue lo que más te dolió?
1: Sí, porque a pesar de que yo tenía a mi hija, no, no es lo mismo el estar alejado de una persona con la que nunca te había separado. Y más cuando pues estás pasando por una situación muy dura, donde pues estás encerrado, no tienes a nadie, estás distante, tu familia está súper atorada en muchas cosas. O sea, la preocupación de que si estaban bien mis hermanos, no los había yo visto, que si mi mamá estaba bien. Mi mamá estaba enfrentando un problema igual con lo de su casa, se la quitaron. Fue muchos problemas que tuvimos y pues uno se llega a arrepentir de lo que hace. Se llega a dar cuenta que nadie es suficiente y no vale más que tu familia. Nadie vale más la pena que tus hijos, que nada, que lo que tienes en el mundo.
0: A veces uno comete errores, no errores trágicos, no errores lamentables, pero sí errores que llegan a marcar nuestra vida. Tal vez porque no nos detenemos a pensar antes de actuar y nos dejamos llevar por los impulsos. Sin embargo, tú atravesaste por esta situación y aunque tus hermanos también estaban ahí, no en el mismo lugar, hay un área femenil y hay un área donde también están los masculinos. ¿Cómo fue el hecho, aparte de saber que tu hijo se te fue arrebatado por la falta de consideración de su padre, tal vez, presuntamente, pero que tú ahí también tenías a una bebé contigo? ¿Cómo encauzar todo ese dolor, todo ese enojo tal vez que sentiste y de qué te agarraste para salir adelante?
1: Pues de la niña, que sabía que tenía que estar bien por ella. No me podía yo enfermar. Ya tenía suficiente mi mamá con estar viendo todo lo de nosotros como para que yo estuviera mal. Tenía que ser fuerte. Yo se lo dije que, pues, si tenía que enfrentar las cosas yo solita, pues me iba a hacer cargo de todo yo para que, pues, mis hermanos igual salieran. Pero, pues, no es tan fácil como uno cree, la verdad.
0: ¿Cómo fue tu primer día al llegar ahí?
1: Horrible. No tenía yo a la niña, tampoco al niño. No nos dejaron ver a mi mamá hasta después de una semana. No tenía yo ropa, no tenía yo nada. Afortunadamente, una muchacha se acercó a mí, me dio ropa, me dio comida. La verdad fue muy buena persona conmigo. Y yo siempre se lo voy a agradecer, se lo tengo dicho que siempre se lo voy a agradecer. Con el paso de los días, pues, ya mi mamá me fue llevando mis cosas. Poco a poco, de ahí conocí a la maestra de recepción social. Igual fue de mucho apoyo. Le dije que, pues, quería ingresar a la niña. Igual fue un proceso para que me dejaran pasarla. Y, pues, me la ingresaron. Me ayudó mucho, la verdad. La maestra me ayudó demasiado.
0: La directora de reinserción, Sara Salazar.
1: Sara Salazar, ella. Me apoyó demasiado con la niña. Me llevaba cosas, pañales, leche. Veía que, pues, la niña estuviera lo más cómodo posible en un lugar donde, pues, no es para un niño, la verdad. Lo más feo y lo que uno se lamenta como mamá es tener a sus hijos en ese lugar. Cuando, pues, no deberían de estar ahí.
0: El hecho de que tu hija ya estuviera contigo después de varios días, ¿cómo continuar con este cuidado, ¿no? Si pues, bien comentas, estabas sola, estás tu pensamiento en muchas cuestiones, en tu mamá, en tu otro hijo, en tus hermanos también.
1: ¿Cómo se va a acabar? ¿Cuándo se va a acabar? ¿Cuántos días vas a estar ahí? Es un delirio que te toma. No, los primeros días no podía yo dormir. Era horrible, no tenía ni a la niña ni al niño. Era de pensar que si están bien, que si ya comió mi bebé, con quién está, qué está haciendo, si ya comió mi mamá, si tiene dinero, mis hermanos ya comieron. Era mucho el pensamiento, pero pues con los días me fui centrando, fui haciendo cosas, me metí a las manualidades que había, me inscribí a todo para, pues, desestresar mi mente. Cuando me llevaron a la niña, pues, estaba yo en las manualidades, mientras estaba yo con la niña, iba yo a mis pláticas, empecé a ir a la escuela, me enfoqué en muchas cosas para distraer mi mente.
0: ¿Qué estabas estudiando ahí?
1: Estaba terminando lo de la prepa. Y me metí a cultura y belleza, a manualidades y a, me metí, pues, a básquetbol, a boli, me metí con la maestra de danza, a muchas actividades me metí, la verdad,
0: para ocupar tu mente, ¿no?
1: Sí, porque, pues, no es fácil, tienes que cansar tu cuerpo para poder descansar en la noche, porque, pues, si no lo cansas es difícil dormir. Y, pues, yo siempre he sido una persona que, pues, siempre he estado bien en salud emocional, o yo sentía hasta ese momento. Y pues en ese momento me agarró una crisis horrible, me empezó a dar mucha ansiedad. Me daba mucho por comer, rascarme, me salieron ronchitas, muchos granitos. Subí al médico con la psicóloga, me dijeron que es un problema de ansiedad, pero que pues no necesitaba medicación, sino que con los ejercicios, cosas que yo haga, desestresamientos, que mantenga ocupada la mente, que con eso se me iba a pasar. Y pues por eso me había inscrito en todas esas cosas. Estaba la niña, me la llevaba yo conmigo, a donde yo estuviera la llevaba yo conmigo.
0: ¿Y de alguna forma tus compañeras te ayudaban también, sí, con el cuidado de la niña?
1: Sí, fueron un amor de personas. Conocí, tuve un grupo con el que estuve, cocinaba yo con ellas, ellas veían a la niña, así nos las pasábamos así. Pues igual se encariñaron mucho con la niña. Gracias a Dios, no, ahí no le faltó brazos, ahí sí dirían. La quisieron demasiado. No, no me puedo quejar en ese sentido. Tuvo muchas personas que quisieron a mi hija sin conocerme y sin que sea nada de ellos.
0: ¿Eso también te ayudó?
1: Sí. Porque pues a pesar de todo, en todo lugar hay personas malas, pero pues igual personas buenas. Y pues llegas en un lugar donde se supone que hay personas malas y más personas buenas que donde estabas antes.
0: Así lo crees y así lo comprobaste.
1: Sí. Hay más personas buenas allá adentro que acá afuera.
0: Esto es una enseñanza muy importante que nos estás dando, ¿no? Porque mucha gente, y en este programa de Tras los Muros lo hemos platicado, ¿no? A veces creemos que los malos están encerrados, pero hay mucha gente encerrada que comete errores, y son errores, y pues uno tiene que aprender de ello, ¿no? Como tú el día de hoy afrontaste todo esto y pues hoy estás libre.
1: Soy libre, pero aún cuesta adaptarse a eso, porque pues a veces hay gente que aún te señala, más pues, cuando tu problema se vuelve viral o algo así, hay gente que aún te señala, o por X cosas señala a tu familia o te recuerdan las cosas y como que a veces remueve el pasado.
0: Los prejuicios,
1: los,
0: ¿no?
1: Prejuicios también de la gente.
0: Pero pues todos tendríamos que tener en cuenta que tenemos que controlarnos, ¿no? De alguna forma, y evitar los arrebatos. Nadie está exento a no cometer errores en esta vida.
1: Todos somos humanos. Yo siento que todos cometemos errores alguna vez en la vida. Y por un pequeño error, por más mínimo, pagas consecuencias que son inevitables.
0: Ni te deja a tus hermanos, igual ya están libres.
1: Sí, gracias a Dios, sí.
0: Están todos juntos.
1: Sí.
0: Pues la experiencia desde dentro que nos compartes, ¿no? Sobre todo que le pusiste muchas ganas para salir adelante. ¿Cómo es que estos programas de tal vez de belleza, no sé, de danza, de deporte al interior del centro penitenciario son tan importantes para que las personas privadas de su libertad que están ahí puedan salir adelante?
1: Sí, porque te enseñan mucho. En la cultura y belleza te enseñan a un oficio, cuando salgas lo puedes desarrollar. En la manualidad es igual, te enseñan a hacer almohadas, pulseras, tejidos, bordados, muchas cosas que cuando salgas te pueden apoyar de mucho.
0: ¿Tú qué aprendiste, Nite?
1: Aprendí a hacer de bordados, tejidos, pulseras de diferentes tipos, porque pues no solo hay un tipo de pulseras, hay varias, costuradas, tejidas, muchas cosas. Pues en la clase de danza pues aprendí demasiado, me di cuenta que me gusta. Es algo que no había yo
0: enfocado,
1: ajá, que me gusta mucho. En la clase de curtir belleza descubrí que me gusta poner uñas. Te enseñan a igual a saber cuáles son tus gustos. No te das el momento cuando estás afuera de aprenderlo, o por X cosa no te das ese tiempo. Y pues allá estando adentro, pues uno sin nada que hacer, sin desestresarse, pues se enfoca en eso. Igual estuve un tiempo en lo de las pelucas, haciendo pelucas para personas que tienen cáncer. Iban maestras para que nosotras tejiéramos pelucas para las personas que tenían cáncer, para regalárselas. Igual fue una experiencia muy, muy agradable, la verdad.
0: Liberadora tal vez, ¿no? Sí. De saber que estás depositando un granito de arena para personas que tal vez de otra forma, pero están sufriendo también.
1: Sí, son diferentes sufrimientos, pero igual se sienten.
0: Claro. Y posterior a todo ello, ¿tú sabías que ibas a salir en libertad pronto?
1: No, no me habían dado una fecha. Me habían dicho que 2 años iba a durar mi proceso. Yo me había hecho la idea de que, pues, a lo mejor tardaba más tiempo, a lo mejor no. Pues, era como un déjà vu. Yo veía que entraban, salían personas y yo decía, ¿cuándo voy a salir yo? ¿Cuándo? Y yo veía que se iban personas que acaban de llegar, rápido se iban y me decía yo, ¿por qué no? Se supone que ya debe estar listo y no, y me daban largas. A mi mamá le hicieron demasiadas cosas, licenciados que contrataban, licenciados que le robaban dinero.
0: ¿Qué mensaje le darías a las personas que juegan con el sufrimiento de los demás, no? En este caso, que se dedican a hacer este tipo de fraudes o querer extorsionar a tu mamá que está afuera.
1: Créame que yo conocí a un licenciado que estafó a mi mamá y no le fue bien. Yo siento que todo lo que haces en esta vida, aquí lo pagas. Y a él no le fue bien. Tuvo un problema muy grande con su familia. Y que pues, en esas circunstancias, terminó en las mismas circunstancias que nosotros. Y yo se lo dije, que todo lo que en esta vida se hace, aquí se paga. Y él hizo un mal. Y no sé si por obra de Dios o por justicia divina, ahí sí dirían, pero pues le tocó estar en las mismas circunstancias y vio que no es nada bonito jugar con los sentimientos de una persona.
0: Sobre todo, ¿no? El hecho de confiar en alguien y que esa persona, en este caso un abogado externo particular, pues en lugar de ayudarles, les sumergió, afectó. ¿No? Les afectó de alguna forma.
1: Y pues hasta nos quitó dinero. Dinero que nos iba a hacer falta.
0: Sí, claro. ¿Cómo fue que te ayudó este programa de reinserción social al interior?
1: Pues mi mamá no creía en los abogados de oficio. Decía que pues ellos nos iban a hundir más. Pero pues un día la maestra Sara se acercó a mí y me dijo, hija, acepta uno de oficio, me dice. Hay unas licenciadas muy buenas, me dice. Más hazlo por tus hijos, para que puedas salir pronto de aquí, me dijo. Y pues yo le dije que sí. Yo me comuniqué con unos asesores jurídicos que son, no son particulares, son de gobierno, se dice, ¿no?
0: Sí, del gobierno.
1: Del gobierno. De ahí me contactaron con las licenciadas, me fueron a ver para que firme un papel, para que asustaran igual a mi hermano, para que firme, para que. Mi mamá dio vueltas con las licenciadas para que sean nuestras nuevas representantes.

0: de donde están mis hermanos, porque pues mi mamá, nada más teníamos a mi mamá que nos iba a visitar, y si los iba a visitar a ellos, no me iba a visitar a mí. Y pues era mucho. Y yo pues hablé con ella, le dije que sí habría la posibilidad de que yo bajara con mis hermanos para que pues mi mamá llegara con ellos y pues conviviéramos todos juntos. Y pues sí, después de un tiempo se pudo hacer y empecé yo a bajar a mis visitas con mis hermanos. Bajaba yo cada jueves y cada domingo a visita. Y así mi mamá pues se la hacía menos difícil, porque pues ya nos veía todos, convivíamos. Ya cuando era la hora de regresarse, pues me regresaba yo y mi mamá se iba a su casa. Pero pues me ayudó mucho, la verdad. O sea, el programa de asistencia social me ayudó demasiado. Hasta el momento lo sigue haciendo, porque pues fue una gran ayuda. Me dio ayuda psicológica para superar igual esta parte de que pues no es fácil. No es fácil superar el estar ahí adentro, perder todo y volver a iniciar de nuevo.
1: ¿Alguna vez te imaginaste que tendrías todo este apoyo como parte del programa de reinserción social que maneja el centro penitenciario?
0: No, porque pues decían que pues no apoyaban, que siempre te daban larga. Y pues no, me di cuenta que en realidad sí te apoyan. Son unas personas muy empáticas, muy comprensibles, que se toman el momento para escucharte, para entenderte qué situación estás pasando. No te juzgan, te comprenden y son muy, muy accesibles a ti a pesar de todo lo que tienen. Todas las personas que necesitan ver, ahí están para ti a pesar de todo.
1: ¿Y tu mamá qué dijo después de saber que de alguna forma fueron estos abogados de oficio los que verdaderamente les ayudaron a ustedes como sus hijos, pues, y no los abogados donde había pagado muchísimo dinero?
0: Se arrepintió, en cierto punto se arrepintió, porque dijo que desde el principio hubiéramos aceptado la ayuda que nos estaban dando y no haber perdido tanto por nada, porque si desde el principio nos estaban dando a los abogados y no lo aceptamos, quisimos mejor, como ella decía, que a lo mejor nos hundieran, que porque era que fue mediático el asunto. Ella me dijo, no, mejor vamos a optar por pagar un abogado. Y pues estuvimos muchos meses allá, gracias a que los abogados nada más nos mentían, sacaban dinero. Y pues gracias a Dios, pues la maestra me volvió a repetir, inténtalo, me dice, no pierdes nada, ya perdiste mucho, ¿qué te cuesta intentarlo?, me dijo. Y pues lo intenté. Y pues gracias a ese intento que ella me dijo, estoy afuera.
1: Claro. ¿No? Que las autoridades ofrecen estos abogados y que tú hiciste uso de ellos y te diste cuenta que verdaderamente sí te ayudaron, ¿no? Y que hoy estás aquí, hoy estás disfrutando de la libertad, no solamente tú, sino también tus hermanos, reconstruyendo, intentando reconstruir tu vida, porque tal vez fue muy difícil estar ahí y luego salir. Al momento que saliste, ¿cómo fue todo?
0: Pues fue lo que no me creía, porque pues llegamos y cuando yo escuché que la juez daba nuestra automática libertad, lo único que pensé fue ir a ver a mi hijo. Fue lo primerito que pensé y pues sí lo hice. Ese mismo día me contacté con su papá y le dije, te lo suplico, le digo, déjame ver a mi bebé. De 8 meses que no lo veía, no sabía nada completamente de él.
1: ¿Él lo alejó de ti?
0: Sí, le metió muchas ideas. Mi nene ahorita que ya está conmigo tiene ese trauma de que me voy a ir, porque le dijeron que yo lo abandoné, que yo lo dejé ahí, que porque no lo quería. Y no puedo ir ni siquiera a la tienda sola, porque me dice, no, mamá, no te vayas, no me dejes otra vez, pues. Es un trauma que ella tiene. Y pues no es fácil.
1: ¿Y cómo ayudar para que esto también, que fue difícil, ¿no? Sí.
0: Pues sigue siendo muy difícil, porque pues aún no lo tengo al 100%, aún lo estoy peleando para que pues regrese conmigo. Pero sí es algo que no es fácil, porque pues el papá sigue empeñado de que no, que tiene que estar con él, que su mejor opción es estar con él, que no puede estar conmigo porque pues que por lo que

0: aunque pues no tiene nada que ver con mi hijo. Él lo sigue mezclando. Dice que de cierta forma soy una mala persona para mi hijo. Cuando pues yo se lo dije a mi abuela, la que llevó ahorita el caso de mi hijo, que una cosa fue el error que yo cometí y otra muy diferente en los cuidados que le he dado a mi hijo, porque pues cuando sí, estuvo claro. conmigo el papá ni siquiera se preocupaba de que existía el niño y nunca le hizo falta nada a mi hijo. Le digo, y ahorita que pasó mi problema, ahora sí te preocupa mi hijo, le dije, ahora sí eres buen papá, le dije, como que no es lo mismo, mezclaste muchas cosas y pues en cierto punto cansa, a veces es cansado, porque a mí me hacían dar vueltas, me decían que me lo iban a llevar a una estancia donde lo iba yo a ver y nunca llegaba el papá, y nunca llegaba, y pues gracias a eso de que no llegaba, mi licenciada peleó que me dieron la oportunidad que yo conviva con él, porque el papá no era una persona responsable. Pues sí, se ha demostrado que no es una persona estable, la verdad. Y eso me está ayudando mucho en recuperar a mi bebé.
1: Qué bueno. Qué bueno que esto está siendo posible, que todo después de que viviste una temporada con muchos problemas, todo se vaya acomodando, ¿no? Y que hoy por fin puedas hacer todo lo que esté en tus manos para recuperar a tu hijo, ¿no? El más grande. La pequeña está
0: muy bien contigo, ella sí está, ¿no? Conmigo.
1: Completamente, tú tienes la tutela.
0: Yo tengo la tutela de la niña. El papá, pues, no le quiere dar nada, pero pues yo se lo dije que no le dé nada, pero pues que iba yo a pedir la guardia y custodia de la niña completa para mí. Que no le dé nada, no me importa. Pero que no se volviera a acercar a nosotras, porque pues gracias a él tuve el problema. Gracias a él pasé por todo eso y en ningún momento se tomó el corazón de ayudarme o de que pues sentir ese remordimiento de que pues por su culpa pasaron las cosas. Y ir a ayudarme, o sea, es que darle un dinero a mi mamá o toma para la niña, nunca tuvo ese sentimiento. Y pues yo digo que es mejor así, mantener a esos tipos de personas fuera de tu alcance, para que no te sigan dañando.
1: ¿Cómo has abordado el tema de la salud mental? Porque pues con tantas cosas que has pasado, hoy continúas teniendo ese apoyo por parte de las autoridades.
0: De hecho, ya hace poco terminó mi terapia con el tanatólogo. Iba yo a mis citas cada mes, hasta que pues ahorita ya me dieron de alta. Ya dice, bueno, el tanatólogo resumió que pues ya se está superando esa pequeña fase de estar ahí adentro. Sí, es cierto, como tal no es fácil, pero tampoco es imposible llegar a superar en algún momento. Sí, es cierto, en partes de la vida cuando lo recuerdas te llega el sentimiento, pero pues ya nada más queda el sentimiento y el recuerdo, ya no es como que algo que te lastime cuando lo mencionas ya. Y es algo que pues fácilmente ya puedes hablar. Ya no es como que te tumbe el hablar de ello.
1: Nicteja, ahora, ¿cuáles son tus planes? ¿Qué va a ser la nueva Nicteja después de recuperar su libertad?
0: Pues ahorita nos enfocamos en, al principio, es ver dónde vivir, porque pues le quitaron la casa a mi mamá. Mi mamá se enfocó más en nuestro problema que en el problema de la casa que tenía con mi abuela. Mi abuela le quitó la casa, nos quedamos en la calle, conseguimos dónde estar, empezamos a comprar otra vez nuestras cosas. Hasta ahorita estamos empezando de cero, a pesar de todo. Apenas llevamos pocos meses afuera. Pues mi hermano perdió su trabajo, yo igual mío, yo no tenía ya nada. No tenía ni siquiera una ropa cuando salí, nada más la que traía puesta. Cuando yo me separé de su papá y mi hija, no me entregó nada de mis cosas, todo se quedó él, todo lo vendió él. Y pues salir, empezar de nuevo, pues tampoco es fácil. Ahorita pues ya tenemos, gracias a Dios, algunas cosas, trabajando con el esfuerzo de todos. Pues gracias a Dios no nos ha ido tan mal desde que salimos. Hemos tenido apoyo de personas que de las personas que menos pensamos que nos iban a apoyar, hemos tenido apoyo. Igual pues abrimos un lavadero, pero pues lo tuvimos que quitar porque pues su papá y mi hija igual volvió a incluir en eso de que quería afectarnos nada más para hacernos daño, y pues prefirieron cerrarlo mis hermanos. Y pero pues a pesar de todo lo que hemos pasado, tenemos en metas de que poner un negocio nuevo, pues para salir más adelante. Mi mamá quiere poner su joyería. Estamos en proceso de... No, desde la noche a la mañana, pero pues...
1: Claro.
0: Sí.
1: Están en proceso de reconstrucción, ¿no? Sí. De saber qué quedó y qué, de qué forma van a empezar de nuevo. ¿Tú planeas retomar tus estudios? ¿Estás trabajando en este momento?
0: Trabajar para terminar de pagar donde salí. Y pues una vez terminando esa deuda, enfocarme en comprar mis cositas, porque pues quiero empezar a poner uñas. Así que pero pues primero tengo que terminar una cosa para empezar en otra.
1: Lo que aprendiste, ¿no? El sí. Centro penitenciario, sí. Aplicar uñas,
0: hacer pedicure, okay. Cosas así. Pero pues es un proceso. El material igual está caro, las cosas. Es mejor. Le dije a mi mamá que terminando pues en sí todo el problema, me voy a enfocar ya en tener mis cosas para que pues yo empiece a emprender mi bolsa solita.
1: ¿En el centro penitenciario también te dedicabas a la aplicación de uñas o qué hacías para tener?
0: Te daba yo a mi mamá pulseras que hacía para que vendiera afuera. Sí, porque ahí lo que más se vende son así como que pulseritas o cosas así.
1: Sí.
0: Porque pues aplicación de uñas como que...
1: Entre ustedes.
0: Entre nosotros.
1: La otra vez me tocó... visitar el área femenil del centro penitenciario, pues a través del programa Tras los Muros, y yo le comentaba a tus ex compañeras que me llamó mucho la atención porque las veía muy arregladitas,
0: sí, con
1: peinaditas,
0: pestañas.
1: Con pestañas, con uñas incluso. Entonces,
0: sí, entre ellas mismas.
1: Entonces ellas me comentaban justo eso, ¿no? Que entre ellas mismas llevan a cabo todas estas actividades, ¿no? Entonces, me dio gusto porque yo le comentaba a la audiencia que como muchas personas me imaginaba que... Y justo hablábamos también entre la productora con mi compañera Lili, ¿no? ¿Qué nos esperábamos ver, ¿no? Al momento de ingresar al área femenina del centro penitenciario. Y decíamos, ¿no? Tal vez pasillos oscuros. Pero cuando llegué para entrevistar a tus ex compañeras, cuando instalamos todo el equipo, me sorprendió ver que era muy diferente. Es muy diferente a lo que se pinta, ¿no?
0: Sí, no, no es la tortura que todo el mundo dice. Hay personas que te tratan muy bien, la verdad. No con todas puedes llevar el mismo trato, pero pues si te tratas de adaptar a ellas, porque pues tampoco es fácil su proceso que llevan. Personas que están años ahí adentro y de cierto punto igual están cansadas. Tienen rachas de malos humores, de que pues no quieren ver a nadie, de que están estresados. Yo conocí muchas personas que tienen años ahí adentro, que llegué a entenderlos porque pues me contaron su historia, me contaron sus problemas. Y pues no es fácil. Decía yo que tengo algo mínimo, me estoy cerrando en mí misma cuando sé que puedo salir de esta. Y ellos que pues no tienen salida, afrontan la vida como es y le echan ganas, porque yo no, decía. Así que pues sí, fue un como que el conocer ese tipo de historias, personas, cosas, te alientan a que tú puedas, porque sabes que tú tienes todavía una salida. Y hay personas que no la tienen y aún así siguen adelante. Le echan ganas, se motivan. Y ellos se levantan con ese pensamiento de que ellos van a poder, que a pesar de que sea un día más ahí, es un día menos igual.
1: Sí. ¿Qué mensaje le darías a tus ex compañeras que todavía se encuentran ahí y que tienen una continua lucha, ¿no? Para tratar de ser libres, si tuvieran la oportunidad de verte, de escucharte, ¿qué mensaje les darías?
0: Pues que no se rindan, que todo llega a pasar, todo en su momento pasa. A mí me lo decían y yo decía que era imposible. Y pues sí, llegó el momento que todo pasa y es un momento muy agradable, muy liberador. El volver a estar afuera es algo único. Yo creo que la libertad no tiene precio.
1: Claro. Y a aquellas personas que tal vez todavía tienen esos prejuicios, ¿no? De que señalan o etiquetan, y que al momento de saber que pasaste tal vez y que estuviste en un centro penitenciario, pues todavía se atreven tal vez a juzgar, ¿qué les dirías? ¿Qué les dirías a la sociedad, sobre todo al momento de contratar una persona que sale libre, no sé, para acomodarlas tal vez en sus empresas y retomar toda esta situación laboral?
0: Pues les diría que no juzguen, no. Hoy sí, la famosa frase de que no juzgues un libro por su portada, porque hay veces que no sabes el porqué, que el ello de la situación, de lo que pasó, y muchos juzgan nada más por lo que ven, no por el hecho de que sepan qué fue lo que pasó en realidad. Solo se ponen a pensar de que no, pues ya estuvo ahí adentro, es una persona mala, cuando no saben el motivo y la razón por la cual estuvo esa persona.
1: ¿Y qué le dirías o qué le dices hoy a tu mamá, que fue la que permaneció siempre firme, estoica, pendiente de ti, de tus hijos tal vez, para de tus hermanos?
0: Le doy las gracias porque fue la única persona que estuvo para nosotros. Siempre se lo he dicho, que eso siempre lo voy a agradecer, que fue la única que estuvo ahí, porque pues otra persona se hubiera ido. Tiene bastantes problemas, nos hubiera dejado ahí adentro. Todos somos mayores de edad. Nos hubiera dejado ahí adentro y pues no nos abandonó. Es algo que se debe de agradecer siempre.
1: Una madre finalmente, eso es, ¿no?
0: Sí. Porque pues hay madres que no son así, porque a mí me tocó ver personas que pues ni sus propias mamás las iban a ver. Y pues me daba todavía esa esperanza de que pues la mía ahí siguiera.
1: Ahí se ve de todo.
0: Ahí conoces quién es tu familia. ¿Quién es la que en realidad es tu familia?
1: Tu mayor enseñanza, Niteja.
0: Pues aprendí a que siempre pues tenemos que pensar dos veces antes de hacer las cosas, y que nunca hay que actuar antes de pensar, porque por mínimo que sea la situación, te puede arrastrar a una cosa muy fea. Y ahora es mejor, antes de actuar tienes que pensar la situación. Eso siempre lo digo. Controlarme. No dejar que mi ira me supere. Dejar que primero pase la situación y pensar con cabeza fría.
1: Y a las autoridades, ¿qué les dirías, no? También, ¿qué mensaje sería para ellos? Porque bien nos comentaste que tú sentiste y recibiste el apoyo, ¿no?
0: Pues siempre les voy a agradecer, más que nada a la maestra Sara, porque tanto como autoridades, como custodias, pues me brindaron su apoyo, la verdad. O sea, no fueron malas personas, fueron muy accesibles, unas personas muy empáticas, nunca hubo maltrato. Entre cierto punto no hubo maltrato. Y pues siempre se les va a agradecer de que pues hayan escuchado a uno, que lo hayan apoyado a pesar de pues ni conocerme, ¿no?
1: Sí, ¿no? El hecho de estar ahí en un lugar donde no conoces a nadie, llegar de primera mano y no saber lo que te espera, y estás ahí y pensar que no sabes cuándo vas a salir, y que tienes a tu bebé, pero otra parte de ti está pensando en tu otro hijo que es mucho más grande, en tu mamá. Sí. Vaya que fuiste muy valiente, ni te dejaba el afrontar todas esas situaciones, ¿no? Que te hicieron hoy reflexionar, que te hacen reflexionar y rectificar, ¿no? Tal vez de alguna forma.
0: Corregir pequeños errores que creía que no tenía. Y sí, pues te hace, de cierta forma te hace mejor persona. Porque aprendes de tus errores y a no volver a cometerlos.
1: Cierto, ¿no? Ya nos comentaste lo que piensas hacer, cómo reconstruir tu vida, ¿no? Cómo volver a empatarla. Es muy importante. Sobre todo que tienes muchas compañeras que aún ahí purgan alguna situación, alguna pena que llevan muchos años. Las que han permanecido en otros, que llevan mucho tiempo, que te compartían a ti.
0: Mucha experiencia estar ahí, que no es fácil, me decían. Muchas me decían que ahí voy a aprender quiénes son mis amistades y mi familia, porque no a todos se les dice familia ni a todos se los dice amigos. Algunas me decían que ellas solo tenían familia, muy poca familia, porque pues no todos te van a visitar, hasta la misma familia te abandona en ese momento. Sí. Se compartían muchas sus historias, sus experiencias, que pues eso me ayudó de mucho. Aprendí demasiado de ellas.
1: Niteja, no me queda más que darte las gracias por tu valentía, por venir aquí hoy a platicar en este foro, en Tras los Muros, tu experiencia de lucha, tu experiencia sensible tal vez, y de reconstrucción, ¿no? Porque estás justo en esta etapa, ¿no? De reconstruirte como persona, como madre, como hija, y pues que has aprendido, ¿no? Una lección de vida muy importante. Te agradezco.
0: A ti.
1: Agradezco también a usted por habernos acompañado el día de hoy en esta emisión. Usted ya sabe, como cada viernes en su programa Tras los Muros, para saber que hay detrás de todas estas historias de reflexión, de segundas oportunidades, de nuevos comienzos. Gracias por continuar en este camino donde vamos a seguirles presentando que hay detrás los muros. Soy Misuri García Cobos, fue un gusto haber estado con ustedes. Hasta la próxima.

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1: ¡Estamos en el Mundial!

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1: ¿Formas parte de una organización que trabaja en la restauración, conservación o la producción sostenible en el corredor marino costero de la península de Yucatán? ¿O conoces alguna? Ya están abiertas las convocatorias del proyecto Acción.
2: Vamos a lo más importante que ha ocurrido al momento. Vamos a iniciar platicándole que la gobernadora Laida Sansores San Román entregó el premio Campeche y Justo Sierra Méndez Maestro de América 2026.
3: A través de los premios Campeche y Justo Sierra Méndez, Maestro de América, tanto el gobierno del estado como el pueblo de Campeche reconocen a ciudadanos distinguidos cuya obra ha trascendido el tiempo. Este 2026, el premio Campeche reconoce al maestro Manuel de la Cruz Martínez y el galardón Justo Sierra Méndez a la antropóloga Elvira del Carmen Tello Cárdenas.
4: Estos premios son el testimonio de un estado y de una sociedad que reconoce la vida, el trabajo y la entrega de quienes ponen a Campeche en el centro de su corazón.
5: Al estudio, preservación y difusión de las tradiciones.
3: Elvira Tello es la sexta mujer que recibe el premio Justo Sierra, reconociendo su trayectoria como antropóloga, docente, promotora cultural y de la cultura maya.
6: Estoy tan emocionada. Estoy hecha un nudo. Pero muy feliz, porque no sé si me lo merezco, pero gracias. Gracias y sale de mi corazón.
3: El premio Campeche, por otra parte, celebra la vida del artista visual Manuel de la Cruz Martínez, quien falleció en días pasados, cuando ya sabía que recibiría la distinción. La mandataria entregó el premio a su esposa, la señora Romualda Pereira, y fue su hija quien dio unas palabras a los presentes.
7: Que hoy la ausencia física nos duela profundamente y nos llene los ojos de lágrimas, papá y Tito no se ha ido del todo. Se quedó en cada rincón de nuestra casa, en las risas compartidas, en la disciplina que nos heredó y en la mirada sensible con la que hoy aprendimos a ver el mundo, gracias a él.
3: En su oportunidad, la gobernadora elogió la trayectoria de los galardonados, precisó que su trabajo y obra seguirán vigentes porque se enfocaron en todo momento a promover la grandeza de Campeche.
8: Muchísimas gracias por estos momentos que nos dejan profundamente emocionados y que uno no quiere dejar de perderse. Cada vez más unidos, cada vez más campechanos, cada vez más hermanos. Esa es la lección que nos deja. Y que siempre sepan que los hombres, los seres humanos, nunca mueren. Siempre vivirá Manuelito para nosotros y tu Elvirita nunca te irás. Aquí vivirá siempre en el corazón, en el pensamiento, en las colinas más verdes de la memoria de un pueblo que les ama y les reconoce.
3: Noticias TRC, José Balam.
2: La Fundación invitan a participar en la convocatoria al Mérito Turístico Campeche 2026.
9: Con el objetivo de reconocer a personas, empresas e iniciativas que contribuyen al fortalecimiento y transformación de la actividad turística en la entidad, la Secretaría de Turismo, a través de sus cuentas oficiales, dio a conocer la convocatoria al Mérito Turístico Campeche 2026, que contempla tres categorías: trayectoria turística, innovación turística y turismo comunitario y conservación del patrimonio. En la categoría de trayectoria turística podrán ser postuladas personas con una trayectoria destacada de al menos 15 años en favor del turismo campechano, En cuanto a la categoría innovación turística, está dirigida a proyectos, productos, empresas o iniciativas que modernicen, diversifiquen o fortalezcan la competitividad turística del estado. Y en la tercera categoría, turismo comunitario y conservación del patrimonio, contempla proyectos turísticos sustentables que generen impacto social, ambiental y comunitario. De acuerdo con la convocatoria, las postulaciones podrán ser realizadas por cámaras o asociaciones empresariales turísticas, instituciones académicas y ayuntamientos, por lo que se establece expresamente que las autopostulaciones serán improcedentes y motivo de descalificación. La fecha límite para presentar propuestas será el 16 de septiembre a las 15 horas, por lo que la documentación deberán entregarse en las oficinas de la Secretaría de Turismo del Estado de Campeche, ubicadas en calle 57, número 4, Centro Histórico. La dependencia invitó a los sectores empresarial, académico y gubernamental a identificar y postular a quienes mediante su trabajo, proyectos o iniciativas hayan generado aportaciones relevantes al desarrollo turístico de Campeche. Noticias TRC, Carolina Pacheco.
2: Y este viernes inauguraron la cuarta edición de Tendencias Digitales 2026.
10: Con la representación de la gobernadora Laida Sansores San Román, el secretario de Desarrollo Económico Jorge Luis Lavalle Mauri inauguró la cuarta edición de Tendencias Digitales 2026, que en esta ocasión se enfocó en la transformación empresarial mediante el uso de la inteligencia artificial. El acto realizado en el Centro Internacional de Convenciones y Exposiciones Campeche 21 estuvo a cargo del Consejo Coordinador Empresarial y contó con la asistencia del cónsul general de Estados Unidos, Justin Thomas, así como representantes de cámaras comerciales, empresas y estudiantes de diversos planteles de nivel media superior. En su intervención, el titular de la SEDECO, Jorge Luis Lavalle Mauri, enfatizó la necesidad de capacitar a los jóvenes y empresarios en el uso de nuevas tecnologías como la inteligencia artificial para mejorar su competitividad.
11: Por eso, la única exigencia no es ni siquiera económica, es informarnos, capacitarnos y aprender a utilizar la inteligencia artificial a nuestro favor, porque la competencia en unos años no va a ser el hombre contra la computadora o el hombre contra la tecnología. Va a ser el hombre y la mujer que aprendieron a utilizar la inteligencia artificial con los que simple y sencillamente decidieron no hacerlo. Por ello me da muchísimo gusto ver también tan concurrido este evento y sigamos fomentándolo entre todos para que verdaderamente dé resultados.
10: A su vez, el cónsul general de Estados Unidos, Justin Thomas, mencionó la importancia de la participación de empresas desarrolladoras tecnológicas, las cuales ofrecerán herramientas para ayudar a las pymes a integrar la inteligencia artificial en los negocios.
12: El potencial de la IA en el panorama económico actual es enorme. Y esto incluye lo que puede hacer por los emprendedores y las pequeñas empresas, ayudándoles a ser más productivos y competitivos. La IA puede brindarles mayor acceso a herramientas que antes solo eran compatibles con compañías mucho más grandes. Automatización de tareas rutinarias, análisis de información y creación de estrategias para llegar a nuevos mercados. Al hacer más con los mismos recursos, ahorrar tiempo y agilizar la toma de decisiones, las pymes se vuelven más competitivas y aumentan su impacto.
10: En tanto, la presidenta del Consejo Coordinador Empresarial, Marta Reyes Aldama, detalló que Tendencias Digitales ofrece este año 9 conferencias y 8 talleres prácticos para capacitar a los asistentes, con el objetivo de que las empresas no solo sean espectadoras de los cambios tecnológicos, sino que aprendan a utilizarlos para mejorar sus operaciones.
13: Desde el sector empresarial no podemos quedarnos esperando a que todas las condiciones sean perfectas. Sabemos los tiempos que atravesamos el día de hoy, pero no podemos como empresarios quedarnos. Necesitamos colaboración con los gobiernos, sí. Necesitamos mejores condiciones para invertir, sí. Pedimos políticas públicas que impulsen el crecimiento, sí. Pero también a nosotros nos corresponde actuar, invertir, capacitarlos.
10: Tras la declaratoria oficial, las autoridades realizaron un recorrido por los diferentes stands a cargo de instituciones académicas, dependencias de gobierno, así como de la iniciativa privada vinculados al desarrollo de servicios digitales y tecnológicos. Noticias TRC, Miguel Pérez Durán.
2: En otra información, como parte de su gira Honestidad y Resultados, la presidenta Claudia Sheinbaum Pardo visitará Campeche para informar los alcances de su gobierno. La concha acústica está lista para el evento masivo que convocará a ciudadanos de toda la entidad. El secretario de Gobierno, Víctor Sarmiento Maldonado, sostuvo que la presidenta cuenta con el respaldo de la mayoría de los campechanos y que los resultados están a la vista.
14: Que hay bastantes avances de la Cuarta Transformación. Ante todo, que estos avances tienen que ver con el ser humano, con el bienestar, con la otredad, con el bien del prójimo, que es la esencia del humanismo mexicano. Así que vivimos momentos extraordinarios en México. Somos una gran potencia. 42, 43 casi millones de mexicanos reciben al menos un programa de bienestar. 23 millones de niños tienen una beca. Entonces estamos en momentos estelares. El país está produciendo ya su primer vehículo. Tenemos en el país muchos avances que mencionar realmente. Y en Campeche ni qué decir.

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0: Estamos de vuelta con más información y bueno, le comentamos que para evaluar la situación económica se debe considerar distintos indicadores y no solamente el cierre de algún negocio, consideró el secretario de Desarrollo Económico, Jorge Luis Lavalle Mauri.
1: Nuestro estado, pues eventualmente, pues tiene circunstancias, tiene situaciones que estamos atendiendo. La estrategia de nuestra gobernadora de diversificar nuestra economía, pues tampoco se da la noche a la mañana, pero ya está dando resultados. Y los propios indicadores son los que marcan ello. Nos dicen, es que este mes cerró un restaurante. Bueno, este mes traemos cifra muy positiva de generación de empleos. Acaban de salir emitidos la generación de empleos del mes de julio. Del mes de agosto, teníamos más de 1.500 empleos el mes pasado. Entonces la economía poco a poco se va recuperando y poco a poco vamos logrando ya los objetivos de diversificarlo. Y si bien pues hay negocios que por circunstancias y situaciones pues no logran sus cometidos, también hay otros que van creciendo y otros que van naciendo. Los números los dimos de manera muy contundente en las comparecencias, donde el número de unidades económicas en el estado del año pasado esto se incrementó. Eso quiere decir que la economía poco a poco va fluyendo y poco a poco la estrategia de nuestra gobernadora de diversificación económica va dando resultados.
0: Bueno, y en otra información sobre el incendio de manglares en la biosfera de Los Petenes, el vicefiscal en delitos ambientales Alejandro Brown Gantús confirmó que las investigaciones están en manos de las autoridades federales.
2: Al momento que es controlado, Profepa entra para ver los daños que se causan. Ya esto entra a materia federal, ellos continuarán con la investigación. Se van a encontrar múltiples daños, fue un incendio bastante fuerte y hay especies protegidas que albergan estos espacios. Podría ser un incidente que no sea provocado, pero no podemos descartar que pudiese haber por allá algunos campamentos ilegales para pesca de pepino de mar y otras especies que por supuesto están siendo saqueadas.
0: Bueno, y ante el megapuente patrio anunciado por la gobernadora Laida Sansores, el secretario de Educación, Candelario Pacheco, negó que esto perjudique los trabajos de enseñanza.
3: También en la casa se tiene una formación, se tiene una educación, además de que el calendario mínimo que podemos tener es de 185 días, entonces tenemos un día ahí que nos puede servir para situaciones de este tipo. Adicional, nosotros tenemos que marcar con los maestros que esta fecha tenemos que dejar actividades previo al martes, lunes y martes. Esto se realiza con la subsecretaría y los distintos niveles, para que dejemos actividades académicas para que realicen en sus casas los alumnos, y esos dos días que ellos van a estar en su casa puedan estar realizando una serie de actividades y ellos nos ayuden a que podamos tener una compensación en la parte académica y pedagógica con nuestros alumnos. Pero tenemos que reforzar la identidad de nuestros símbolos patrios en estas fechas.
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5: En el municipio de Jopelchen, la brigada de la Dirección de Agua Potable trabaja en la reparación de fuga del vital líquido en tubería menor sobre la calle 23 de la colonia Centro. Piden a la ciudadanía y a los conductores tomar precaución al momento de circular por la vía principal. Personal operativo de la Dirección Municipal de Protección Civil de Palizada llevó a cabo labores de limpieza, desmonte y retiro de maleza en los acotamientos de la carretera a la altura de la comunidad de Santa Cruz. Estas acciones forman parte del Programa Permanente de Prevención de Accidentes. El Ayuntamiento de Ceiba Playa invita a los pobladores a celebrar este martes, el 15 de septiembre. Edwin Chapa invita a disfrutar de una espectacular noche mexicana con sus imitaciones de los grandes de la música: Vicente Fernández, Juan Gabriel, Roberto Carlos, Alejandra Guzmán, Laura León y muchos más. Además, el ambiente bailable a cargo de Steven y los Reyes del Sabor a partir de las 9 de la noche en el parque principal del municipio. La Alcaldía de Campeche continúa con los trabajos de limpieza en calles y avenidas en toda la ciudad. En la carretera antigua Acalá se efectuaron acciones de chapeo, desbroce, barrido y retiro de maleza y basura para mejorar la visibilidad y la seguridad en esta vía de acceso a diversas unidades habitacionales.
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5: La Comisión de Hacienda y Crédito Público de la Cámara de Diputados alista el análisis del paquete económico 2027 en materia de ingresos. La reunión ordinaria será el próximo lunes 14 de septiembre en el Salón de Protocolo de San Lázaro. Durante el encuentro, los legisladores discutirán y, en su caso, aprobarán los acuerdos que definirán el calendario y la metodología para revisar las propuestas que forman parte del paquete económico. En la mañanera de la presidenta Claudia Sheinbaum Pardo, Marcela Figueroa, titular del Secretariado Ejecutivo del Sistema Nacional de Seguridad Pública, informó que en Chiapas el homicidio doloso tuvo una baja de 64% del promedio diario respecto a diciembre del 2024. Sobre los delitos de alto impacto en la entidad, informó que ha bajado 44% en contraste con el mismo periodo. El fenómeno de El Niño se fortaleció durante agosto y podría aumentar todavía más a partir de octubre, de acuerdo con el Centro de Predicción Climática. El pronóstico señala que entre octubre y diciembre, El Niño alcance una intensidad muy fuerte durante el otoño e invierno del 2026-2027, aunque no significa que necesariamente ocurra en todas las regiones.
0: Bueno, en más información, el Instituto Electoral del Estado se encuentra en fase preparatoria ante el próximo proceso electoral local ordinario, lo refirió la consejera presidenta provisional del organismo, Clara Castro Gómez.
6: Si bien, como he comentado, nosotros iniciamos en la primera semana del mes de diciembre, eso no es obvio que la autoridad administrativa ya está realizando actividades preparatorias, porque tenemos precisamente actos en cuanto a la elección concurrente. Recordemos que pues, la autoridad federal inicia en el mes de septiembre. Nosotros ya estamos prácticamente en el análisis de nuestros lineamientos de registro de candidaturas, estamos en la revisión de nuestros sistemas informáticos para su actualización y ajuste. Y también en este punto pues ya estamos prácticamente revisando nuestro procedimiento para la selección, en su caso, de los consejos distritales y municipales. Nosotros ya estamos prácticamente con las actividades preparatorias del proceso electoral.
0: Bueno, el magistrado presidente del Tribunal Electoral del Estado de Campeche, Francisco A. Gordóñez, habló del uso de la inteligencia artificial en las campañas electorales. Además de que en otros temas indicó que cuentan con 56 quejas pendientes de resolución de trámite relacionados con juicios ciudadanos y recursos de apelación.
7: Esto es importante, sobre todo tomarlo en consideración que el mundo, inclusive el electoral, está cambiando. Las campañas incluso la estamos viendo no únicamente para el caso privativo de Campeche, sino todo este tipo de, de arrastre del proceso electoral federal y de los estados en donde se van a renovar las 17 gubernaturas. Seguramente veremos campañas o actividades en inteligencia artificial. No es una novedad, pero sí lo que es importante es que todavía en este momento, en México en general, no existe una regulación estricta, que señale parámetros establecidos. Solamente en el caso de los tribunales electorales tenemos meros criterios. Recientemente todavía el INE está haciendo los esfuerzos para generar este tipo, de andamiaje a través del cual se podrán significar los alcances, los parámetros y la viabilidad de este tipo, de escenario ya no novedoso para las autoridades, pero sí, aún falto de regular.
0: Las reformas en el tema de materia electoral abren un panorama de paridad de género, aseveró el presidente.

0: violación de sus derechos, pero también se busca y se compagina con la reducción del costo de las instituciones públicas en nuestro país y en nuestro estado, ¿no? Los ayuntamientos tendrán que reducir sus costos, se reducen las posiciones dentro de los ayuntamientos, y como ya habíamos aprobado anteriormente, los costos de un congreso tendrán que bajar, y seguiremos trabajando. A partir de octubre vienen temas interesantes que estaremos incorporando en el pleno de este congreso.
1: Bueno, en el marco de su informe del Poder Judicial, su titular, Juan Pedro Alcudia Vázquez, informó que antes de que concluya la administración estatal se concretarán cambios internos.
2: Lo primero que tenemos que hacer, y que ya estamos en ello y prueba de ello, lo van a escuchar en una hora un poquito más, fortalecer a nuestra familia judicial. Ustedes saben que por décadas en Campeche no fue una prioridad la fortaleza institucional. Y eso debilitó a todas las instituciones, incluido su parte más importante, el talento humano. A partir de ahí, ese talento humano tiene que estar fuerte, tiene que tener mejores herramientas, mejores condiciones, mejores infraestructura. ¿Por qué? Porque es un tema de congruencia. ¿Cómo podemos decir que nuestra visión institucional vamos a producir paz y bienestar en el ciudadano a partir de nuestro servicio de justicia si no lo producimos primero a nuestros 1,080 colaboradores? Porque las cargas de trabajo, el volumen de trabajo es amplio. Entonces, el primer gran paso es fortalecer a la familia judicial, que tengan herramientas, que tengan estabilidad laboral, que tengan condiciones, capacitación, profesionalización adecuada.
1: Bueno, y más de 100 personas repatriadas han recibido atención y apoyo.
3: El sistema DIF estatal en Campeche ha atendido a más de 100 connacionales, de los cuales 8 son niñas y niños y 43 adolescentes, a quienes se les ha brindado servicios sociales y de salud a su llegada a la entidad, refirió la Procuradora de Protección de Niñas, Niños y Adolescentes, Liliana Adame Amador, quien señaló que a la fecha, 4 adolescentes oriundos de Tamaulipas, Chiapas y Oaxaca permanecen en el Centro de Asistencia para Migrantes.
4: Ahorita la fecha, al día de hoy, se han recibido 57 connacionales, entre los cuales 8 son niñas y niños que vienen acompañados de sus familias. Y tenemos también 43 adolescentes no acompañados, de los cuales 38 son hombres y 5 han sido mujeres. Pues hemos ido logrando hacer estas reunificaciones a los diferentes estados en los que ellos y ellas son. Ahorita, a la fecha, tenemos solamente 4 adolescentes no acompañados en el centro asistencial. De diversos estados tenemos ahorita los que están ahí son del estado de Tamaulipas y del estado de uno de Chiapas y de Oaxaca. Entonces, pero sí llegan de todos los estados, pero bueno, hemos corrido con la suerte que se han podido reunificar con sus familiares.
3: Agregó que en el Centro de Asistencia para Migrantes, además de las revisiones que realiza el Instituto Nacional de Migración, se realizan revisiones para conocer las condiciones en las que llegan, mientras se les reunifica con sus familiares. Sin embargo, aquellos que permanecen, en coordinación con el ICATCAM, se les brinda las herramientas necesarias para aprender un oficio.
4: Primero que nada, se les hace una entrevista por el área de representación jurídica, también se les hace un certificado médico, pero ya más más profundo, para saber pues cuál es la situación o la condición en la que van a ingresar. Y también por parte del área de trabajo social, pues tratamos de investigar cuál es el contexto de las adolescentes o el por cuál es el motivo también que los lleva a emigrar. Pues ahora sí que tenemos algunos que ya tienen un tiempo, ahorita se les está dando un taller para que ellos también pues tengan otras herramientas para, digamos, el día de mañana también sepan que hay otros medios para subsistir.
3: Sostuvo que en el caso de las familias que no cuentan con recursos para venir por sus hijos, se realizan las gestiones pertinentes para que en un periodo corto regresen con sus familias y sean trasladados a sus lugares de residencia. Noticias TRC, Carolina Pacheco.

0: regresar, más información en Noticias de la Tarde.
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0: Continuamos con más información que tenemos para usted y le platicamos ahora que la Secretaría Anticorrupción y Buen Gobierno realizó este jueves la selección de cortometrajes y microvideos de la 21ª edición del Concurso Nacional de Transparencia en Corto 2026, que este año tuvo como tema fundamental desinformación y riesgos de la inteligencia artificial. La directora Alondra Rubí Castillo Arceo, la directora de Contraloría Social, precisó que el jurado calificador está compuesto por expertos en cortometrajes y cine.
1: Este año tuvimos, la verdad, una muy buena respuesta a comparación de años anteriores. Tuvimos 57 trabajos. Este año tuvimos dos categorías, microvideos y cortometrajes. Los cortometrajes son de 90 segundos máximo y los microvideos de 15 segundos. El tema fue desinformación, riesgos de la IA. Solamente es la exposición de los trabajos. Después tendremos ya la premiación. Todavía estamos, lo vamos a calendarizar derivado a que como tenemos videos de todos los municipios, entonces cuando ya se escoja a los dos ganadores, pues nos vamos a comunicar con ellos y ya vamos a agendar.
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alumnos, personal docente, familias y público en general disfrutaron la tarde de ayer la celebración de nuestras fiestas patrias durante el Festival Viva México, organizado por la comunidad estudiantil del Instituto Campechano, una gran fiesta cultural multicolor con diversos stands representativos de los estados de nuestro país, en los que los alumnos de las diversas carreras mostraron nuestra riqueza cultural. Este proyecto se realizó dentro del marco de las fiestas patrias del mes de septiembre para fomentar el orgullo nacional de los mexicanos. Participaron las diferentes escuelas de la institución, como Ciencias de la Comunicación, Educación Artística, Mercadotecnia, entre otras. Fue una gran muestra que incluyó la vasta gastronomía mexicana, números de danza con ballets folclóricos, música en vivo con mariachi y muestras de arte tradicional. Un espacio de expresión artística que fomenta la gran fiesta patria de México.

0: Están todos como cabras. El taxista me cuenta que es pederasta, que ha violado a su propio sobrino una y otra vez en este mismo auto, en este mismo asiento. Me mostraba la humedad, las huellas de sangre. Esperaba que le volara la tapa de los sesos. Ahora nada más, el conserje de este edificio me vio y me confesó un crimen.
1: El muchacho disparé sobre mi mejor amigo con un rifle de aire comprimido. Lo dejé tuerto. ¿Qué puede hacer por nosotros?
2: Este jueves teatral se presentó la puesta en escena El Ángel de la Culpa por parte del colectivo teatral Ixtab, obra escrita por el dramaturgo y psiquiatra chileno Marco Antonio de la Parra. Se trata de un intenso thriller psicológico de corte policial negro que profundiza en los rincones más oscuros de la mente, la moral y la condición humana. La historia comienza en la madrugada. Un detective llega a una habitación donde un joven, presumiblemente el asesino, está sentado o recostado en una cama, casi en absoluto silencio durante gran parte de la representación.
0: A las mujeres les gustan los hombres un poco afeminados, un poco como tú, como yo. Ay, los hombres y las mujeres no nos entendemos. Mi mujer, por ejemplo, no me entiende. Los hombres nos gustan las cosas rápidas, nos gusta mirarnos a la cama. Nos gustan las cosas derechas, rectas. Ellas no.
2: El policía interroga e intenta reconstruir los motivos detrás del homicidio de un hombre maduro. Conforme avanza el diálogo, la investigación deja de centrarse en el joven acusado para volverse hacia el propio policía. El investigador empieza a desmoronarse, exponiendo sus propios demonios, secretos y contradicciones. La obra plantea que no existe una sola verdad ni un único culpable. El acusador termina tan manchado y confundido por el crimen como el sospechoso. La puesta en escena se realizó en la Sala Teatro Manuela Vilacano del Centro Cultural El Claustro.
0: Tienes tu propia tarjeta de crédito. Bien buena. Tu propia tarjeta de crédito. Tú que eres un mocoso con tu propia tarjeta de crédito. Así están las cosas como están. Esto es la corrupción, ¿no te das cuenta? ¡Nada! A mí no me la quisieron dar. La tarjeta de crédito, a mí no me la quisieron dar.

La noche de ayer, la Alcaldía de Campeche, a través de la Dirección de Cultura, realizó el Festival Artístico de la Gran Feria Campeche San Román 2026. El programa dio inicio con la imposición de banda a la linda campechanita de la Escuela de Danza y Artes Sandunga, la niña Samira Guadalupe Moreno Alvarado, por parte de las soberanas de las fiestas de San Román, Carla Dianela Montero Castilla y Geraldina Cisneros Azar, acompañadas del vicario del santuario, Marco Antonio Martínez Jiménez. Posteriormente abrieron su presentación las alumnas de la Escuela de Danza con el número de ballet Copelia, en el que participaron alumnas entre 5 y 12 años de edad.

También presentaron bellas estampas folclóricas del estado de Jalisco con los números Toro Viejo, Alazanas, Son de la Negra y Jarabe Tapatío. La Escuela de Danza y Arte Sandunga se localiza en Ciudad Concordia. Tiene 2 años de haberse fundado y es dirigida por la licenciada Adriana López Pérez. El festival terminó con la presentación de la marimba Maderas que Cantan.

0: 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Ahora, los estrenos de la cartelera de cine con Henry Blanquet.
1: A toda madre. ¿Qué harías si el bully que te hizo la vida imposible de niño terminara casándose con tu mamá? Eso le pasa a Martín, quien después de años de haber dejado atrás la escuela, descubre que su mamá está a punto de casarse con Juan, el mismo hombre que lo molestaba cuando era niño. Pero Martín no está dispuesto a permitirlo. Junto a su mejor amigo Charlie, decide hacer todo lo posible para evitar la boda y pone en marcha un plan tan absurdo como arriesgado. Así comienza una guerra familiar llena de venganzas, situaciones incómodas y mucho humor. Mientras Martín tendrá que enfrentarse a sus viejos traumas y de paso entender que su mamá también tiene derecho a vivir su propia vida. A toda madre es una comedia mexicana dirigida por Max del Río y protagonizada por Hugo el Cojo Feliz, Ricardo Pérez y Lourdes Echeverría.
2: Hey, Ross, te quiero.
3: Víctor siempre era el hombre más lindo.
1: Avengers Endgame Bonus Infinity Vision. Después del chasquido de Thanos, la mitad de la vida del universo desapareció y los Vengadores quedaron completamente devastados. Sin embargo, una última oportunidad aparece en el camino. Los héroes sobrevivientes deberán reunirse para intentar revertir lo ocurrido y recuperar a quienes perdieron. Para lograrlo, tendrán que viajar al pasado, enfrentarse nuevamente a momentos clave de su historia y recuperar las gemas del infinito. Pero cambiar el destino tendrá un precio muy alto. Los Vengadores tendrán que arriesgarlo todo en una batalla final contra Thanos, en una lucha que decidirá el futuro del universo. ¿Esto?
4: Todos ustedes han vivido.
5: Qué guapo eres.
1: El corazón de la bestia. Tras sufrir un terrible accidente aéreo, Jace Belmont, un exmilitar de las fuerzas especiales, queda atrapado en los lugares más salvajes de Alaska. Pero no está solo. A su lado está Odín, su perro de combate y su fiel compañero. Sin comida, sin ayuda y rodeados por una naturaleza extrema, los dos tendrán que luchar para sobrevivir y encontrar el camino de regreso a casa. El frío, el hambre y los peligros de Alaska pondrán a prueba su resistencia, pero también su amistad y el vínculo que los une. El corazón de la bestia es una historia de acción, supervivencia y lealtad protagonizada por Brad Pitt.
6: ¡Qué bien!
7: Aquí es como meterse a las entrañas de la bestia. La mayoría lo aprende por las malas.
8: Gracias, amigo. Voy a llevarte a casa. Vamos a hacer esto por el camino difícil.
9: Puedes hacerlo.
8: Aquí estoy. Despacio, ven. Bueno.

Nos vamos a nombre del equipo de profesionales que hace posible que usted cuente con lo más importante en lo que va del día, de mi compañero José Hernández en la lengua de señas mexicana y de un servidor. Le agradecemos el favor de su atención y le esperamos en la próxima, ojalá con más noticias. Hasta entonces.

0: visitamos al Club de Voleibol Cuervitas en la unidad deportiva del 20 de noviembre en sus entrenamientos vespertinos de la mano del profesor Hugo Herrera, Premio Estatal del Deporte de Campeche en el 2022 en la categoría de fomento, protección o impulso a la práctica de los deportes, quienes a pesar del periodo vacacional escolar han seguido sus trabajos en cada una de sus categorías preparándose para lo que viene.
1: No hemos parado, nosotros seguimos entrenando, las chicas que tenemos en los grupos de competencia acaban de terminar una temporada de verano bastante, bastante activa. Tuvimos 10 torneos fuera de lo que es Campeche en los cuales estuvimos participando con buenos resultados. La verdad que en todos los torneos tuvimos medallas en primero, segundo y tercer lugar. Y pues bueno, todos esos torneos a los que vamos es con miras a participar en las próximas eliminatorias de Olimpiada Nacional 2027. Y pues bueno, ahorita como vamos de regreso a clases, se vienen reincorporando otras chicas en los niveles principiantes e intermedias, que normalmente en temporadas vacacionales aprovechan para salir de la ciudad y visitar familiares, ¿no? Entonces ahorita nuestros grupos están volviendo a integrarse. La verdad que tenemos grupos bastante numerosos, contamos con niñas a partir de 6 años hasta los 20 años, que son ya las que compiten. Y pues bueno, ahorita en septiembre tenemos una actividad bastante buena para las cuervitas y esperemos que lo aprovechen, ¿no?
0: Recientemente el coach Herrera se ha involucrado en la enseñanza del voleibol, no solamente de sala, sino también de playa, desde las fechas de Semana Santa con torneos en el balneario como el de Playa Bonita, pero también competencias en puertas para las eliminatorias rumbo a la etapa de estatales de Olimpiadas. El último evento en la playa fue el torneo de fiestas patrias, donde niñas y niños y adolescentes participaron en emocionantes encuentros de convivencia y práctica deportiva. Le preguntamos acerca de ello y sobre qué es lo más indicado para los practicantes, pasar de sal a playa o viceversa.
1: Lo recomendable sería que hubieran atletas para voleibol de sala y para voleibol de playa, o sea que tuvieran cada quien su especialidad, ¿no? Pero pues obviamente, dado a que no tenemos una cantidad tan grande de voleibolistas, lo más común es que del voleibol de sala pasemos al voleibol de playa. ¿Por qué? Porque el primer contacto siempre es en el piso duro, ¿no? En la canchita de la colonia, aquí en el deportivo, es lo más común, lo más rápido, ¿no? Y de ahí nosotros vamos viendo quiénes son los que tienen habilidades para el voleibol de playa, que si bien es cierto es voleibol, tiene sus particularidades que tenemos que ir detectando y ahí vamos encaminando a los atletas del voleibol de playa. Te comento así rapidísimo, yo ahorita quiero retomar lo que es el voleibol de playa, lo he dejado de trabajar ya varios años, ¿sí? Ahora sí que me absorbe demasiado tiempo el voleibol de sala, estoy de 4 de la tarde a 11 y media de la noche todos los días, entonces, pero bueno, una de mis metas es volver a retomar el voleibol de playa. Ahora en Semana Santa hice 3 eventos consecutivos de voleibol de playa, ahorita estoy haciendo uno, ¿sí? En Playa Bonita, ahora en septiembre, el fin de semana pasado tuvimos otro, y quiero realizar otro, uno en octubre, uno en noviembre y uno en diciembre, para esto ir motivando a mis alumnas que se vayan agarrándole gusto al voleibol de playa, porque ahorita las generaciones de ahora como que les cuesta un poquito más de trabajo el voleibol de playa por el sol, la arena. Entonces quiero irlas motivando a base de torneos para que se vayan empapando eso y pues también para promocionarlo, ¿no? Es una disciplina muy bonita y creo que Campeche tiene demasiado potencial en esa disciplina.
0: Hoy continúa la serie del Rey de la Liga Mexicana de Béisbol entre Olmecas y Toros en el Parque Centenario. 27 de febrero será una algarabía con el Chichero Choco, que buscará hacer pesar la localía e impulsar a su equipo a la victoria. Juego 3 de la serie, tras el arranque en la frontera donde ambas novenas sacaron un triunfo, los de Tabasco pegando primero 7-1 y Tijuana quedándose con el último por paliza de 13-2. Pero es pelota y eso quedará en las estadísticas. Los Olmecas tienen una gran oportunidad en casa de buscar el campeonato como lo hicieran hace 33 años, exactamente en 1993 ante los Tecolotes de los Dos Laredos, aunque no son los Olmecas el equipo con una sequía tan larga, ya que en ese lugar lo tienen los Algodoneros de Unión Laguna con 76 años, Charros con 55, Rieleros con 48, Tecolotes con 37 y los Bravos de León con 36. Para el juego de hoy, veremos en la lomita por los Olmecas a Ronnie Williams, el ex melenudo que en la temporada jugando con el equipo tabasqueño dejó números de 3.50 de efectividad con marca de 2 triunfos y 0 derrotas. Mientras que el mochiteco David Reyes por los Toros tuvo 3.98 con 5 triunfos y 4 derrotas. El juego arranca a las 19 horas con 30 minutos de la noche en tierras tabasqueñas.
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8: Cuando la nostalgia volvió a dominar el presente. Inspirada en el sonido synth de los años 80, se convirtió en una de las canciones más reproducidas del streaming. Permaneció más de un año en el Billboard Hot 100. Revivió la estética retro para una nueva generación. Dominó redes, playlists y escenarios. Porque el pasado también puede sonar moderno.

0: Esta semana conoceremos la historia detrás del estudio que transformó para siempre el cine animado. Además tendremos nuestro flashback, una nueva trivia del cine, el soundtrack de la semana y los estrenos más esperados de cartelera. Mi nombre es Henry Blanquet y esto es En Corto.
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0: Hace poco más de 40 años, nadie imaginaba que un pequeño grupo de ingenieros y artistas cambiaría para siempre la forma de hacer cine. Antes de que existieran Woody, Nemo, Rayo McQueen o Intensamente, Pixar era apenas una empresa tecnológica que luchaba por sobrevivir. Hoy conoceremos la historia detrás del estudio que revolucionó la animación y nos recordó que las mejores películas no solo hacen reír, también nos hacen llorar. Esto es Cuadro por Cuadro.
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0: Toda gran historia tiene un comienzo inesperado, y la de Pixar no inició con una película, sino dentro de otra de las compañías más importantes de la historia del entretenimiento.
1: Aunque hoy es sinónimo de animación, Pixar nació en 1979 como la división de computación de Lucasfilm, fundada por George Lucas con el objetivo de desarrollar nuevas herramientas digitales para el cine. Allí trabajaban científicos e ingenieros apasionados por la informática y la animación, entre ellos Ed Catmull y Alvin Rye Smith. En 1986, George Lucas atravesaba problemas financieros derivados de su divorcio y decidió vender la división. Fue entonces cuando un joven empresario llamado Steve Jobs, recién salido de Apple, compró la compañía por 10 millones de dólares. Nadie imaginaba que aquella pequeña empresa tecnológica terminaría revolucionando la historia del cine.

Durante años, Pixar perdió millones de dólares. Sin embargo, hubo alguien que creyó en el proyecto, incluso cuando parecía destinado al fracaso. Steve Jobs invirtió cerca de 50 millones de dólares de su propio bolsillo para mantener viva la compañía durante casi una década. En aquellos años, Pixar no producía películas, desarrollaba computadoras de alto rendimiento y software de animación que muy pocas empresas podían costear. Los ingresos eran insuficientes y la empresa sobrevivía gracias a pequeños contratos publicitarios y cortometrajes experimentales. Mientras tanto, un grupo de artistas liderado por John Lasseter soñaba con crear el primer largometraje animado completamente por computadora. Era una idea que muchos consideraban imposible.

En 1995 ocurrió algo que transformó para siempre la industria del cine. Un vaquero de juguete y un astronauta demostraron que la animación digital podía emocionar tanto como cualquier película de acción real. Gracias a una alianza con Disney, Pixar estrenó Toy Story, el primer largometraje realizado completamente con animación por computadora. Dirigida por John Lasseter, la película costó cerca de 30 millones de dólares y recaudó más de 390 millones en todo el mundo. La crítica la recibió con entusiasmo y el público quedó fascinado con personajes como Woody y Buzz Lightyear. Más allá del éxito comercial, Toy Story marcó el inicio de una nueva era para el cine animado y convirtió a Pixar en un referente mundial de innovación tecnológica y narrativa.

Lo que parecía un golpe de suerte terminó convirtiéndose en una cadena de éxitos casi imposible de repetir. Durante más de una década, Pixar dominó la taquilla y conquistó a la crítica con historias inolvidables. Después de Toy Story llegaron títulos como Bichos, Monster Inc., Buscando a Nemo, Los Increíbles, Cars, Ratatouille, Wall-E y Up. Cada estreno rompía récords de taquilla y elevaba el nivel técnico de la animación digital. En 2009, Up hizo historia al convertirse en una de las pocas películas animadas nominadas al Oscar a Mejor Película. Mientras tanto, Buscando a Nemo y Ratatouille consolidaron el prestigio artístico del estudio, demostrando que las historias animadas podían emocionar tanto a niños como a adultos.

El estudio que alguna vez necesitó el apoyo de Disney terminó convirtiéndose en una pieza fundamental para el futuro de la compañía más poderosa del entretenimiento. En 2006, Disney adquirió Pixar por aproximadamente $7,400 millones en acciones. La operación convirtió a Steve Jobs en el mayor accionista individual de Disney y llevó a John Lasseter y Ed Catmull a dirigir la división de animación de la empresa. Esta alianza revitalizó tanto a Pixar como a Walt Disney Animation Studios, impulsando una nueva etapa creativa que dio origen a éxitos como Frozen, Zootopia y Moana. Fue una de las adquisiciones más importantes en la historia de Hollywood.

Lejos de quedarse atrapado en la nostalgia, el estudio siguió apostando por nuevas historias y personajes capaces de conectar con distintas generaciones. Durante la última década, Pixar ha explorado temas poco habituales en la animación comercial con películas como Intensamente, Coco, Soul, Luca, Red y Elemental. En 2024, Intensamente 2 se convirtió en un fenómeno mundial al recaudar más de 1.690 millones de dólares, posicionándose entre las películas animadas más taquilleras de la historia y demostrando que el estudio conserva una enorme capacidad para emocionar y sorprender al público.

0: Más que un estudio de animación, Pixar cambió la manera de contar historias y dejó una huella imborrable en el cine contemporáneo. A lo largo de su historia, Pixar ha obtenido decenas de premios Oscar, Globos de Oro y BAFTA, además de recaudar miles de millones de dólares en taquilla mundial, pero su mayor logro ha sido demostrar que la animación puede abordar temas como la pérdida, la familia, los recuerdos, las emociones o el sentido de la vida con una profundidad pocas veces vista en el cine. Su influencia alcanza prácticamente todos los estudios de animación actuales y continúa inspirando a cineastas, artistas y espectadores alrededor del mundo. Más de 4 décadas después de su nacimiento, Pixar sigue recordándonos que detrás de la tecnología siempre debe existir una gran historia. Sus películas nos hicieron reír, llorar y reflexionar, demostrando que una buena historia puede conectar con cualquier persona, sin importar su edad. Porque al final, la verdadera magia de Pixar nunca estuvo en las computadoras, sino en su capacidad para emocionar al mundo. A principios de los años 2000, Pixar ya había demostrado que la animación por computadora había llegado para quedarse. Sin embargo, fue una entrañable historia protagonizada por dos monstruos muy particulares la que terminó de conquistar al público y confirmó que el estudio podía convertir cualquier idea en un éxito inolvidable. En nuestro flashback recordaremos Monsters, Inc. Flashback. Estrenada en 2001 y dirigida por Pete Docter, Monsters, Inc. presentó un universo donde los monstruos obtenían energía a partir de los gritos de los niños hasta que una pequeña niña llamada Boo cambió por completo la vida de Sully y Mike Wazowski. La película destacó por sus impresionantes avances tecnológicos, especialmente en la animación del pelaje de Sully, que requirió desarrollar nuevas herramientas digitales para recrear más de 2.3 millones de pelos que reaccionaban de manera independiente al movimiento y a la luz. Con un presupuesto cercano a los 115 millones de dólares, la cinta recaudó más de 577 millones en taquilla mundial, convirtiéndose en uno de los mayores éxitos de 2001. Además, ganó el premio Oscar a Mejor Canción Original y fue nominada como Mejor Película Animada. Más de 2 décadas después, Monsters, Inc. sigue siendo uno de los títulos más queridos de Pixar y un ejemplo de cómo la innovación tecnológica siempre estuvo al servicio de una historia llena de humor, amistad y corazón.
1: That cheater, he's trying to boost his numbers.
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2: Oakley in the Bag Bay.
1: I think you mean Oakley in the Ag Bay.
2: 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Didn't I,
1: Well, you know, maybe you should just take a minute and Idre your Ipscray.
0: ¿Cuál de estos personajes fue el primero que apareció en pantalla como la mascota oficial de Pixar antes del inicio de sus películas? Woody. Luxo Jr. Mike Wazowski.

0: en corto. Ya volvemos.
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0: En corto, continuamos. La respuesta correcta es Luxo Jr. La pequeña lámpara saltarina apareció por primera vez en el cortometraje Luxo Jr. de 1986, dirigido por John Lasseter. Su éxito fue tan grande que el corto se convirtió en la primera animación por computadora nominada al premio Oscar. Desde entonces, la lámpara reemplazó la letra I del logotipo de Pixar y se transformó en uno de los símbolos más reconocibles de la historia del cine de animación.

0: las últimas noticias de la industria a continuación en Spotlight.
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2: Hace 52 años, Stephen King publicó Carrie, una de sus historias más famosas y recordadas. La historia tuvo tres adaptaciones al cine, la primera en 1976, dirigida por Brian De Palma. Después llegó una versión en 2002, estrenada directamente en televisión, y la más reciente, en 2003, protagonizada por Chloe Grace Moretz. Ahora, Carrie regresa de una forma diferente, como serie de televisión de la mano de Prime Video y del director de terror Mike Flanagan, creador de La Maldición de Hill House y director de Doctor Sueño. Aunque la historia de terror que ya conocemos sigue presente, esta nueva versión está adaptada a la realidad actual. Ahora, el acoso escolar no termina cuando la víctima sale de la escuela, ya que puede ser grabada, compartida y convertirse en un video que permanece en internet, haciendo que la humillación sea todavía más difícil de escapar. La serie sigue a Carrie White, interpretada por Summer H. Howell, una joven que ha crecido aislada en casa bajo la estricta protección de su madre Margaret, interpretada por Samantha Sloyan. Después de la repentina muerte de su padre, Carrie tiene que entrar a una escuela pública, donde pronto se convierte en víctima de acoso y en el centro de un escándalo que termina haciéndose viral.
3: Por favor, no.

0: febrero de 2027. Pero esta fecha no es casualidad, ya que el fin de semana del aniversario estará reservado para el estreno mundial de Star Wars Starfighter, la nueva película ambientada en una galaxia muy, muy lejana y protagonizada por Ryan Gosling. Pero hay otra gran novedad, Una Nueva Esperanza llegará por primera vez a las salas IMAX. Todo apunta a que el éxito de La Odisea de Christopher Nolan y la fiebre por las grandes producciones en formato IMAX fueron clave para este reestreno. La película también llegará en formato IMAX de 70 milímetros, aunque las salas que cuentan con esta tecnología son muy pocas en todo el mundo. Y parece que este reestreno será apenas el comienzo, ya que Disney prepara todo un año de celebraciones para conmemorar los 50 años de Star Wars, una saga que sigue haciendo historia en el cine. Después del éxito de Brand New Day este verano, Marvel Studios y Sony confirmaron que la historia de Peter Parker continuará con una quinta película. Tom Holland volverá a ponerse el traje del Hombre Araña y, de acuerdo con información publicada por Deadline, Daniel Cretton también regresará como director. Cretton estuvo al frente de Brand New Day, película que recibió una respuesta muy positiva por parte de los fans. Uno de los puntos más destacados fueron sus escenas de acción, que muchos consideran entre las mejores peleas de Spider-Man protagonizadas por Tom Holland. El estilo de Cretton, con una acción inspirada en los cómics y una historia más madura, logró conquistar al público. Gracias al éxito de Brand New Day, Daniel Cretton se ha convertido en uno de los directores más buscados de Hollywood. Por ahora todavía no hay una fecha de estreno para Spider-Man 5, y aunque el proyecto ya avanza, podrían haber cambios en el calendario debido al estreno de Spider-Man Beyond the Universe, previsto para el 2027, además de otros proyectos que tiene Marvel en puerta.
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0: A toda madre. ¿Qué harías si el bully que te hizo la vida imposible de niño terminara casándose con tu mamá? Eso le pasa a Martín, quien después de años de haber dejado atrás la escuela, descubre que su mamá está a punto de casarse con Juan, el mismo hombre que lo molestaba cuando era niño. Pero Martín no está dispuesto a permitirlo. Junto a su mejor amigo Charlie, decide hacer todo lo posible para evitar la boda y pone en marcha un plan tan absurdo como arriesgado. Así comienza una guerra familiar llena de venganzas, situaciones incómodas y mucho humor. Mientras Martín tendrá que enfrentarse a sus viejos traumas y de paso entender que su mamá también tiene derecho a vivir su propia vida. A toda madre es una comedia mexicana dirigida por Max del Río y protagonizada por Hugo el Cojo Feliz, Ricardo Pérez y Lourdes Echeverría.
3: Víctor siempre era el hombre más lindo.
0: Avengers Endgame Bonus Infinity Vision. Después del chasquido de Thanos, la mitad de la vida del universo desapareció y los Vengadores quedaron completamente devastados. Sin embargo, una última oportunidad aparece en el camino. Los héroes sobrevivientes deberán reunirse para intentar revertir lo ocurrido y recuperar a quienes perdieron. Para lograrlo, tendrán que viajar al pasado, enfrentarse nuevamente a momentos clave de su historia y recuperar las gemas del infinito. Pero cambiar el destino tendrá un precio muy alto. Los Vengadores tendrán que arriesgarlo todo en una batalla final contra Thanos, en una lucha que decidirá el futuro del universo. ¿Esto?
4: Todos ustedes han vivido vidas robadas, pero ahora tienen que devolverlas.
5: ¡Contéstame, Víctor! ¿Hiciste esto?
6: Te lo juro, suplicarás ir al infierno mucho antes de que te envíes.
7: ¡Qué guapo eres!
0: El corazón de la bestia. Tras sufrir un terrible accidente aéreo, Jace Belmont, un exmilitar de las Fuerzas Especiales, queda atrapado en los lugares más salvajes de Alaska. Pero no está solo. A su lado está Odín, su perro de combate y su fiel compañero. Sin comida, sin ayuda y rodeados por una naturaleza extrema, los dos tendrán que luchar para sobrevivir y encontrar el camino.

0: de regreso a casa. El frío, el hambre y los peligros de Alaska pondrán a prueba su resistencia, pero también su amistad y el vínculo que los une. El corazón de la bestia es una historia de acción, supervivencia y lealtad protagonizada por Brad Pitt.
1: ¡Qué bien! Aquí es como meterse a las entrañas de la bestia. La mayoría lo aprende por las malas. Gracias, amigo.
2: Hay canciones que se vuelven inseparables de una película y otras que terminan definiendo a todo un estudio. Esta semana recordamos uno de los temas más entrañables de la historia del cine, una melodía que desde hace casi 30 años acompaña las aventuras de Woody, Buzz y sus amigos.
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hemos llegado al final de este programa, pero los espero la próxima semana para juntos seguir dando un recorrido por el séptimo arte. Mi nombre es Kerry Blanquet y esto fue En Corto.

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3: Les damos la bienvenida a una emisión más de este su querido programa Roll Masters. Y bueno, pues ya lo escucharon ahí los que están aquí escuchando, sintonizando la radio. Pues hay un bonito tema de piano de fondo, claro que sí. Y bueno, la justificación es más que razonable. El día de hoy les traemos un bonito programa especial de Nintendo por una franquicia en particular que se anunció por fin el tan esperado remake de esta maravillosa saga. Pero antes de pasar con el tema del día de hoy, me presento una vez más, Raito, la voz del enigma, presente aquí para todos ustedes. Y pues no me encuentro completamente solo el día de hoy, ya que hoy venimos con Full House.
4: ¡Excelente! A la próxima semana vamos a hacer el Tree of the Kind porque no va a haber nadie.
3: Así es.
5: ¿A huevo?
6: Ah, bueno.
4: Ah, bueno, chiste. Gente, hola, ¿cómo estamos? Nuevamente acá, su preciosísimo Cure, saludando acá, que ya me tienen, ya los tengo hasta el hartazgo de que siempre salgo. Me desaparecí un mes y ahora me ven hasta por debajo de la sopa. Pero pues, obviamente, como la cara más joven del grupo, no quería quedarme sin hablar de este bonito juego, porque a pesar de eso, yo también crecí con Ocarina of Time. Y quiero compartir un poquito mi experiencia. Y así que, pues para comenzar, ¿quién se quiere presentar primero? No mordemos.
3: Aquí de los invitados, damas primero, supongo.
7: Bueno, hola, ¿qué tal? Me llamo Selma Fobel González y el día de hoy, pues aquí los compañeros me invitaron a este espacio para poder platicar un poquito de la experiencia con Zelda, sobre todo con Ocarina of Time. Ya saben que hace justamente 2 días tuvimos el Direct de Nintendo y yo creo que nos dejó con muchísimas preguntas, dudas, pero sobre todo la emoción de querer jugar ya el nuevo Zelda.
8: Bueno, yo soy Deida Cosplay. En este 40 aniversario pues se vieron muchas, muchas sorpresas que vamos a estar comentando.
3: ¿Cómo que 40?
8: ¿40 aniversario de Zelda? ¿De Zelda? ¿Es su 40 aniversario?
3: Pensé que era el 30.
8: No, el mío no. Bueno, pues espero les guste la sintonía. Es la segunda vez que estoy acá y pues gracias por invitarme.
6: Bueno, desde la tumba nuevamente, uno de los OGs, un gusto, yo soy Javi64, y sí, hoy venimos a hablar sobre una de las sagas que ha cambiado el mundo de los videojuegos para bien, para mal, como ustedes lo pues quieran ver. The Legend of Zelda creo que es algo que ha marcado a una generación completa y creo que aquí es mayor ejemplo, también aquí lo podemos ver y sinceramente Ocarina fue la transición para que los videojuegos sean lo que hoy son.
9: Adelante. Bueno, aquí Wilson Lujano y siguiendo el comentario aquí del amigo, pues nos hemos unido tanto en esto que ni siquiera nos pusimos de acuerdo para traer cosas. Pueden observar que tenemos 3 ocarinas, tenemos juegos de mesa, tenemos los libros, el libro de historia de Hyrule, tenemos los videojuegos, tenemos el manga, tenemos lo que ustedes gusten y nadie nos dijo traigan algo. Nosotros dijimos hay que llevar algo. Un saludo, aquí Wilson Lujano.
7: Es como cuando vas a una fiesta y llevas la botana, pues aquí trajimos cosas de Zelda.
3: Evidentemente. Sí. ¿Cuál sería lo equivalente a los chicharrones?
6: Creo que los amigos.
4: Creo que los amigos.
3: Exageradamente caros, ¿verdad?
4: Es que Raito quería un pretexto para traer la mitad de su colección. Ya esa, no le entran en su casa.
3: Esa no es la mitad.
4: Ya lo sé. Eso es lo peor.
3: Estamos hablando de Zelda.
10: Era lo que entra en su bulto, carnal.
3: Bueno, les recordamos de igual manera que están sintonizando 89.3 de FM y 920 de AM. Y si tienen alguna pregunta que hacer aquí a los expertos, aquí en la mesa cuadrada, redonda, rectangular, pues pueden mandar sus mensajes a través del número de WhatsApp 981-206-0976. 981-206-0976, una vez más, para que ahí puedan mandar sus mensajes y con gusto los contestaremos, así que no se preocupen.
4: E igual le interrumpiría a Raito para recordarles que pueden seguirnos en nuestras redes sociales, roll-masters, tanto en Facebook como en YouTube, que también están las transmisiones en vivo y yo voy a estar leyendo sus bonitos comentarios que ya nos llegaron los primeros. ¿Qué dice Clint Eaton?